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0: 21:09, renovamos el saludo, renovamos las buenas noches. Quien te habla, Raúl De Bali, junto a Jorge Cedrés. Aquí comienza la previa, el clásico del fin de semana, con más de 13 años al aire de forma ininterrumpida por la 107.1 FM, gente, donde termina el dial. En esta oportunidad, Jorge, comienza la música. Renovamos las buenas noches, Jorge, con este temón al principio.
1: Renovamos el saludo, Raúl. Buenas noches a toda la audiencia. Buen sábado. Escuchar buena música, buenas notas, como siempre, en la previa.
0: Hoy te doy algún adelanto, en un ratito nada más. Después de la tanda de 21:30 vamos a tener a Celso Cuadro desde, calculamos que está en Rocha, en su ciudad natal, Celso, y después Miguel Ángel Alvarenga desde Buenos Aires con toda la información que está de la vecina orilla, que ahí sí vivieron el temporal, y de qué forma, hasta un tornado hubo en San Gregorio, creo que fue, algo así, en Santa Fe, un tornado, la verdad que hay imágenes que impactantes, además que diluvió en gran parte de Buenos Aires. 21:11, Jorge, tenemos que hablar de lo que acaba de pasar, nuestro debut, sin ser modo mundial, en un programa deportivo como lo es Tribuna Deportiva, que bueno, los votos de confianza de la plana mayor de FM Gente, que agradecemos muy mucho, por supuesto. Creo que salvamos con buena nota este nuevo desafío, Jorge.
1: Y bueno, veremos qué dice la audiencia, ¿no? Esperemos que sí, creo que sí, salió lindo. Aparte con temas, como hizo Flavio, de deportes en crecimiento, que siempre resalto eso, ¿no? Mueve mucha gente, más de la que imaginamos, porque a veces en una cancha de fútbol se ven, no sé, 100 personas y...

0: vino de tu mano, eso hay que decirlo. Vino de tu mano, Flavio, y vos también salvaste con buena nota esta sugerencia de traer a Flavio.
1: No, aparte sabe, no es solamente imprimir un informe y está, se lee y listo. No, él sabe lo que está hablando, le gusta, soy consciente que le gusta mucho lo cuando habla de ese tipo de deportes y los cubre, o sea, está preocupado por estar actualizado y bueno, nos dio una cátedra de muchos deportes que no conocíamos.
0: Y lo que vamos a aprender también de la mano de Flavio, ¿no?
1: Sí,
0: de
1: claro.
0: Lo que nos vamos
1: claro.
0: a improvisar.
1: Exacto.
0: Han pasado muchas cosas durante la semana, que bueno, ayer comentábamos algo en la previa, pero bueno, hay veces que te metes, Jorge, en los portales de internet para informarte, y la verdad que hay veces que lees cada titulares y después vas al desarrollo de las noticias y cómo pueden pasar estas cosas. Yo creo que Celso, que lo vamos a tener más adelante, está al tanto de esto. Como yo siempre digo, y soy un poco reiterativo en esto, Jorge, La Previa es un programa periodístico musical, pum para arriba, buena música, para alegrarte la noche del sábado, y este sábado primero de agosto arranca el octavo mes del año, mes del Día del Niño, mes de la nostalgia, mes del día de mi cumpleaños. Pero a veces nos topamos con esta noticia, Jorge, una mujer que decía que es un programa periodístico musical, pero que hay veces cosas que no la podemos pasar por alto. Un hecho trágico en el Chuy, una mujer asesinó a su hermana y luego se quitó la vida. La policía está investigando el hecho. Yo no sé si después eso va a tener más datos o no. Las autoridades esperan la actuación del médico forense para establecer las edades. Mirá lo que te digo, las edades de las personas fallecidas, todavía no se sabe qué edades tienen. Una mujer asesinó, dice, esto lo estoy leyendo de Montevideo Portal, una mujer asesinó a su hermana y luego se suicidó. Esto ocurrió hoy sábado en una vivienda ubicada en el centro de la ciudad de Chuy, en el departamento de Rocha. En la tarde de este sábado, la policía fue alertada sobre la presencia de dos mujeres sin vida dentro de una vivienda. Al arribar al lugar, los efectivos constataron que ambas presentaban signos de muerte violenta. Esto lo informó Telemundo y lo confirmó Montevideo Portal con fuentes policiales. Las primeras actuaciones de los funcionarios policiales permitieron establecer que una de las hermanas dio muerte a la otra y posteriormente se quitó la vida. A priori, Jorge, ¿qué te deja esto?
1: Impresionante. Es muy complejo. Hay un tema de tanto que está en boga ahora, salud mental. Algo está pasando, la gente está reaccionando mal a todo. Hay que ver el contexto de estas muertes, ¿no? Pero una discusión, quizás, no sé, vamos a ver qué pasa. Pero algo realmente está pasando por la cabeza de la gente que se nos escapa y bueno, lleva este tipo de desenlaces, ¿no? Vamos a ver qué dicen, pero es muy, muy raro el tema este.
0: Yo le pido disculpas a la gente, a la audiencia, que arrancamos con esto, ¿no?, en la previa, pero lo que pasa que es como decís vos, un tema de salud mental, bueno, pero vos lo dijiste, una discusión, pero si por una discusión vas a matar a tu hermana, en este caso puede ser tu hermano o puede ser cualquier persona, por una discusión. Yo cuando era joven, ¿no?, cuando era joven, y vos también, Jorge, y lo que nos está escuchando, esto lo arreglamos de otra forma, o sea, un mano a mano, ¿no? Si pasa, llevaba el caso, mano a mano, pero nunca la violencia letal.
1: Pasa en todos los ámbitos, Raúl. Pasa en todos los ámbitos. Hoy, no sé, chocás a alguien sin querer de atrás, le das un golpecito en el auto al paragolpes del auto que va adelante y capaz que se te baje y te pega un tiro, no sé. Y es rarísimo. Estamos en una sociedad muy violenta, muy explosiva. No se controla la frustración de la gente. No sé, es un tema para un psiquiatra directamente y un sociólogo que tenga quizás alguna respuesta para darnos.
0: 21 horas 16 minutos. ¿Tenés a mano ahí, Jorge, o te doy unos segundos para que pongas al aire las empresas que auspician La Previa?
1: Sí, estamos prontos.
0: 21 horas 16 minutos. 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

0: 21 horas 22 minutos, seguimos escuchando muy pero muy buena música. Esto es Tom Petty con su Learning to Fly. Aquí estamos, quien te habla, Raúl de Bali, junto a Jorge Cedrés, en este primero de agosto, un sábado inhóspito que hemos tenido y seguimos teniendo, porque sigue todo tapado, amenazando a llover nuevamente. Y hablando de agua, titular principal de fmgente.com.uy, esto lo podés leer en Gente Online, OCE anunció corte programado de agua por trabajos en la red. Atención la gente allá de mi balneario, de Piriápolis. La interrupción del servicio afectará a vecinos de Punta Negra, Punta Colorada, Playa Grande y Playa Verde durante la mañana del martes 4 de agosto. Así que atento la audiencia de zona oeste de Piriápolis, reitero, durante la mañana del martes 4 de agosto, entre las 9 de la mañana y las 14 horas aproximadamente, se interrumpirá, reitero, el servicio de agua, no vamos a decir potable, porque yo tengo muchas dudas si el agua es potable, pero bueno, Jorge, Punta Negra, Punta Colorada, Playa Grande y Playa Verde, el martes 4 de agosto, durante las 9 y las 14 horas aproximadamente. Esto lo anunció OCE, corte programado de agua por trabajos en la red. ¿La querrán hacer potable, Jorge, al agua?
1: Sí, no sé, lo que sí sé es que tiene mucho olor a cloro últimamente. En casa usamos muchos filtros, o sea, directamente no se toma, y sin hervir tampoco. Hemos pasado cosas desagradables por no usar eso, y bueno, aprendimos a la fuerza que el agua de la canilla va con filtro y hervida.
0: Claro, nosotros también tenemos que ponernos en la situación, Jorge, de aquellas familias y personas que no tienen los recursos económicos como para comprar un filtro o como para tomar agua de bidón, y no tienen más remedio que tomar agua de la canilla, pero sí tienen la posibilidad de hervirla, dejarla enfriar, ¿no? Y ahí consumirla, porque es de la única forma. A mí que me disculpen lo de la voz, ¿no? Y yo lo digo, a título personal, quien les habla, Raúl de Bali, para mí el agua de OCE no es potable, y que me la pinten como me la quieran pintar, pero no es potable.
1: Tiene mucho olor a cloro últimamente, te vas a duchar y parece que estuvieras con hipoclorito rociando el baño. O sea, es muy muy fuerte ese olor, no es siempre, ¿no? Pero a veces es muy fuerte ese olor, y cuando abrís la canilla, no sé, juntar una jarra de agua también es impresionante.
0: Sí, la verdad que no sé. Bueno, ahora va a haber cortes de agua programados para algunas zonas balnearias de allá de por donde yo vivo. No le toca Playa Hermosa, ¿viste? Qué raro, porque es Punta Negra, Punta Colorada, que están lejos también, ¿no? Porque Punta Negra es uno de los balnearios más lejos que queda de Piriápolis. Después Punta Colorada no está tan cerca, o bueno, a media distancia. Pero después me llama la atención Playa Grande y Playa Verde.
1: Serán ramales, o sea, diferentes, ¿no? Serán ramales diferentes de entrada de agua, quizás.
0: No sé, pero además está programado todo para la misma hora, ¿no? Entre las 9 y de la mañana y las 2 de la tarde. Y Playa Grande y Playa Verde también están lejos uno del otro. La verdad, no entiendo mucho lo de la OCE, pero bueno, esa es la información que tenemos para brindarles. 21 horas 26 minutos en todo el territorio uruguayo. Lo que pronostica Inumet para las próximas horas, bueno, no, vamos a seguir sin ver el Astro Rey por algunos días, ¿no, Jorge? La verdad es tremendo esto. Yo no sé qué pasa. El otro día vi un video, yo no sé si creerlo, ¿no? Pero, a ver, parece que... la verdad no creo en esto, ¿no? No, en eso sí no creo. Pero parece que hay una especie de aviones hidrantes que están mandando una especie de combustible, por llamarlo de alguna manera, para tapar el cielo, hacer llover, y que hay alguien, mirá lo que estoy diciendo, les pido disculpas, pero que hay alguien que nos está vigilando arriba de las nubes, ¿no? Como que sí, nos están mirando.
1: Eso, ¿lo viste eso? Ha salido muchas veces, hace poquito se publicó eso, pero hace tiempo que está girando eso en torno a Bill Gates, que es uno de los grandes propulsores del control del clima, por lo menos lo que se hace ver en las redes, y algunos informes periodísticos también lo afirman. Yo qué sé, hoy en día creo y no creo todo, o sea, es rarísimo cómo uno puede tomar una noticia y ver hasta qué punto es cierto, qué punto no, pero los cambios que han habido en el clima da para pensar a veces en que algo de eso puede ser cierto, ¿no?
0: Sí, en cualquier cosa, da para pensar en cualquier cosa, pero bueno, como yo te decía, Jorge, hace días que esto viene sucediendo, ¿no? Viene sucediendo y que no vemos el astro rey. Mirá, te comento, bueno, para la noche que estamos transcurriendo, que se está llevando a cabo en este momento, Inumet dice que hay precipitaciones, neblinas y bancos de niebla, vientos de con rachas de hasta 40 kilómetros en zonas costeras, nada importante. Para mañana domingo, Inumet nos dice que estamos con los periodos de cubierto sobre la mañana, precipitaciones escasas, mejorando nieblas y neblinas, y para la tarde no hay lluvia, pero también periodos de cubierto. Ahí como que quiere asomar un poquito de sol, pero yo de eso no te la llevo. El lunes vuelve la lluvia, Jorge, nada.
1: Bueno,
0: hubo su cubierto.
1: A ver, que cambiar los autos por bote, seguramente, a esta altura.
0: Pero impresionante, pero el lunes vuelve. Amanecemos según Inumet, ¿no? Probables precipitaciones y tormentas. Y para la tarde-noche ya no son probables. Dice Inumet, precipitaciones y tormentas con neblinas. El martes, probabilidad de lluvia baja, y el miércoles, nula. Y el jueves parece que llueve de vuelta, y el viernes no. Pero bueno, ese es el pronóstico de Inumet. Ustedes me pueden decir, la audiencia que me está escuchando, dice, chao Raúl, le das con un caño a Inumet y ahora estás leyendo el pronóstico. Bueno, es el único pronóstico oficial que podemos leer, ¿no? Porque meteorólogos abundan en Uruguay, ¿no? Pero el único oficial que leemos, yo puedo leer lo de Serra, puedo leer lo de Rami, puedo leer cualquier pronóstico de Meteorred, de AccuWeather, pero el único oficial en Uruguay es Inumet. Y es al que nos debemos, entre comillas, ¿no, Jorge? Y es lo que pronostica Inumet. Después, si acierta Inumet o no, que en muy pocos casos acierta, como lo de ayer, ¿no? Advertencia naranja en todo el país, y a no ser en Salto, que hubo vientos de más de 102 kilómetros, voladura de techo, caídas de árboles, acá no pasó, no fue una advertencia naranja. Por menos de lo que pasó ayer, Jorge, no sé si estás de acuerdo conmigo, han puesto advertencia amarilla.
1: Sí, sí, que fue una tormenta normal de invierno, con tormenta eléctrica, un rayo que cayó, lluvia abundante, un poco de viento, pero no pasó más de eso. Alguna caída de árbol quizás, pero nada más. No fue como el 2005 o otros eventos en Dolores o en Salto hace poquito. No entiendo esa alerta, aparte que vino 8 horas después, como te decía hoy, en Tribuna Deportiva. La alerta cayó 8 horas después, pero bueno, está. Otro tema, se ve que se había suspendido por mal tiempo.
0: Pero además te la pintaban como que se iba a caer el mundo, ¿no? Hasta Nube el Cisnero dijo, tengan cuidado porque esto es de alto riesgo. O sea, tremendo, tremendo. 21 horas 30 minutos, nos tenemos que ir a la tanda. Si podemos echar un temita musical mejor, Jorge, y después ya se viene el Celso Cuadro. Calculamos nosotros que debe estar desde su departamento natal, desde su ciudad, La Paloma, en el departamento de Rocha. Música, tanda y volvemos.

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1: Hora 46 minutos, seguimos al aire aquí en vivo en FM Gente en la 107.1, donde termina el dial, comienza la previa. Quien te habla, Raúl Evali, junto a Jorge Cedrés. Estamos compartiendo 2 horas de muy buena música, mucha información. Ya tenemos al aire a nuestro amigo, compañero, que cada vez que lo convocamos él siempre está, señor Celso Cuadro. Buenas noches.
2: ¿Cómo andan? ¿Cómo están? ¿Cómo andan? Saludos para todos. Buena jornada en esta jornada gris, inestable, lluviosa aquí en el este. Un gusto.
1: ¿Por dónde andás? ¿Por Rocha o por Maldonado?
2: Estoy por Rocha en este momento. Sí, sí, sí.
1: ¿Cómo estuvo el temporal ahí, Celso?
2: Bueno, mucha lluvia, fuerte tormenta eléctrica, eso de las 4 o 5 de la mañana, y durante prácticamente toda la jornada hubo por momentos chaparrones importantes. Ahora desde las 9 más o menos no llueve por acá, ha aflojado un poco, pero hay mucha humedad, ¿no? Jornada inestable, fea, fresca.
1: Y además...
2: Lindo para estar escuchando radio en la casa.
1: ¿Cómo?
2: Lindo para estar escuchando radio en la casa.
1: FM Gente, la previa, obviamente.
2: Sí, claro, por eso.
1: Bueno, está el parrillero está prendido, ¿no?
2: No, tranqui.
1: Tranqui. Celso, ¿sabes por qué te quería convocar hoy, llamarte para hablar de diferentes temas, pero ¿cuál es esta chicañada o lo que está pasando con el conflicto del Yunca, que están paralizando la mayoría de las obras en Punta del Este, en Maldonado, que hay un conflicto tremendo, hasta el Cipriani, lo que va a ser el nuevo Hotel San Rafael, o como se vaya a llamar, estaba previsto que se inaugurara el próximo 20, no voy a decir día, pero sí de octubre, sí, de este año, y el otro día mandaron un comunicado que se inaugura en octubre, pero del año que viene.
2: Sí. Bueno, que hay de todo un poco, ¿no? Hay que decir las cosas como son. En realidad, el sindicato viene peleando porque estamos en horas de complejas en lo que tiene que ver a las negociaciones, algo que ya se sabe, que viene todo el tema del Consejo de Salarios, y es el momento que tienen ellos para poder reivindicar sus pedidos, lo que ellos pretenden que ocurra de aquí a los próximos, lo que resta del gobierno, ¿no? Entonces es la oportunidad que tienen, y la forma de presionar es haciendo lo que están haciendo algunos, sí, pero... paros, algunas asambleas. Por eso te digo, hay dos partes, dos miradas de todo esto. Por un lado, la parte sindical, que es la única herramienta que tiene como para hacer frente a los empresarios y para trancar fuerte. Recordemos que el tema del sindicato en la construcción, más que nada a nivel de todo el país, es muy fuerte, y en Maldonado también lo es. Ellos, a diferencia de nosotros, ¿no? La prensa, a diferencia, mirá lo que ha pasado en Canal 12, lo que viene pasando en otros medios del país, donde en realidad no hay unión, y donde no hay unión sucede lo que sucede, terminan echando gente, termina el empresariado haciendo ganando en realidad la pulseada. Pero después tenés la otra mirada, la del empresario, no aguanta más. Esa es la realidad, es el objetivo de estas cuestiones. O sea, por un lado tenés sindicalistas que quieren cobrar más, trabajar menos, es decir, achicar la cantidad de horas, cobrar lo mismo o más en los próximos tiempos, y ese es el principal problema que hay en el principal punto de la negociación. Y por otro lado tenés empresarios que dicen no, ya está. Y también tenés empresarios que han empezado emprendimientos y que no se han ido a Paraguay, donde hay exoneraciones importantes, donde no se han ido a Brasil, donde no han optado por Miami o por Bolivia, que sabemos que son países que están emergiendo en lo que tiene que ver a la parte constructiva y que dan muy buenas exoneraciones, porque en realidad acá el capital es el que manda. Vos tenés que saber que el capital es el que manda. Entonces, la plata es mía. Yo la pongo en Punta del Este, o la pongo en Argentina, o la pongo en Paraguay. En Argentina es lo menos, pero Argentina se está recuperando. Entonces tenés una Argentina que en su mayoría es el principal emisor de toda esta plata, porque son la mayoría capitales argentinos los que en realidad hacen emprendimientos en Uruguay. Dice no la pongo en la Argentina porque no tengo la seguridad de que el gobierno me dé la certeza de que no me cambie las reglas de juego. Entonces, aunque era un país que sea serio, ¿a dónde voy? A Uruguay. Uruguay es serio y dentro de todo nos da determinadas posibilidades, y bueno, la vamos llevando. El negocio sirve en Uruguay. Bueno, cuando el negocio sirve en Uruguay pasa lo que pasa. La construcción crece, hay mucho trabajo, Punta del Este explota, cada vez más gente, y todo camina. Ahora, cuando Uruguay deja de ser atractivo, y reitero, la plata la tienen los empresarios, dice no, pará, me voy a Paraguay, y yo tengo mano de obra mucho más barata, construyo por tanto y vendo por mucho más. Me sirve más Paraguay, me voy a Paraguay. Y si me tengo que ir a Miami, como se han ido, se van a Miami. ¿Entiendes? Entonces, claro, eso es lo que hay que cuidar. Y ahí está el problema, ¿no? El empresario se cansa. Y además Uruguay está muy caro en lo que tiene que ver a las leyes sociales, está muy caro. Y esto es parte de lo que está pasando en diferentes rubros, no solamente en la construcción. Ahora, yo ya te adelanto, este lunes va a haber un gran lío ahí en el complejo Cipriani, que lo que en realidad se iba a inaugurar para octubre, como tú bien lo decías, era el renovado hotel, o sea, la reconstrucción del hotel, pero con otras características adentro, en su interior, no por fuera, sino que eso fue una promesa que hubo, pero el hotel ya es solo pasar por allí y darse cuenta que está más lindo, más luce mucho mejor que lo que era antes, por supuesto. Pero eso era lo que estaba próximo a inaugurar, se tenía que inaugurar. También el centro de convenciones y el casino. Pero, bueno, hay problemas. La empresa argentina ha tenido problemas. Esta empresa Criba ha tenido problemas serios con empresas tercerizadas. Ha tenido problemas. Y eso ya venía retrasando la obra. Y ahora esto otro, de este conflicto, retrasa mucho más la obra y le da el mazazo final para que se tenga que aplazar un año más. Y después tener las especulaciones de los empresarios, que nunca sabes. En definitiva, esto es una buena para los empresarios o no. Se supone que no, pero hay quienes dicen que para los empresarios aplazar un año más la obra es estirar un poco más el tema económico y demás, y bueno, no sé. La realidad son diferentes puntos de vista de todo esto. Que no le hace bien, no le hace bien. La imagen del Uruguay no está bien, porque mucha gente se va de otros países esquivando la presión de los sindicatos, y sin embargo llega a Uruguay y tiene esta presión. Pero, reitero, también los sindicatos han logrado lo que han logrado con la lucha, y la lucha se hace en forma conjunta y de esta manera. Por eso te digo, hay que ser objetivo, hay que ver de un lado y del otro cuál es la realidad. Yo, para mí, los sindicatos tienen que existir. No es que el empresario llegue, mande y haga y diga lo que quiere y pague lo que quiera, sino que, pero tiene que haber orden, tiene que haber un parate. O sea, tenemos que negociar hasta determinado punto. Después, lo otro, ya cuando empezamos a ver que se hace mal y que el empresario mañana se va, porque nos deja todos en banda. Ahora, el lunes, como te decía, va a haber un gran lío. Son 120 personas más que se van del seguro de desempleo, y ya hay 140 de esa misma obra. Es una obra que tiene a más de 500 personas en planilla. Ojo con eso, ¿no?
1: Nelson, te quiero preguntar, y después le voy a dar participación, si él quiere y si gusta, a Jorge Sadrés, para que te haga alguna pregunta, pero yo te voy a preguntar algo. ¿Esto es una reversa? Porque todos sabemos que, además del turismo, Celso, lo que mueve a Maldonado, y cuando digo Maldonado es Punta del Este, Piriápolis, y todos los balnearios adyacentes, además del turismo lo mueve la construcción. Claro. ¿Esto es un freno de mano, una reversa, para que el Uruguay económicamente, y sobre todo nuestro departamento, se detenga económicamente?
2: Y bueno, va a tener su repercusión negativa, ¿no? Absolutamente. La construcción, es decir, los sueldos que se ganan en la construcción se reparten en la sociedad. El oficial, el medio oficial, el peón, cobra y lleva la plata a la casa, y bueno, y ahí comen asado, la mujer va a la peluquería y compran la moto, hacen el surtido y no ganan poco, trabajan mucho y se les paga bien. Y bueno, pero eso es lo que ha hecho que Maldonado crezca como ha crecido en los últimos tiempos. Ya somos más de 200.000 personas, ¿no? En un lugar que hace años eran 30, 40.000 personas, es decir, y ha venido gente de todo el país. Y eso, y fíjate que en la planilla hay unos 8.000 trabajadores, entre 8 y 10.000 trabajadores que están aportando al BPS, vinculados a la construcción en Punta del Este. Es mucha gente, muchas familias. Imagínate que hay familias atrás de cada una de estas 10.000 personas. Más las otras empresas, ¿no? Las empresas hormigoneras y demás, que es tremendo, ¿no? O sea, a ver, todo lo que mueve en forma secundaria, indirectamente, ¿no?
1: Y tercerizados también. Pero ahí, bueno, nombraste claro. Algo, nombraste algo, Celso, antes de darle paso a Jorge. Que a mí la otra vez lo vi también y me causó, me río por no llorar, como dice el dicho, de que el Zunca, los sindicatos, que vos estás de acuerdo con los sindicatos, decía, queremos ganar más y trabajar menos. O sea, a ver, eso, que me disculpe la audiencia, pero es bien del pensamiento de izquierda, ¿no? Por eso este gobierno está como está, es bien pensamiento de izquierda, que procuran o quieren trabajar menos carga horaria y ganar más, que no se les toque el salario y encima que se les aumente. No, es muy fuerte, ¿no?
2: Sí, pero reitero, yo yendo por la línea del medio, a mí me gusta ir por la línea del medio, escuchar las dos partes, y pienso que ni todo solamente darle la veña a los empresarios, ni tampoco darle la veña a los sindicatos. Tiene que haber una negociación y tenemos que ir por la línea del medio. Y que tenga que laudar quien laude. El gobierno va a tener que laudar y ponerle un freno a todo esto y decir, bueno, señores, No, lo que corresponde es esto, porque para eso está el gobierno. Es como la justicia. Es decir, estamos quienes decimos, no, bueno, tendría que ir preso toda la vida. Y están aquellos que dicen, no, en definitiva no tendría que ir preso tanto tiempo por tal cosa. A ver, pero para eso está la justicia, la que decide. Y bueno, en este caso es lo mismo, ¿no? Yo creo que, ya te digo, yo soy de los que piensa que no es malo que haya sindicatos, pero tienen que tener su freno, tienen que tener, saber hasta dónde llegar. Hay alguien que les tiene que decir, bueno, acá está bien, no se ponen de acuerdo, laudamos nosotros. Ni una cosa ni la otra.
1: Jorge,
2: pienso yo lo pienso personalmente. Hay quienes piensan que de esa otra manera, que también es muy válido, ¿no? Es decir, a mí no se me ocurre plantearle a mi jefe trabajar menos y que me pague más, porque yo trabajo en el ámbito privado y la verdad me terminan echando.
3: Sí, pero eso, bueno, ¿qué tal?
2: Ellos lo plantean porque tienen un gremio muy fuerte también, ¿no? Se separa toda la construcción, manejan como los bancos, como, a ver, son gremios realmente muy fuertes y muy poderosos. Y han ganado sus luchas durante años, ¿no? La han peleado y hay cosas que las han logrado.
1: Como el transporte. Creo que Jorge te quiere hacer una pregunta,
2: Celso. Sí, adelante, te escucho, Jorge.
3: Celso, ¿cómo estás? Buenas noches, ¿todo bien?
2: Todo bien.
3: Una duda que creo que comparte mucha gente. Este mismo gremio de la construcción, que está muy bien, como tú decís, está bien que hayan gremios, sindicatos, pero ese mismo que hace poco tiempo le pedían reuniones urgentes a Antía para que reactivaran la industria de la construcción en Punta del Este porque había poco trabajo, que había poco movimiento. Ahora que Punta del Este está lleno de obras, lleno de inversionistas que pusieron su dinero, dinero privado, que son de ellos, y están reactivando la economía, y pasa esto ahora. ¿Cómo se explica eso? Que la misma gente, que hace 4 o 5 años decía una cosa con otro tono, y ahora están de este lado haciendo este papel de, no sé, de sindicato así prepotente, ¿no? Porque esa es la imagen que queda a la población en general.
2: Sí, yo no estoy de acuerdo con esas imágenes de prepotear, de meter la pesada, de tirarle bombas de estruendo a los que no estén de acuerdo. O sea, yo creo que tiene que haber respeto. Fundamentalmente podemos discutir en respeto. Yo pienso de determinada manera, tú piensas de otra, y donde terminan tus derechos comienzan los míos. Eso es lo que el Uruguay está perdiendo. Lamentablemente lo está perdiendo y lo estamos viendo todos los días. Hay falta de educación en todo esto, ¿no? Mucha falta de educación. Y es ahí donde el gobierno tiene que actuar para enfrentar la situación. No puede ser que, está bien, vaya un movimiento sindical y quiera hacer una asamblea, está en todo su derecho, pero si el dueño de la obra te dice, no, la asamblea se hace afuera, no, yo no, es un predio privado, usted no puede entrar acá, no me puede romper un portón, entrar, paralizarme la obra y a los que no les gusta insultarlos, tirarles bombas de estruendo y demás. Eso, o sea, ahí lo que hay que hacer es filmar, denuncia penal y que la justicia determine las responsabilidades, me parece a mí. Que haya asambleas, perfecto, se puede hacer una asamblea informativa, se puede pasar por las obras, muchachos, lo que quieran nos acompaña, lo que no quieran, está todo bien, vamos arriba. Pero aquello de que carnero y porque estás trabajando, me parece que no. Ahí es donde pero no soy yo, no es el periodismo, no son ustedes, no es el ciudadano que nos está escuchando el que le puede poner un parate a esto. Esto, para eso está la justicia, o sea, está el Ministerio de Trabajo, es decir, hay que actuar como se tiene que actuar, ¿no? Pero estoy totalmente de acuerdo, son estos mismos que mañana van a ir llorando que se fue la construcción o que. Pero bueno,
3: por eso te decía Celso que
2: ellos han logrado con el paso del tiempo determinadas reivindicaciones y la forma que lo han hecho es esta.
3: ¿Cómo se explica, como eso te decía Celso, cómo se explica que esos mismos empresarios que hace 4 o 5 años eran los salvadores o no sé, algo divino y de repente se convirtieron en los monstruos que son hoy en día? Por la misma gente del Zunca, es algo que no se explica.
2: Los sindicatos nunca te van a decir que son que los empresarios son adorados, mucho menos porque el sindicato son esos sindicatos tan grandes que se autobancan, ¿no? Es decir, se autofinancian y no depende, ellos siempre más o menos se revuelven. El problema es el trabajador, ¿no? El que se queda sin trabajo. Y hay que respetar al que no quiere formar parte de un sindicato. Eso es lo que estamos viendo ahora, que es lo que está pasando. Que hay gente que están presionando, están con ese tipo de presiones que son lamentables, ¿no? Y bueno, y no dejan bien parado el Uruguay para nada, ¿no?
1: Claro, pero además eso, yo te quiero preguntar, porque lo que está diciendo vos está muy bien, y lo de Jorge, la pregunta de Jorge estuvo muy correcta, el sindicalista está muy bien parado. Todos sabemos que los sindicalistas están llenos de plata, están llenos de oro, y lo único que quieren es romperle las pelotas al laburador, ¿no? Y a esas inversiones que vienen, y que ellos ponen las pautas de que cómo se va a hacer esta inversión y cómo se va a construir tal edificio. Entonces, como vos decías, hay que respaldar a esa persona que quiere trabajar y que quiere llevar su plato de comida a su familia, porque tiene que comer, y no olvidemos que hay muchas familias en Maldonado que dependen de una sola persona, que es el trabajador, hombre, en algunas veces mujeres, pero que necesitan de eso. Y una persona que quiere trabajar en una obra porque quiere cobrar, es insoportable que uno lo venga a golpear, ¿no?
2: Sí, sí, a ver, creo que hay una falta muy importante de educación en todo esto, ¿no? Creo que el sindicato no puede pasar esa barrera, esa línea, que es la de ser educados y, bueno, y ser contestes con lo que también los otros opinan, ¿no? O sea, no es si no opinás de la misma manera que yo, sos un carnero, o sos un hijo de tal cosa, o te tengo que tirar una bomba de estruendo.
3: Celso, así que, bueno, disculpa que te corte. Pasa,
2: pero no la veo bien, está muy tirante la cuestión. Ahora, veremos qué es lo que sucede, pero va a tener repercusiones muy negativas esto.
3: Una última pregunta, Celso. ¿La LUC sigue vigente para estos casos? Porque parece que quedó fuera de órbita.
2: Sí, la LUC sigue vigente. El problema es que, por eso te digo, es el Estado el que tiene que intervenir. Y el Estado tiene las herramientas. A veces interviene, a veces no. Por ejemplo, con la ley de vagancia. Hay una jueza que la aplicó durante mucho tiempo. Después, otro no la han aplicado de la misma manera. Lo que pasa es que, las leyes tienen diferentes lecturas. Ese es el grave problema, ¿no? No es o blanco o negro.
1: Hay muchas leyes.
2: Las famosas dos bibliotecas, ¿no? Para cada caso.
1: Claro, hay muchas leyes que están, pero no se aplican. Celso, hablando, yo sé que estoy re atrasado, Jorge, y te pido disculpas en la tanda, estamos re atrasados, pero cada vez que tenemos a Celso Cuadro, que me pidió hoy que lo hiciéramos cortito, pero yo a Celso es un amigo y le saco el jugo, cada vez que lo tengo le saco el jugo. Ayer, Celso, tuvimos una nota con César Villalba, que es el propietario de Agropet Lucich. Ahí, bueno, ya te lo dije por dónde queda, en Avenida Lucich, que le robaron, no sé si te estás enterado, un alienígena, ¿no? Pero cómo lo tiene como decorativo y bienvenida a sus clientes ahí. ¿Cómo ves la inseguridad? Porque en Maldonado ya no se puede hablar de seguridad, hay que hablar de inseguridad, que este translate en inglés, ¿no? Este traslado de la inseguridad de Montevideo se viene aplicando en Maldonado, y yo no voy a decir si es a plena luz del día. Pero estaba todo abierto. Dos tipos en moto, uno se baja, se lleva al alienígena, se lo roba, lo quisieron alcanzar y no pudieron. ¿Qué opinión te merece esta situación de inseguridad que estamos viendo en Maldonado a plena luz del día?
2: Bueno, Maldonado no escapa a la realidad del Uruguay, pero te quiero decir, y tengo muchos años de experiencia en temas policiales y demás, que no es la peor época que he estado detrás de vamos a decir, cubriendo hechos graves, ¿no? Es decir, puede haber, hay inseguridad, hay mucho robo de ese tipo, que es en la jerga se llama el robo rastrillo, ¿no? Es decir, o que dejas algo que te... porque anda mucha gente en la calle que no tiene de qué vivir, porque, digo, es la realidad, es el aumento de la gente en la calle. Y la gente, hay gente trabajadora, hay gente que... Pero llega un momento que dice, a ver, no tengo que comer y veo que me dejan algo medio ahí y voy y lo manoteo. Hay muchos que son reincidentes, que han salido de la cárcel y, bueno, le abren la puerta y dicen, bueno, terminó, usted ya cumplió, váyase a la calle, y no tiene a dónde ir, qué hacer, de dónde... yo no estoy defendiendo eso, pero te digo que yo viví otro Maldonado mucho más violento, con situaciones realmente muy graves de copamientos, de muertes, homicidios, rapiñas gravísimas, y eso afortunadamente Maldonado hoy no lo tiene, pero no en la cantidad que lo tenía antes. Eso hay que decirlo también. O sea, Maldonado dentro de todo es seguro. Claro, tenés situaciones de inseguridad todavía, pero para la cantidad de gente que tiene Raúl Maldonado, para esos anillos de pobreza que tiene Maldonado, para ese Maldonado nuevo que tiene unos pasadizos que son como el Montevideo, que son tremendos, era como para estar todos los días más o menos al mismo ritmo que Montevideo, y sin embargo no lo está. No sé si es por el accionar policial, sé que está trabajando muy bien la policía esclareciendo, tenemos una policía de Maldonado que no es por nada, pero ha esclarecido el 100% de los homicidios que se han registrado, eso no es poca cosa. Tenés números que avalan lo que es una gestión muy importante. Ahora, bueno, está inseguro. Yo creo que hubo un antes y un después con las cámaras de vigilancia también. Eso es una herramienta que le ha dado a la policía tremendo, porque hace todo un trabajo anterior y posterior a un hecho delictivo que lleva después finalmente a condenar a las personas. Son decenas de personas todos los días que van a parar a la cárcel por una cosa u otra. Y bueno, pero no escapa a la realidad del Uruguay. Pero mirá que se puede estar mucho peor, ¿eh? Mirá que Montevideo asusta a Montevideo desde la situación de inseguridad que se está viviendo. Y después el robo, ese rastrillo que ya es imparable y cada vez peor. O sea, no, yo lo que le recomiendo a la gente, que si se llevaron el alienígena, te das cuenta que no se lo llevaron para comer. Que esos tipos, no sé qué van a hacer con eso, pero digo, son rastrillos, les sirve lo que venga.
1: No es que discrepe con vos, ni mucho menos, pero que Maldonado no está tan inseguro como antes, que las cámaras de seguridad, y esto, decíselo a César, preguntáselo a César, las cámaras, él tiene cámaras en su local, no, y la policía también, no funcionaron para nada, porque no han encontrado a los ladrones, no encontraron el alienígena, entre comillas, o sea, no sirve para nada. Nada de eso. Jorge, no sé si tenés una última pregunta para...
2: No coincido contigo porque en hechos mucho más graves que robarse un alienígena, como por ejemplo homicidio, la policía ha hecho trabajos muy importantes y para que tengan una idea, el crimen tremendo del profesor de inglés, que ustedes recordarán, así la Avenida Valleja, que le tocan la puerta y le pegan un tiro en la cabeza y que se van, si no fuera por las cámaras de vigilancia, hasta ahora no se había aclarado. Fue un hecho realmente muy complejo donde participó mucha gente y en un lugar oscuro donde prácticamente, y fue gracias a las cámaras de vigilancia, pero como ese te puedo decir muchos casos. Ahora, está bien, no sé, en este caso puntualmente no han encontrado el alienígena, pero digo, la realidad es esa. Yo recorro mucho el interior y la verdad que los niveles de las herramientas que tiene la policía de Maldonado no las tienen en otros departamentos. Y bueno, los números, mirá que son alarmantes en otros lugares, ¿no? Lo que es Montevideo, Canelones, es impresionante. Y bueno, Maldonado tiene su... porque ha crecido mucho y porque, bueno, hay mucha gente también que se ha quedado sin trabajo y más. Pero recordemos que estamos en el departamento que tiene mayor, una tasa más alta de gente trabajando, ¿no? O sea, no estás hablando de 33, de Tacuarembó, de Flores... Estás hablando del departamento que tiene mayor proyección.
1: No, y además, en el último censo, en crecimiento poblacional, uno de los departamentos más grandes fue Maldonado, ¿no? Pero claro, ya para despedirte, que estoy re atrasado en la tanda, te quiero hacer una pregunta y no te quiero comprometer. Si me decís que podés responder, podés responder, y si no, no. Pero vos lo nombraste. Y la pregunta es concreta. ¿Qué está pasando en Canal 12?
2: Bueno, yo no soy de los más autorizados para hablar, ni mucho menos, pero digo, a ver, hace 30 años casi que estoy en el canal. La realidad del canal es que somos casi 300 empleados, más que nada, yo soy tercerizado, o sea, pero la mayoría, o sea, de esa plantilla son todo gente que son gente que está en planilla, por lo cual, bueno, para el canal es un costo impresionante en lo que tiene que ver a las leyes sociales, y son sueldos de otra época, entonces también las leyes sociales son mucho más caras. Ha caído mucho todo lo que tiene que ver con la publicidad, las redes sociales han sido, en parte, las culpables de un montón de cosas. Avanzamos mucho en tecnología, pero también eso ha ido en detrimento de lo que es el trabajo de la gente, ¿no? Lo que se ha hecho ahora es una reestructura, no se sacó gente que sale al aire, sino que se sacó todo, técnicos, camarógrafos, mucha gente que se estaba para jubilar.

0: porque digo, son compañeros además que se han quedado sin trabajo, hay familias detrás de todo esto. El sindicato ha hecho lo imposible, llevando, acá tenés un ejemplo claro, llevando hasta donde puede llegar, si no, después todo lo otro se va al diablo, ¿no? Es decir, el canal tiene que sostenerse, tiene que seguir al aire, porque la empresa se solventa de la publicidad. La publicidad ha caído notoriamente y después los canales privados, tanto como los diarios, recibían una publicidad importante del Estado, que hoy ya no se recibe casi. Es decir, el Estado no ha apoyado a la... Todo lo contrario, en el caso del Mundial le dio toda la publicidad, que la gente dirá, alguno estará a favor, otro en contra, hay muchos que dicen, ah, porque estas tres familias se llevan toda la plata. No es así, igual que Tenfield, o sea, la cantidad de gente que trabaja... ¿Ustedes sabían que prácticamente dos micros de jóvenes, de muchachos, son camarógrafos, técnicos y demás, casi todos los fines de semana viajan trabajando para Tenfield y son gente de Maldonado? Hay un gran equipo ahí que lo hace la gente de Canal 2 de San Carlos y tienen y le dan servicio a Tenfield, pero de la misma manera estamos nosotros que le damos servicio a Tele 12, a Canal 10. Es decir, hay familias detrás de todo eso, no es que se lleven millones de dólares las familias tradicionales, como le llaman, y todo lo demás. Bueno, yo creo que el Estado podría haber repartido, sí, haber metido a Canal 5 en la bolsa y haberlo repartido, pero en forma equitativa para todos. Sin embargo, lo que hizo Canal 5, mucha gente, ¿quién vio el fútbol por Canal 5? Muy poca gente. Pero bueno, el Estado dijo, ¿para qué le vamos a dar la publicidad a los privados si en definitiva se la podemos dar a Canal 5? Entonces el Estado se autofinanció y se autopublicitó dándole ese dinero al canal del Estado. Y eso, bueno, fue una pérdida gigantesca también para los canales, ¿no? El Mundial no rindió. Y ahí tenés diferentes perlitas que hacen que en definitiva pase lo que pase. 25 familias que hoy se ven afectadas como consecuencia de todo esto. Es mucho más amplio, ¿no? Pero digo, te lo hice a grandes rasgos. Y mirá que la situación de los otros canales es muy similar, ¿no?
1: ¿Pueden haber más despidos en Canal 12, Celso?
0: Bueno, ya hubo 14 más anteriormente que eran de personas tercerizadas que no trascendió porque no estamos dentro del sindicato. Pero o sea que, y ha habido despidos de gerentes, por ejemplo, Telemundo tenía dos gerentes y uno de ellos fue despedido. Álvarez de Ron también hace un tiempo fue desvinculado. Martí René, que hacía la parte internacional también. Es decir, toda gente que, estaba vinculada al canal y bueno. Y algunos, en el caso de Álvarez de Arón, más de 30 años en el canal, ¿no?
1: Eso fue tremendo. Jorge Cedrés, una pregunta para Celso, ¿la última o nos vamos?
2: No, nos vamos. Un placer, como siempre, escuchar a Celso. Gracias por estar con nosotros en la previa, siempre, Celso.
0: Un abrazo, gracias Jorge, gracias Raúl, gracias por este llamado. Y bueno, me gusta mucho poder charlar con ustedes. Ya, tengo previsto ir al estudio o conversar con ustedes más ahí, más cara a cara. Hola,
1: menos mal que me pediste que fuese cortito, no hace media hora que estamos hablando.
0: Que pasen bien, buena jornada.
1: Un abrazo grande, Celso, gracias por estar ahí. Chau. Un abrazo. Che, pasaba Celso Cuadro, un gran amigo de toda la vida, allá de La Paloma, de Rocha, y vos, Jorge, me querés matar. No me digas nada, me querés matar. 15 minutos atrasados, nos vamos derecho a la tanda, Jorge. Tanda en la previa. Música y se viene Miguel Ángel Alvarenga desde Buenos Aires. Ya venimos, no me mates, Jorge, no me mates, perdóname esta. Vamos arriba.
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2: 5 minutos aquí en la previa en Maldonado, junto a Jorge Cedrés, quien te habla, Raúl De Bali. Bueno, buena programación musical estamos teniendo hoy, gracias a todos nuestros auspiciantes. Estamos viviendo este sábado a la noche. Primero de agosto se viene la noche de la nostalgia. No hay mucho ruido todavía, Jorge, ¿eh? No hay mucho ruido de la noche de nostalgia. El sábado que viene vamos a estar hablando con Horacio Díaz, nuestro amigo, nuestro colega, que ha sabido tener sus buenos programas, música en HD, por ejemplo, aquí en FM Gente, y bueno, uno de los DJs más espectaculares, sino, por no decir el más espectacular que hay aquí el Maldonado. Jorge, ¿cómo la ves para el 24 de agosto?
3: Está muy tranquila la cosa, sí, realmente. Como te hablábamos ayer, ¿verdad? Se está perdiendo lo que es la esencia de la Noche de la Nostalgia, creada por Lecuedera allá en el 78. La gente que recuerda algo somos nosotros, que tenemos 50, 60 años, pero ya los jóvenes de 20, 30 años ya es muy poco lo que tienen para salir a festejar, porque es otro tipo de generación. Otro tipo de recuerdos que se han formado, no, es muy diferente las épocas y pienso que en cuestión de poco tiempo se va a ir perdiendo ya del todo, ¿no?
2: Muy manoseada. Tenemos a Miguel Ángel en línea ya.
3: ¿Está pronto?
2: ¿Qué hace Miguel Ángel Alvarenga desde Buenos Aires? Muy buenas noches y bienvenido a la previa nuevamente. Miguel, ¿cómo estás?
4: Hola, ¿qué tal? Buenas noches a todos, Raúl de Valle, Jorge Cedrés y toda la enorme audiencia de la previa de todo el Uruguay, porque no hablamos de Maldonado, Punta del Este, ni Piriápolis, hablamos de todo el Uruguay. Raúl de Valle y Jorge Cedrés, un dúo que se las trae, ¿eh?
3: ¿Cómo está, Miguel? Buenas noches. ¿Todo bien, Miguel?
2: Hablamos a todo el mundo. fmgente.com.uy y retransmitido por Radio Piriápolis, radiopiriápolis.com. Y bueno, Miguel, te quiero preguntar ya para, como el dermatólogo, como lo dice el dermatólogo, directo al grano. Ustedes sufrieron un temporal mucho más grande que el que se pronosticó en Uruguay de parte de Inumet, como te lo digo siempre, porque le digo a la audiencia, Jorge, yo soy también corresponsal de Miguel Ángel Alvarenga para su programa, el especial de Miguel Ángel, a través de su radio en Argentina, y acá se pronosticó un temporal, por lo menos en el este, no vamos a hablar del norte, que ahí sí estuvo complicado, pero en el este hubo una advertencia naranja que nunca pasó, o pasó, como dijo Jorge, hoy después de las 3 de la mañana, pero sí, en Argentina estuvo complicado. Miguel, contame un poco, hasta un tornado hubo en Santa Fe.
4: Sí, estaban hablando acerca de un niño más grande, del fenómeno del niño que iba a ocurrir anoche en la República Argentina, por lo menos en la zona centro y en la zona de Lamba, de Buenos Aires y Capital y Gran Buenos Aires. Al final no pasó de una tormenta común, no fue un huracán, no fue nada, solamente en Santa Fe que hubo algunos remolinos, pero sí llovió toda la noche y en algún momento llovía muchísimo, cayó mucha agua, pero sin inconvenientes tampoco, no hubo inconvenientes como en otras ocasiones donde llueve lo que tiene que llover en un mes, lo llueve en un día. Así que sí, hubo mucha lluvia, pero sin inconvenientes. Hasta al amanecer ya terminó la lluvia, vino un día bastante complicado en cuanto a la nubosidad, y sí, después del mediodía, a las 2, 3 de la tarde aproximadamente, teníamos el cielo completamente despejado y con sol. Cuando vos me decías, en el programa del especial, que estaba lloviendo a cántaros en Piriápolis, en Buenos Aires teníamos un cielo absolutamente sin una sola nube. Y hoy tenemos, esta noche, tenemos una noche súper estrellada, ¿no?
2: Jorge, dale la buenas noches a Miguel Ángel.
3: ¿Cómo estás, Miguel? Buenas noches. Bueno, qué complicado el tema de las tormentas y los pronósticos, ¿no? Porque aquí no ganan una los pronosticadores del tiempo en acertar.
4: Sí, es cierto.
3: No hay caso, no sé si son un tema de equipos o quieren prevenir algo por las dudas para sacarse el lazo de ellos.
4: Hola, Jorge, ¿cómo te va? Un gusto enorme escucharte, un placer escucharte. Vos sabés que hoy te iba a llamar, ¿no? Pero al final se me complicó porque tuve muchos corresponsales y se me complicó. Pero en cualquier sábado te llamo y te pido autorización para llamar y sacarte al aire para poder contar un poco acerca de tu programa, el túnel del tiempo, ¿no?
3: Sí, cómo no, cuando quieras, no hay problema.
4: Es una cosa. Vos sabés que acá las dos radios más importantes, más escuchadas, tocan temas ochentosos. La música es ochentosa. En inglés, la música de nuestra época, digamos, ¿no?
3: Es que es una música que marcó una época. La década del 80 fue la que más compositores, cantantes, variedad de estilos hubo, y eso marcó para lo que siguió, ¿no?
4: Exactamente. Por eso se dice que, bueno, cuando se empiecen a morir todos estos grandes próceres de la música, no va a haber quien la reemplace, porque la música de hoy día es absolutamente banal y muy popular, muy, no sé, no quiero dar un adjetivo calificativo negativo porque a los chicos les gusta, ¿no? Es decir, no es una cuestión de gusto de repente, pero básicamente para hacer una calificación profesional de la música de hoy día es realmente espantosa.
3: O sea que tengo esperanza.
2: Miguel, disculpame que interrumpa, tenés un ruido de fondo que interfiere en nuestra transmisión. Te pido que si te puedes correr o anular ese ruido de fondo, pero a su vez te digo que estamos hablando del clima, ¿no? del temporal que hubo en Argentina y los tornados. Después hablamos de música. Hablame del clima, de cómo estuvo en Buenos Aires, esos tornados que hubieron en Santa Fe, que hubo en Santa Fe, y cómo está, bueno, vos recién estaba diciendo cómo estaba el clima ahí.
4: Sí, no, ahora está acá está maravillosa, tenés una noche con una temperatura agradable. Yo estoy acá, como siempre, con mi amigo Sergio Fanló, que es uno de los empresarios más importantes que tiene la zona, y compartiendo en familia, ¿no? Así que que es mi mejor amigo, ¿no? Obviamente. Así que estamos bárbaros, ya no hay prendida estufa, nada, el tiempo está precioso. Estamos hablando de 15 grados de temperatura en el AMBA, ¿no? Que es Buenos Aires y Gran Buenos Aires.
2: ¿Qué pasó ahí en Santa Fe? ¿Tenés información de...?
4: No, sí, sí, sí. Sí.
2: ¿Qué pasó? ¿Pero qué consecuencias tuvo el tornado?
4: La consecuencia, primero, que no fue en una ciudad, sino que fue fuera de la ciudad. Vos sabés que Santa Fe es una zona absolutamente productora de leche y compañía, ¿no? Así que tiene mucho campo, mucha vaca, mucho todo eso. Pero no pasó nada grave, solamente llamó la atención el fenómeno, ¿no? Porque es un fenómeno bastante peculiar y raro acá en la Argentina. Ya, bueno, el clima ha cambiado muchísimo y hoy tenemos cosas raras. Y no es solamente ocurrió en el centro del país, que Santa Fe queda en el centro del país, sino que en el sur también han ocurrido algunos pequeños tornados que nos hacen pensar en esas películas de tornados de los Estados Unidos, tan pequeños, no son como en las películas de Hollywood, pero son pequeños, pero son raros, es una cosa que hay que acostumbrarse, ¿no? El cambio climático trae todo este tipo de cosas. Ecológicamente hablando, estamos destruyendo el planeta. Poco a poco somos nosotros los culpables, ¿no? De que pasen estas cosas. Imagínate los incendios en Europa, los Estados Unidos, un río de 40 grados bajo cero. Es terrible, ¿no? Es terrible.
2: ¿Te das cuenta que España acaba de salir campeón del mundo en ámbito futbolístico? Y está sufriendo uno de sus peores incendios a nivel mundial, ¿no?
4: Sí, terrible. Ahora se está controlando un poco, pero por ejemplo en el caso de nosotros tenemos la corresponsal en cerca de Madrid, en Guadalajara, Marina Ramos, que la conoces, te hice hablar con ella. Tenía los incendios a 40 kilómetros de la casa de ella. O sea, era una situación absolutamente preocupante, ¿no? Así que imagínate lo que fue, pero ahora ya se están controlando, gracias a Dios. Lo que no está controlado es en Grecia. En Grecia sí tenemos terribles incendios que están absolutamente descontrolados. Ellos están pidiendo la ayuda del continente, ¿no?
2: Jorge, háblale a nuestro corresponsal ahí, a Miguel Ángel Varenga.
3: Sí, otro incendio que hay, pero a nivel político, es el tema de España y Marruecos, ¿no? La frontera, impresionante.
4: Exactamente. Bueno, yo estaba haciendo el comentario. Es una cuestión absolutamente política donde la quieren tergiversar para una cuestión de inmigración, porque se está muriendo de hambre. No, para nada, no existe. Eso es una cuestión de política. Lo voy a hacer breve para que la gente lo entienda. El aliado de España, por antonomasia, es Marruecos. Marruecos tiene un conflicto, como nosotros lo tenemos con los ingleses, con las Malvinas, el conflicto lo tiene con Argelia. Argelia es el enemigo de Marruecos, sí estaba enemistado con España. Bueno, el conflicto de ellos es Ceuta y Milesi, son los dos territorios que están en disputa. Ahora, Pedro Sánchez hace unos 10 días, por una cuestión de que Putin no está dando el gas a Europa que corresponde, el presidente Pedro Sánchez fue a Argelia, se arregló con los argelinos, disipó el problema que ellos tenían, y los marroquíes obviamente se enojaron. Es un mensaje que va directo al corazón del gobierno español de lo que los marroquíes pueden hacer si continúa la alianza con los argelinos. Vos sabés que fueron cerca de 60.000 personas, pero si vos mirás en los videos vas a ver que son todos muchachos jóvenes, porque esto se hizo a raíz de una fake news donde decían que el gobierno español había abierto las fronteras para los marroquíes. Entonces, bueno, fue toda una cosa preparada, pero es un mensaje, porque la pauta te la da que ellos ya volvieron, se retornaron a Marruecos. El 90% ya están en Marruecos. Desgraciadamente, cerca de 70 personas tuvieron que perder la vida con esto, ¿no? Así que, pero es una alerta, un mensaje. No tiene nada que ver con la inmigración de hambre.
5: Yo a lo que voy, Jorge, y sobre todo vos, Miguel Ángel, ya para finalizar... Vos cuando sos inmigrante y te querés colar, por llamarlo de alguna manera, una persona si quiere colar a un país, vos no vas de chancleta, remera y short.
4: Exacto.
5: Te pones una mochila, tu celular, tu abrigo, exacto. Si hace frío. O sea, no te podés colar así en
4: exacto. Y después volverte. Al otro día volverte.
5: Claro, eso es lo que me hace un poco de ruido, ¿no?
4: Claro, es un mensaje. Es un mensaje al corazón español. No se alíen con Argelia porque podemos hacer un desastre desde Marruecos. Ese es el mensaje.
5: Claro, pero a mí, más allá del mensaje, a mí, vos hoy, ahora hace ratito lo mencionaste, y yo lo vi hoy en videos, gente, pero masiva, ¿no? Un aluvión de personas tratando de colarse, de irse, para entrar a Ceuta, y incluso los veía, pero iban como que si estuviese haciendo playa, ¿no? O sea, remera, sol, digo, pará, si yo me quiero ir de Piriápolis, si me quiero ir de Maldonado a Argentina, por lo menos me sumo una mochila.
4: Claro, no.
5: Con algunos aprovisionamientos, por la duda si paso, voy a tener protección de abrigo, si hace frío, y si hace calor voy a estar fresco. ¿Se entiende a lo que ven? ¿Se entiende lo que
4: sí, Raúl, te voy a interrumpir. Inclusive, yo no sé si ustedes tuvieron la posibilidad de ver reportajes a estos chicos. Hay un reportaje que dio la vuelta al mundo, que es a un chico de Antiojo que está diciendo, yo vine ayer acá y no sé para qué vine, realmente. Me voy a volver a mi casa porque estamos haciendo daño a esta gente que no tiene nada que ver. Eso lo dijo uno de estos colados. Imagínate. Y bueno, y el otro tema que es importante, que nos estamos desviando del tema, es que estos dos territorios están en África. España tendría que tener los cojones bien puestos para devolver eso y ver cómo pueden manejar el conflicto entre Argelia y Marruecos. Son territorios africanos. Es una locura decir que eso es suelo español. Es colonia, pura colonia.
5: Pensé que me ibas a hablar de Wanda Nara.
4: No sé cuántos millones se hizo. Perdón, ¿puede ser tan estúpida la gente? No, yo no puedo entender eso. No sé, como 300 millones de pesos se hizo con esta aplicación que tiene ella, que es un estudio, que es una forma de saber cómo las mujeres pueden salir adelante desde la experiencia de ella. Y son $64 o 100,000 pesos que hay que poner, obviamente, que no son retornables. Si uno está conforme con el estudio este, no te lo devuelven el dinero, ya está, ya se agarran, viste, por ese lado. Así que eso es, todo el mundo se ríe, obviamente, pero no, hay ya miles de mujeres que lo están anotándose en esta aplicación, ¿no?
5: Tú sabes que, Miguel, te voy a decir algo, le doy participación a Jorge también.
4: Sí, señor.
5: Porque hay algo que pasa en Uruguay. Hay algo que no pasa en Uruguay, que pasa en Argentina, que es el cholulaje. Acá no tenemos una farándula como la tienen en Argentina, por ejemplo, ¿no? Porque vos sabés que yo soy muy consumidor de canales argentinos, y en una tuve que poner mute, ¿viste? Cuando agarras el control y pones mute, no quiero saber más nada de esto.
4: Sí.
5: Wanda Nara, contra el Cabri, ¿entendés? O sea, todo Argentina, no voy a decir que siempre, porque se habla de Milei, se habla de política, pero los programas de cholulaje hablan de Wanda Nara contra Icardi, y te lo voy a decir, a mí qué mierda me importa Wanda Nara.
4: Yo pensé que estaban hablando de la aplicación que sacó Wanda Nara.
5: No,
4: hay una aplicación que ella sacó que te enseña cómo ser mujer y cómo tener un éxito, cómo tener éxito en la vida siendo mujer. Y el curso sale $64 o 100 mil pesos. Y ya hay miles de mujeres que se han anotado, ¿no?
2: Jorge.
4: Y tienen que pagar adelantado. Jorge, adelante.
3: Pasa que hay un micromundo que se mueve en ese sentido, ¿no? O sea, que consume eso, vive, consume, respira, transpira ese tipo de mundo. Y bueno, ahí están los programas famosos. Tipo
4: es lo que dice Raúl. Es un chululaje, es mirar ahí, tratar de ser parecido o igual y demás, pero es chululaje al fin.
3: Exactamente, sí. Bueno, ojo que aquí quizás quieren hacer lo mismo, pero no alcanza la cantidad de población que tenemos, porque es muy poquita la...
2: Jorge, perdón. No alcanza la población, no. No alcanza el nivel de chululaje, porque acá no tenemos farándula, claro. Y no tenemos el nivel, si se le quiere llamar de alguna forma, el nivel artístico que tiene Argentina. Acá son unos pobres muertos que...
4: No sea malo.
2: No, pero no existe Uruguay. No hay farándula en Uruguay, no existen. Tratan claro, de hacerlo claro, y no claro. pueden.
3: Sí, estoy de acuerdo no con pueden, Raúl, no hay farándula acá en Uruguay, no hay farándula. Hay alguna claro. gente que es famosa porque sale en la tele... O porque quizás repercutió en algún momento en Argentina y eso obviamente que...
4: Exacto.
3: El grado que tiene expansión de la fama en Argentina es muy diferente al Uruguay. Pero acá no hay farándula, o sea, somos un barrio chiquito que mira televisión y copia lo ajeno, nada más.
2: Pero nada más.
4: Sí, antes de irme los quiero felicitar a ustedes por el programa deportivo en esta nueva etapa. Quiero desearles el mayor de los éxitos y que lleguen a todo el Uruguay, ¿no? Con este programa deportivo, porque bueno, yo confío en vos, no sé Jorge, pero yo confío en vos que manejas muy bien el tema deportivo. La tenés bien clara, Raúl, así que creo que van a tener muchísimo éxito. Más dos monstruos se juntan, ¿no? Jorge Cedrés, Raúl de Valle, Raúl de Valle, Jorge Cedrés.
3: Gracias, Miguel.
4: Felicitaciones y muchos éxitos.
3: Muchas gracias.
2: Miguel Ángel Varenga pasaba de Buenos Aires. Gracias por culminar este programa y gracias por tu palabra sobre Tribuna Deportiva. Miguel Ángel, te mando un abrazo grande. Buen fin de semana. Que descanses. Saludos a Marina.
4: A Marisa le voy a dar tus saludos y bueno, muchas gracias. Nos estaremos reencontrando el próximo sábado en la tarde de Miguel Ángel en Radio Especial. Y fuerza, chicos, fuerza, que todo pasa. Un saludo para toda la audiencia.
2: Un beso grande a tu mamá que tiene 100 años, ¿eh?
4: Ya está muy mal. Mamá en cualquier momento nos deja, pero bueno.
2: No, pero estoy... vamos arriba.
4: Porque hice todo lo que pude. Hice todo lo que pude, eso es lo más importante.
2: Vamos arriba, Miguel Ángel, un abrazo grande, ¿eh?
4: Adelante.
2: Buen fin de semana, 22:54.
4: Gracias,
2: minutos.
4: Gracias, igualmente.
2: Y también quiero saludar a la abuela de Jorge, de Celso Cuadros, Celso Cuadros, que hoy está, no hoy, pero tiene 100 años, ¿eh? La abuela de Celso hoy está cumpliendo 100 años, me lo decía por interno también, así que bueno, la mamá de Miguel Ángel Varenga tiene 100 años y la abuelita de Celso también tiene 100 años y él la está cuidando ahí en el departamento Rocha, por eso me decía en interno, entre tanda y tanda, que por eso se va todos los fines de semana ahí al departamento de Rocha. Jorge, metemos un temita más antes de irnos, pero antes decime, Jorge, ¿qué se viene ahora en 5 minutos? En el túnel del tiempo, ¿qué se viene, Jorge?
3: Se vienen clásicos de bandas grandes que fueron olvidadas, no son One Hit Wonder, sino que quedaron ahí en el olvido, pasó el tiempo y nunca más se escucharon, o se escucharon muy pocas veces, lentas también de los 60, 70, de los 80, así que un programa variado. Como dice el eslogan del programa, música de todas las épocas.
2: Como hacíamos, y no sé por qué dejé de hacerlo, como hacíamos en la previa, metimos la mano en el baúl de los recuerdos y es olvidados en el tiempo, algo así, ¿no?
3: Exactamente, sí, algo así. Una de las bandas famosas, ¿no? Que sacan un tema y después nunca más se pasan porque sacan otro y otro. Pero van a sonar hoy.
5: Vamos directo a la tanda de la previa, ¿eh? Jorge, te pido tanda de la previa, tanda de la radio, música, venimos para despedirnos.
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5: 23 horas y en punto en todo el territorio uruguayo, nos vamos, ¿eh? Gracias por estar ahí, no queremos entregar tarde al túnel del tiempo conducido por Jorge Cedrés. Creo que Jorge, nos vamos derechito a la tanda, ¿eh? Derechito a la tanda. Y después se viene el túnel del tiempo. Jorge, gracias por estar primero en Tribuna Deportiva, después ser parte de la previa. Gracias, Jorge. Después de terminar la previa, te estaremos escuchando ahí con el túnel del tiempo, como lo hace Laura Legascue y obviamente su papá, Amilcar, y toda tu audiencia, por supuesto, ¿no?
3: Exacto, Raúl, gracias. No vamos con un temita, así vamos a cerrar con música. Con The Summer is Magic, ahí te pinto para un tema y después ya así arrancamos con la pausa y después se viene el túnel del tiempo.
5: ¿Cómo extrañamos ese tema y cómo extrañamos eso, no?
3: Queda poco, queda
5: el
3: poco.
5: Es mágico.
3: Ya queda poquito, ya queda poquito, por suerte.
5: Ya queda poquito. Raúl de Valle, ¿quién te habla? quien te habló durante todo el programa La Previa. Y antes, los invito para el próximo sábado a las 20 horas a compartir un nuevo programa de Tribuna Deportiva. Se viene el túnel del tiempo, que ya lo dijo Jorge, con qué se venía. No lo queremos demorar más, no queremos atrasarnos más, nos vamos con El Verano es Mágico. Gracias por estar ahí. No se vayan del dial, no se vayan de la 107.1, porque se viene el túnel del tiempo. Música en La Previa, tanda y el túnel del tiempo. Gracias por estar ahí. Chau.

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¿Qué tal? Buenas noches. Bienvenidos a un nuevo programa del Túnel del Tiempo. Ya en el mes de agosto, primero de agosto, sábado, en vivo, por FM Gente 107.1, 23 horas 9 minutos. Nos escuchan a través del aire de la 107.1, también por fmgente.com.uy, también por el canal 56 de Punta Cable, también por la página de la radio. Nos retransmite Radio Piriápolis de Raúl de Valle, que recién terminamos la previa. Saludos a Miguel Ángel Alvarenga, saludos a Hernán Sabater de Argentina con puntoceronoticias.com.ar. Vamos a comenzar este túnel del tiempo de este sábado con tres temas, como siempre. El primero del año 93, Ride in the Night de Sam y Spoon, bien del Eurodance de esa época. Se convirtió en un éxito mundial de música dance y alcanzó los primeros puestos de Europa y Australia. Anduvo muy bien. Después seguimos con la grande de Rihanna del año 2007 con Please Don't Stop the Music. Top 10 en más de 30 países y tiene la particularidad que usó un sampler de Michael Jackson, ¿no?, en toda la canción, se nota. Y cerramos este bloquecito con Children de Robin Miles, la canción número 1 en las listas de múltiples países. Vendió más de 5 millones de copias. Y esta canción nació, miren qué cosa curiosa, para frenar accidentes de tráfico nocturnos, inspirado por fotografías de la guerra de Bosnia compuesta en 1995, después de ver fotos de niños víctimas de la guerra. Qué cosa, ¿no? ¿De dónde surgió para ser tremendo tema? Divertido, ¿no? Porque es un tema bailable, de dance, pero con un gran trasfondo. Así que de esta manera, de esta forma, comienza el túnel del tiempo.

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Qué comienzo hemos tenido, a toda fuerza, con todo el poder. Saludos a José Pedro, que siempre está prendido en la sintonía, como cada sábado. Saludos a Fernando del Biarritz, a Estrella, a toda la gente que siempre está escuchando, a Miguel. En silencio, pero siempre están escuchando. A veces manda mensaje, a veces nos encontramos en la calle y dice, ah, mira, te estaba escuchando el sábado pasado. Bueno, gracias a todos que se prenden la sintonía de FM Gente 107.1. Les recuerdo que esto es un programa en vivo, dos horas de contenido en vivo junto con la previa anteriormente, también Tribuna Deportiva, como es acostumbrado en FM Gente, programas con contenido en vivo. Vamos a dejar un poquito los 80 y los 90, digo, y los 2000, vamos a bajar un poquito a los 80 y 60. Vamos con Baby Jane de Rod Stewart del año 83, fue número uno en Reino Unido. Y después seguimos con Shout, nada menos que The Tears for Fears, tremendo himno del año 84, fue top 3 histórico de la banda y fue número 1 de las listas de Estados Unidos y de muchos países de Europa, lo que ayudó junto a con Everybody Wants to Rule the World a consolidarlos como la gran banda, un dúo británico impresionante. Y cerramos este bloquecito con Somebody to Love, es un cover del año 66, que originalmente fue escrita para The Great Society, y lo hizo Jefferson Airplane, lo hizo en el 67, el éxito que conocimos después, ¿verdad? Con la vocalista Grace Slick. Tremendo tema de los 60, con toda la fuerza también. Así que de esta manera continúa el túnel del tiempo.

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Seguimos en el túnel del tiempo, FM Gente 107.1. Vamos ahora con los amigos de Bee Gees, año 75, con su Night of Broadway. Esta canción marcó un cambio clave, ¿no? Porque Barry Gibb usó por primera vez su famoso falsete, que lo conocimos toda su carrera siguiente a esa canción. Después seguimos con You Know Where the Somewhere de Moody Blues, casó puesto número 30 en Estados Unidos. Y terminamos este bloquecito, atención a Milka, Laura, se vienen las lentas enseguida, con UB40, con Higher Ground del año 93, fue puesto número 8 en Reino Unido y top 10 en varios países. Así que vamos ahora con estas tres y ya se vienen las lentas.

Buenos temas estamos compartiendo, ¿verdad? Vamos a ya acercarnos a la medianoche, 57 minutos, pasando las 23 horas de este primero de agosto. Señores, comienzan las lentas. Comenzamos ahora con la GDC of Pale de Procol Harum, la canción número 1 en Reino Unido en el año 67. Es la canción más tocada en la radio británica de esa época. Seguimos con Mr. Big, después con To Be With You. Número 1, Billboard Hot 100 del año 92. Lideró la lista en 15 países. Y nació una letra escrita en la adolescencia sobre esperar a que un amor rompa una mala relación. Miren las cosas que inspiran a una hermosa canción. Y después terminamos este bloquecito de lentes y vamos a las pausas con Wichita Power, con su Baby I Love You Way. Fue número 1 también en el Billboard Hot 100 de Estados Unidos en el año 88. Es un cover, en su gran mayoría, de la canción de Peter Frampton. También fue combinada con la canción Free Bird de Lynyrd Skynyrd. Así que esa buena mezcla resultó una gran canción. Como decía, señores, comienzan las lentas.

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4: Seguimos en el túnel del tiempo, ya domingo 2 de agosto, octavo mes del año, ya comenzamos, impresionante cómo se va volando. Vamos a seguir con las lentas, sumamos al saludo de estrella hoy a Sergio, que estaban pidiendo también unas canciones románticas. Bueno, están sonando en este momento en el túnel del tiempo, como cada sábado. Las lentas no se fueron, están aquí en el túnel. Vamos a comenzar este bloquecito con Phil Collins, del año 85, número 1 en Billboard Hot 100, con Separate Life. Esta canción que formó parte de la película White Nights, Noches Blancas, y recibió una nominación al Oscar por esa canción justamente. Seguimos después con Patrick Swayze, con She's Like the Wind, número 13 en Billboard Hot 100 del año 84. Y cerramos este loquecito con Sting, que no es común tenerlo con una canción lenta, pero en este caso con Shape of My Heart, del año 93. Leí la historia de un jugador de cartas, el origen de la melodía con la guitarrista Dominic Miller, y fue un impacto en el cine y la cultura pop. Reiteramos el saludo a Hernán Sabater, ahora que está de viaje hacia su casa, así que está escuchando por fmgente.com.uy toda la transmisión, como en todo el Uruguay, en cualquier parte del mundo, en nuestra página nos pueden escuchar. Siguen las lentas en el túnel del tiempo.

Tremenda lenta estamos compartiendo aquí en el túnel del tiempo. Cerramos ya este bloquecito de lentas por hoy, por este fin de semana. Seguimos con Den Sharp con You, número uno en Francia, Noruega, Suecia, top 5 en Alemania, Irlanda, Suiza y Austria, que fue hecha en marzo de 1991. El clásico One Hit Wonder, ¿verdad? Seguimos con Date That con Subacker for Good del año 95, número 1 en 31 países. Y cerramos las lentas con When the Children Cry de White Lion, número 3 en el Billboard Hot 100 de Estados Unidos del año 89. Así que de esta manera culminan las lentas por este fin de semana.

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7: Tramo final ya de este fin de semana del Túnel del Tiempo. Vamos a comenzar con la canción Susana, del grupo holandés o de Países Bajos, de Art Company, del año 84. No me acuerdo cuando recién salió, yo tenía 14 años, me pareció una canción rara de escuchar. Pero tuvo su éxito, fue número uno en Países Bajos justamente, número dos en Reino Unido, y fue un clásico del pop de los años 80, ¿no? Seguimos con Believe It or Not. Esta canción pertenecía a la serie aquella del Canal 4 que pasaba, El Gran Héroe Americano, del año 81. Tuvo su despegue fuera de lo que fue la serie, ¿no? Como canción propia, y sonaba muy bien. Cerramos este bloquecito con The Fix, con Driven Out, la canción número 1 en Billboard Mainstream Rock Tracks, y el número 55 en el Billboard Hot 100 del año 89. Así que ya estamos en el tramo final de El Túnel del Tiempo.

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Bueno, venimos para el cierre con los últimos dos temas de este túnel del tiempo. Ya domingo 2 de agosto, 1:00 a.m. en este momento. Vamos a cerrar con Yazú del año 82, con Situation. Este tema fue un lado B, en el tiempo que el lado B era considerado los menos importantes, las canciones menos importantes, ¿no? Y miren lo que llegó, fue el número uno en pistas de baile de Estados Unidos y obviamente marcó la historia del synth pop, que fue creado por, el tema fue creado por Vince Clarke, nada menos, con la ayuda de la cantante Alison Moyet. Y cerramos con Roxette, el Sleeping in My Car del año 94, primer sencillo del álbum Crash Boom Bang, y fue el número uno en Suecia y top 20 en 15 países. Llegamos al final, nos encontramos el próximo sábado después de la previa, 23 horas aquí por FM Gente. Nos vamos con la frase de nuestro querido Abel Duarte: si vos querés podés, y nunca dejes de existir. Hasta el próximo sábado, aquí en el túnel del tiempo.

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6: 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Déjame envolver tu cuerpo con la ansiedad de un abrazo. Yo quiero que seas espuma en el río de mis manos y que tus ojos alumbren los míos como dos astros, obligándome a decirte entre suspiros te amo. Regálame en esta noche ese toque de milagro que me hace ser feliz sobre todo mi fracaso, que me eleva hasta las cumbres de los anhelos más altos, que me hace soñar con flores, con ríos, con verdes campos, con un lugar para amarte donde nadie pueda hallarnos. Yo no sé por qué las horas tendrán prisa cuando estamos con nuestra sangre encendida, frente a frente conversando. 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Enciende de tu mejilla ese pétalo rosado. Yo quiero que esta noche florezca todo tu encanto. Quiero hacer con tu belleza el más bello de los ramos, para mirarlo yo solo, para yo solo besarlo, mientras mis labios te dicen entre suspiros

Cierra tus puertas, Europa. Cierra tus puertas, España. A la raza indolatina, a la negritud del África. Echa candado y cerrojo sobre tu aldabón de plata. Escóndete en lo profundo de tu palacio y tus arcas, que te han venido a pedir que devuelvas en migajas lo que por siglos llevaste esclavizando a estas razas, traficando en tus galeras, para acá con sangre esclava y para allá con el oro que llevaste y la plata. Me han contado los que vienen que aún adornan en tus casas algún tocado de plumas o algún calendario maya. Apura y cierra tus puertas, mi madre y querida España, que no vine a reclamarte ni tampoco a echarte en cara que cuando emigraste tú aquí comías en mi casa y que jamás permití que durmieras en la plaza. Aprendimos casi juntos que el dolor no tiene razas. Cuando a ti el generalísimo te sacaba de tu casa y te daba de garrotes y de plomo por la espalda y te mató a García Lorca cuando más lo precisabas. A mí me dolió esa sangre, ¿sabes? Le dolió a toda mi raza. ¿Cómo ha de dolerte a ti la de Tupac derramada, que al beber mi pachamama quedó castellanizada? Trajiste cruces de palo y hoy las tienes de oro y plata. Es por eso que no entiendo, mi querida madre patria, que no quieras permitir que lleguemos a tu casa.

olor a monte y a río, y el cielo con nubes bajas. Hacía más de 20 años que aquel sitio no pisaba. Sé bien que traía en los ojos el mirar de la nostalgia. Goteaba tiempo el silencio cuando ingresé a la picada, arrastrando el corazón por aquella arena blanca. Niño maduro, creía que de un sueño despertaba a mis días de quilero, al ver un bote en el agua con un remo desmayado en el medio de la panza. Resucité de inmediato un compendio de jornadas mojadas de sacrificio por el sudor de la cara. Creí oír el portuñol

que ayer las espumas florecidas sobre el agua hasta caer presurosas en la rugiente cascada. El escenario era el mismo, hasta la piedra asomaba, aquella que ha sido y es para el vaquiano la marca, si es que da pie de a caballo, a que hondura o si se nada. Todo estaba como entonces, pero era distinta el ánima, una pluma desprendida de lo que un día fuera un ala, tremendo alud de silencio cayendo por las barrancas. No habían rastros de cargueros en las desierta picada, y faltaban las garupas y los quileros faltaban. Más de 20 años habían impuesto la soberana realidad de la clausura a una época agotada, y ya todo era recuerdos, anécdotas y semblanzas de un historial que yacía convertido en hojarasca.

buscando el alma. Después me puse en cuclillas y toqué la piel del agua. Junté unas piedras menudas en arrebato de gracia y regresé silencioso, dejando el río a la espalda, a reiniciar el camino que me volvió a la distancia. Sé bien que seguía en mis ojos el mirar de la nostalgia.

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13: ¿Qué tal, amigos? El saludo cordial deseando que en todos los hogares reine la paz, la dicha y la prosperidad. Luz y entendimiento para quienes conforman tu hogar, y hogar que espero sea bendecido con muy buena energía, que haya suerte, prosperidad, éxito, y no tanto fracaso, tanto problema y tanta negatividad como ocurre en las familias. Recuerde que si se originan estados incluso de decepción, todos partimos desde una base de que realmente muchos se han sentido que son decepcionados de sus familiares, porque no le cumplen con lo que pide, porque no le hacen las cosas que le está pidiendo, porque muchas veces se originan expectativas, y la expectativa de vida ante algo genera cierta ansiedad, y al mismo tiempo usted desea que esa persona haga las cosas. Cuando no las hace, cuando hay un problema negativo allí, cuando no surgen estas cosas y no hay algo fluido, se convierte en una decepción. ¿Pero es decepción o es mi expectativa de esa persona, lo que yo espero, que termina originándose en una decepción? No debemos tener expectativas. Básicamente no. No importa cuál sea la situación, no debemos tener una expectativa, porque esa expectativa básicamente es la que nos termina frustrando en ansiedad, porque lo que queríamos no llega o no se da en el tiempo y espacio que nosotros lo queremos. Recuerde que a la suerte hay que ayudarla. Básicamente tenemos que ayudar a nuestra propia energía a que las cosas sucedan. Allí podemos tener una ley de atracción positiva. Buena energía, mucha suerte, prosperidad y todo lo que usted se propone. Pero hay que descargar malas energías y malas vibras. Consúltanos. 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Hay que atraer lo positivo y retirar todo lo negativo en su vida. Consúltenos personalmente, Brian Internacional. Bueno, estimados amigos, tenemos una persona que ha liberado malas energías de su cuerpo. Se comprueba siempre cuando una maldad sale del cuerpo, cuando retiramos, cuando hacemos una sanación. Este es su servidor, Brian, quien le habla. Amigo, ¿cuántos años tiene usted?
15: 69, va a cumplir los 70 ya.
13: Ya va para 70 añitos. A sus 70 años, ¿cuántas veces buscó ayuda para sanar?
15: A veces recurrí en algún lugar así, pero... Que diga que
13: curó o que hubo respuesta, nada.
15: Sí, no.
13: Ya lo sabemos porque, hermano, lo que nosotros estamos liberando del cuerpo es una curación que nos damos cuenta que nunca había sido liberado, que nunca le habían hecho largar, expulsar de su propio cuerpo un daño. En la parte del estómago liberó una porquería que su cuerpo, los poros de la piel se abrieron, libera una fumaza negra, una porquería que hasta humo sale, se limpia eso con algodón, se coloca agua bendita, se libera, y eso, gracias a Dios, muestra la maldad, el daño, el olor nauseabundo, la parte pútrida que el cuerpo va arrojando de toda esta negatividad. Yo creo que la fe es muy importante, pero también lo es comprobar con hechos. Y aunque Santo Tomás dijo ver para creer, pero realmente es creer para ver. Y la creencia y la fe que usted ha tenido es lo que ha comprobado hoy que sale la maldad, y es lo que está viendo con sus propios ojos. ¿Está conforme con esa curación?
15: Sí, muy conforme, porque hasta ahora, en el momento, yo me siento, parece que un poco más aliviado, más calmo, más tranquilo, porque...
13: Es reciente, pero hay que darle tiempo siempre a todas las convalecencias, a todas las curaciones, a todos los trabajos. Lo más importante es no perder la fe. Por eso este su servidor Brian le invitamos para que siempre, hermano, con oraciones, ayuditas, una velita, uno tiene que seguirse ayudando. Pero hoy lo más importante que teníamos que comprobar que saliera la maldad es lo que has comprobado, lo que has visto, y no se preocupe, yo sé que eso da nervios, asusta, preocupa, pero usted se está defendiendo contra lo que le están haciendo otras personas, y eso es importante. ¿Estamos?
15: Sí. Es
13: Dios lo bendiga.
15: Amén, que así sea.
13: Muchas gracias por sus palabras.
16: Gracias a Dios tenemos más comunicaciones, llamadas, mensajes, gran cantidad de personas que están siempre asiduos al programa número uno de consejos y orientación, Brian Internacional.
17: Hola, la fecha de nacimiento.
18: 29, primero del 49.
17: 29 de enero del 49. Madre, usted tiene un daño, tiene una carga negativa, pero ¿por qué no se ha hecho curar?
18: No, la verdad que nunca consulté.
17: Porque marcan trabas, envidias alrededor de su vida, muchos episodios negativos, todo le cuesta el triple, pero necesita tratarse, ¿oye?
18: Sí, sí, sí.
17: Yo la dejo en oraciones para ayudarle, trate de visitarme que con gusto revisaremos su caso.
18: Bueno, muy, muy bien.
17: Dios la bendiga, un abrazo.
18: Bueno, gracias.
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16: Le damos la bienvenida a todas las personas a través de su comunicación. Tenemos llamadas, mensajes, gran cantidad de público. A Dios gracias por participar, como siempre, en el programa de la organización Brian Internacional.
17: Hola, ¿su fecha de nacimiento?
20: Es 1956.
17: ¿Y el día y el mes?
20: El día. Nací el 24. Es día 24 de mayo.
17: Okay, sí, madre, marcan cargas negativas ocultas de un trabajo de envidia y cosas malas que le han hecho.
20: ¿Cómo?
17: Marcan cosas negativas de un trabajo que le han hecho. Hay algo oculto. Las tienen trancados para que todo les salga mal. Deben tratarse, curarse para descargar esas malas energías. Ustedes sufren mucho. Aquí marca que en su familia tienen buena disposición, se han preparado, tratan de salir adelante, pero cada vez les pasa algo malo siempre, para abajo, enfermedades y problemas en la familia. Hay que curarse, ¿de acuerdo?
20: Bien.
17: Visíteme.
20: ¿Y cómo?
17: Sí, visíteme, ¿y tengo? Porque, visíteme porque hay trabajos de energías ocultas.
20: Sí, sabe que yo desconfío que es en la portera, en la entrada a la casa.
17: Eso después se descubre. ¿Debería visitarme o debería simplemente tratar de atenderte? ¿Oye? Si puede, llámeme mañana después del mediodía y yo le termino de orientar, ¿ok?
20: Lo llamo este mismo número.
17: Sí, señora.
20: Muy bien.
17: Dios la bendiga.
20: Muy bien.
17: Hasta pronto.
20: Bien. Muchas gracias.
17: Adiós, Dios la bendiga.
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0: Un salto cuántico espiritual obedece a un anhelo supremo de emancipación, de libertad, de referirse a que una energía se puede cambiar totalmente de una forma abrupta cuando hay situaciones en su vida de las que usted no puede salir. Si yo busco un cambio de la oscuridad a la luz verdadera, lo puedo lograr. Si busco un cambio abrupto en mi vida, de liberarme de todo lo que me ata a los problemas, a la mala suerte, a sentirme mal, enfermo, a estar apagado, a tener estados depresivos, a vivir mal, necesito un cambio radical para retirar de una vez por todas lo negativo que me afecta. Estos santos cuánticos espirituales existen, pero deben ser desarrollados a través de rituales, a través de un manejo de energías positivas. Y esto hace que haya una percepción muy diferente de la vida y de los problemas como hoy a usted le están afectando. Lo importante es que realmente tenemos que abrir nuestra mente, abrir nuestro cuerpo, abrir nuestro corazón para dejar que realmente lo malo que nos afecta se pueda liberar. Cuando logramos eso en conciencia, en relajación, en respiración, en un estado, ojalá no estando bajo una hipnosis, sino simplemente en un estado de conciencia en el que queremos y anhelamos salir adelante de nuestra vida, lo podemos lograr. Es una ley de atracción que se puede verdaderamente dejar fluir, que atraiga. Si usted hoy le va mal, no tiene suerte, vive en una oscuridad, sabe que tiene un trabajo, le hicieron algún mal, viene descargadito de males, tiene mala suerte en todo lo que emprende, se puede liberar de estas ataduras. Ataduras mentales, físicas y espirituales. Visítenos que podemos ayudarle. Sabemos liberar esas ataduras. En este momento, con toda la fe del mundo, de este su servidor Brian, tenemos en presencia una persona que ha liberado, expulsado, arrojado de su propio cuerpo una negatividad. Madre, ¿cuántos años tiene usted?
1: 48.
0: A sus 48 años, es una mujer joven. ¿Usted sabía que tenía un mal como el que se liberó acá?
1: No, la verdad que no, sinceramente no sabía.
0: ¿Habías buscado ayuda en otro lugar?
1: No, no he buscado ayuda en otro lugar.
0: Y una vez que nosotros liberamos a través de una curación, gracias a la fe, motivo por el cual vino, preocupaciones, problemas, angustias, estados de negatividad, el cuerpo no está bien, uno se da cuenta cuando algo no está bien en uno. Pero dígame de todo corazón, ¿había usted liberado solita en su casa alguna vez, por ejemplo, vomitado una porquería o largado alguna coagulación, algo que le diera a entender que estabas mal o tampoco?
1: No, tampoco, sinceramente.
0: Entonces estamos hablando que básicamente la liberación es lo que hicimos acá, la curación expulsó, arrojó esa materia putrefacta, sucia, negativa, y lo comprobaste.
1: Sí.
0: Perfecto. Es importante aclarar para que de todas maneras las cosas sean como tienen que ser. Siempre por la derecha las cosas tienen que ser bien hechas. Y tener fe en Dios, que es muy importante. Le agradezco sus palabras, lo importante es que usted está consciente de lo que está liberando.
1: Sí.
0: Dele gracias a Dios.
1: Gracias a Dios.
0: Gracias a usted también. Un abrazo.
1: Un abrazo.
22: Y continúan las llamadas, las comunicaciones, gracias a Dios, toda la gente que participa de este su programa de orientación alternativa de Brian Internacional.
23: Hola, sí, la fecha de nacimiento.
24: Sí, la fecha de nacimiento es 20/11/45.
23: 20 de noviembre del año 45.
24: Sí.
23: Padre, marcan varios cortes económicos en su suerte en el dinero para no progresar, es decir, que alguien le hizo algo como para frenar su suerte y que todo le vaya negativo. Podríamos sí, decir que años para acá solo pérdidas, y de resto sí, te estás manteniendo a los tirones, ¿oye?
24: Sí, exactamente.
23: No, mi hijo, estás muy cargado de males, te han bloqueado, era para que usted tuviera dinero en cantidad, porque usted venía como que bien y de un momento a otro le pusieron un freno y le cortaron su suerte. Es jodido.
24: Sí, la verdad que sí.
23: Hermano, hay que abrir los caminos, se puede. ¿Cómo que no? Vamos a luchar, vamos a salir adelante, pero visíteme para poder ayudarle. ¿Estamos?
24: Muy bien, muy, muy
23: Dios
24: bien.
23: Dios te cuide, padre. Un abrazo, Dios te bendiga.
24: Muchas gracias, muchas gracias.
23: Ánimo.
0: Cambio de la mente, cambio de la psiquis, cambio de pensamiento negativo a positivo, metanoia, una palabra griega. Es importante que toda energía que fluya así hacia usted vaya fluida de suerte y de buena energía. Cuando ello no sucede porque hay una interferencia, porque hay una psiquis negativa, porque vive de pensamientos malos, hay muchas personas. Yo hablo con la gente, compartimos todo sobre su situación. De eso se trata una consulta, de darnos cuenta realmente qué esconde ocultamente sus temores, sus frustraciones, por qué tienes ira, por qué no logras salir de un pensamiento negativo de algo que sucedió hace 15, 20, 30 años. ¿Por qué su vida es frustración todo el tiempo? Porque hay un karma en su suerte. ¿Por qué arrastras problemas de tus padres, de tus abuelos? ¿Por qué cargas con tanta negatividad? Debe haber un cambio de la oscuridad a la luz verdadera, una energía positiva, una ley de atracción, ayudar a su psiquis a que sucedan las cosas en pro de que todo emerja positivamente. Pero si vives atado, vives cargado, tienes un mal, te hicieron un daño, vives bloqueado, cargas problemas de la familia, no sabes cómo salir, ¿cuándo vas a tener la suerte para enfrentar tus propios conflictos? No, no vas a lograrlo. Para ello es que nosotros entramos a curar sus males, a liberar sus ataduras y a ayudarle a salir adelante. Visítanos.
22: Gracias a todas las personas por sus comunicaciones, llamadas, mensajes. Recuerden que no tenemos el tiempo para ingresar a toda la gente, pero conforme siempre los espacios estén saliendo, estaremos dándole la oportunidad a las personas que vayan ingresando a través de una comunicación. Tenemos llamadas.
0: Hola, deme la fecha de nacimiento.
2: El 11 de agosto de 1947.
0: Ok. Claro, usted tiene un problema de diabetes bastante avanzado, un problema de circulación, tiene ya problemas hepáticos, problemas intestinales y molestias físicas varias. Esto no es de ahora, madre, usted viene muy decaída y está bastante bajoneadita porque es como que no encuentran la causa real de lo que usted siente, pero te sentís mal.
2: Claro.
0: ¿Me entiende? Hay varias cosas que usted siente mal en su cuerpo, pero cuando le hacen los estudios sale como si estuviera todo normal. Eso es lo que pasa.
2: Claro, claro, sí.
0: Madre, yo la voy a dejar en una cadenita de oración para apaciguar, porque la noto con malas energías, indispuesta, bajoneadita, apagadita, pero se puede recuperar. Sí, ¿oye?
2: Pero trato de no bajar los brazos y yo misma me doy ánimo y para acá, para mi casita, para que no esté triste y bueno, las cosas estén bien.
0: Siempre hay que tirar para arriba y siempre para adelante, ¿ok? Un abracito, Dios la bendiga.
2: Bueno,
0: abrazo.
2: Gracias.
0: Hasta pronto.
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0: Amigos, ten compasión, enamórate de la vida, no te quedes en el karma, estaría generando aún más tristeza. Que lo bueno, lo bonito y lo mejor del universo les suceda siempre.
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15: Les habla Sergio Sánchez Moreno para invitarles por la 107.1 FM Gente a compartir Domingos de Maldonado. Domingos de Maldonado, desde la hora 8 a la hora 13 de cada domingo, para reencontrarnos con lo mejor de esta comunidad, con las historias, los personajes, especialmente con toda la música nuestra. Con emoción, con los oyentes participando y mucha alegría, como siempre. Domingos de Maldonado, desde la hora 8 a la hora 13, por FM Gente, la radio donde nació este programa el 10 de junio de 2007. Musicalmente, el abrazo enorme que los abarque a todos. Está arrancando Domingos de Maldonado. Hasta la una de la tarde, señores. 753 domingos en el aire. 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Por internet, directamente entre www.fmgente.com.uy. Todo el programa con los amigos de Domingos de Maldonado, eligiendo canciones. Además, en este programa, todo el domingo dedicado al cumpleaños de la ciudad fernandina. Celebramos hoy 271 años de la cuarta ciudad más antigua del país, de la patria. Ahí estaba Santo Domingo Soriano, ahí estaba Colonia y ahí estaba Montevideo. Y la cuarta ciudad más antigua de la patria, San Fernando de Maldonado, fundada entre 1755 y 1757. Y como no tiene marcada fecha de cumpleaños, ¿quién la festeja? Domingos de Maldonado, sí señor. Así que todo el cumpleaños en este programa, que tiene una cantidad de invitaciones, que ustedes van a participar con preguntas durante todo el programa, pero que además, señoras y señores, con la 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
15: 8 de la mañana, 5 minutos en la República Oriental del Uruguay. Empezamos la celebración del centenario del nacimiento de don Aníbal Sampaio. La semana que viene, no se lo pierdan, va a estar realmente extraordinario. Tabaré Echeverry, por favor.

una de las varias canciones que tiene Aníbal dedicada a los pescadores, sobre todo al río Paraná, más que al río Uruguay. Tabaré Echeverri cantando en este día especial, donde estaremos con todo el programa dedicado al cumpleaños de la ciudad de San Fernando de Maldonado, celebrando los 271 años de la cuarta ciudad más antigua del país y celebrando también los 100 años, el comienzo de la celebración, porque el día de los 100 años es el jueves próximo, el 6 de agosto, ahí en Paysandú hay fiesta universal, ¿verdad? En Paysandú nació el 6 de agosto de 1926, hace 100 años, el creador de canciones tan absolutamente asombrosas como este, que tiene muchos títulos, mire, La Milonga del Esquilador, Peón de Esquila, pero que en realidad don Aníbal Sampaio tituló Dendegurí.

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0: Qué lindo recital vimos anoche, ahora que lo escucho y veo a Santiago cantando. Qué lindo recital vimos anoche en el Teatro de la Sociedad Unión de San Carlos, donde se vendieron todas las entradas disponibles para el espectáculo de Copla Alta. Solo Copla Alta, el dúo de gurises de Santa Clara de Olimar, estuvo y realmente se mandó un recital acompañado por un bandoneonista verdaderamente formidable. Y yo me imaginaba ahora a Santiago Chalar con la calidad de escenario como tiene el Teatro de la Sociedad Unión, con ese público ávido de escuchar cosas. Mire que fue un recital en serio, muy lindo, muy bien armadito, un espectáculo de canto, además todo su recital con sus propias canciones y la gente respondiendo 100 puntos. Me imaginaba, decía, a Santiago Chalar cantando por ahí. Tenemos dentro del programa hoy el segundo programa de Juan José de Melo dedicado a su relación personal y artística con don Aníbal Sampaio. ¿Se acuerda que está aquella partecita que se llama desde la cumbre oriental? Juan José de Melo cuenta y canta. Hoy cuenta y canta su relación artística con don Aníbal Sampaio y hay canciones muy lindas. También, dentro de minutos, el Rincón de Cacho la Bandera y su segundo programa dedicado a Chico Méndez. ¿Quién llora a Chico Méndez? El defensor de la selva del Amazonas. Están muy lindos, muy originales los aportes que hace el gran cantor de San Gregorio de Polanco. El jueves que viene se cumplen 100 años del nacimiento del creador de una de las chamarritas más lindas. Acá se juntan dos grandes, el Pepe Guerra con don Aníbal Sampaio y la Cañera.
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Aníbal y el Pepe Guerra. ¡Qué barbaridad, señores! Exactamente a las 8 de la mañana, 17 minutos, arrancando la celebración del centenario de don Aníbal Sampaio. La semana que viene es el día especial, pero hoy tenemos una cantidad de canciones de Aníbal que nos permiten pasarla muy bien, por cierto. En este programa hay preguntas a las 9, a las 10, hay contestaciones de ustedes a las 11 y a las 12, ni que hablar, y también tenemos premios, porque hoy vamos a regalar dos entradas dobles para el 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El Hugo Marrero, ¿me deja? Huguito Marrero, bienvenido, buen día. Qué gusto de que usted le cante, señoras y señores, a dos cosas. Al aniversario, al número 100 del nacimiento de don Aníbal Sampaio, creador de este homenaje a una de las patronas de don José Artigas, a la Melchora Cuenca.

0: En estos 21 minutos domingos de Maldonado, Tabaré Echeverri cantó El Pescador, Santiago Chalar, Dendegurí, Aníbal Sampaio y el Pepe Guerra cantaron La Cañera y el Hugo Marrero cantó Melchor la Cuenca, todas creaciones del gran creador de Paysandú. Señoras y señores, 8 de la mañana, 21 minutos, domingos de Maldonado, celebrando el cumpleaños 271 de la ciudad de San Fernando de Maldonado.
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0: Todo el domingo está dedicado al cumpleaños de la ciudad fernandina. Celebramos hoy 271 años de la cuarta ciudad más antigua del país. Esta en la que vivimos, San Fernando de Maldonado, fundada entre 1755 y 1757, y como no tiene marcada fecha de cumpleaños oficial, Domingos de Maldonado, este domingo, su programa, está festejando el cumpleaños.
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0: A las 11 de la mañana, Luis Arrúa nos invita a Flor de Recital con el virtuoso de la guitarra criolla. Desde Río Grande del Sur, la guitarra que canta Marcelo Camiña, más el gran cantor y creador oriental Oscar Masita. Gran recital en el Club Ituzaingó, todos los detalles después de la hora 11. También después de la hora 11, el payador chileno Luciano Fuentes, nuestro amigo, nos invita para el próximo domingo, el 9 de agosto, en Pan de Azúcar. Bueno, el Pan de Azúcar va a cantar todo el continente. Segundo encuentro internacional de payadores en la Sociedad Nativista José Artigas de Pan de Azúcar, el domingo que viene, el 9 de agosto, Dios mediante. Un saludo para Paulito ahí, que pasó en el 24 en Codesa.
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1: 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En Pan de Azúcar canta todo el continente, te lo dije, el próximo domingo 9 de agosto, desde las 11 de la mañana, Sociedad Nativista José Artigas, segundo encuentro internacional de payadores, con un tributo especial, claro, al fundador, a Gabrielito Luceno. 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
1: Está nublado, pero hay 10 grados de temperatura, salió el sol un poquito más temprano, es decir, la claridad se notó un poquito más temprano hoy, se están alargando los días, hay en el pasto verde, de todas partes, hay un preanuncio de la primavera que estamos deseando, sin ninguna duda. 8 de la mañana, 27 minutos, es la hora de Aluminio Sánchez y Sánchez. 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Señoras y señores, en todo nuestro programa los amigos de Domingos de Maldonado eligen canciones. 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
2: 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Llega mañana.

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3: Buenos días, ¿qué tal? Quisiera escuchar un tema de Santiago Cholar. ¿Puede ser? Para Jacqueline. Gracias.

0: Ricardo Arasid es el que abre ese tema, Santiago Chalar, cantando Pregón de Caña. Estamos con los uruguayos elegidos por la gente, verdaderamente maravilloso. Pero quiero agradecerle a muchísima gente que nos está mandando mensajes. Por ejemplo, Luisito Gadea, buen día, me va a matar del corazón usted despertándose esta hora, mi querido amigo. Está Cristina Martínez, fíjate que hay mensajitos en los en el aire. Cristina Martínez de Pan de Azúcar, buen día, Cristina. Buen día, Walter Arruti, me manda una foto preciosa. Mirá, hay pleno sol, pero en Sierra de Carapé, allá. Casi en Rocha está saliendo el sol precioso. Ojalá, y eso es buena señal. Rosarito Sosa de la Capuera, buen día para ti. Milka Volpe del barrio Sarandí, de Yum, buen día. Ese que tengan muy lindo programa, un feliz y un saludo para toda la ciudad de Maldonado. Walter Pedroso dice, buen día, estimado audiencia. Con las piedras de la casa de Melchor Acuenca hicieron un puente y ahí quedó la historia enterrada. Mira, él siempre haciendo anotaciones lindísimas de la canción que recién cantó Walter el Hugo Marrero. Buen día, Sergio, dice Judith, desde el barrio San Francisco. Omar, el sanducero y familia que están ahí en Arcobalena, también nos manda un abrazo grandote. Don Tolingo Hijo, ahí está, don Walter Núñez, un abrazo grandote. Ayer estuve en San Carlos y pasé por el boliche ahí donde se vende. Decime cómo es el nombre del boliche donde venden el gofio de Tolingo, que siempre se me olvida. Andrea Martínez, buen día, Andrea. Un gusto grande, gracias por hacernos este saludo desde el barrio Sarubi. A Betty Ariel la saludé yo, pero no me ha contestado. Panchito Márquez, buen día. Gladys Maldonado, de Maldonado Nuevo, buen día también. Ah, sí. Señoras y señores, los pedidos de los amigos Domingos de Maldonado son los que eligen las canciones.
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4: Olimareña de nacimiento. Bueno, Sergio, me gustaría escuchar cuando canta el Pepe Guerra. Y te repito, a mí me parece que el mejor exponente, no solamente exponente, sino que cantó desde un tango a todo el folclore que amamos, es el Pepe Guerra. Por supuesto, los limareños, pero me parece más influyente y que ha dejado su huella, el Pepe Guerra. Gracias, Sergio. Siempre te escucho, aunque no intervenga muy seguido.
5: Hoy el Pepe es otro leño de un fogón de rueda amena, junto al Laucha, Lima y Lena, y el sentir olimareño. La constancia y el empeño de quien su canto sembró, hoy que su alma ya voló, su canto nos acompaña, porque se grabó en la entraña del pueblo al que le

Este tema pertenece a Gabriel Luceno, señoras y señores, y lo canta un cantor del Pago de Fraile Muerto que vive en Canelones hace mucho tiempo, Mauricio Castro. Ahí estaba Mauricio cantando Cuando canta el Pepe Guerra, texto de Gabrielito Luceno. Y el amigo Ramón, Ramoncito Blanco, nos mandan un abrazo y una foto. Dice Sergio, salió el ponchito de los pobres. Están sacándole una foto al sol para que no haya discusión. Mientras tanto, mi amigo, el señor que sabe, don Luis Urbán, me dice que la foto que nos mandó el amigo Walter Arruti de Sierras con Sol, allá en la Sierra

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4: Ya tenemos que empezar a buscar todo el pescado que se fue a preparar.
0: Mirá a Richard Martínez. Richard Martínez vive en Puntas de José Ignacio y sacó la foto del sol también. Che, ¿dónde estás vos? ¿Pero dónde estás? Me refiero a Luis Urbán. ¿Dónde estás? Que si estás en José Ignacio, te están mandando una foto de Punta de José Ignacio, no es lo mismo. Bueno, un abrazo grandote para toda la gente, especialmente para Roger Alberto Gutiérrez, ahí que nos está acompañando como todos los domingos desde el barrio La Valleja. También el saludo lindísimo para Aiguá, Aiguá, allí está Adriana García. Un abrazo enorme para Adriana García y en Aiguá también para el gran cantor, para Luisito, ¿eh? Un abrazo enorme para Luis Vila. También el saludo para Richard Martínez. También el saludo, nos está escuchando desde Melo, Manuelito Ibáñez. Manuel nos mandó un material, si Dios quiere, ustedes lo van a conocer, Grupo Latidos. Espectacular, nos vamos a hacer un postre con ese programa. Fernando Fernández es del barrio 14 de Febrero y nos está mandando un abrazo grandote. Dice, lindísimo el saludo para todos ustedes. Señoras y señores, Domingos de Maldonado en el aire.
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0: 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Y ahí, como a las 3-4 cuadras, está lo del Felpa. Lo del Felpa tiene siempre un pizarrón anotado con pizza, ¡ay, gofio de Tolingo! Bueno, le pregunté a mi querido, estimado... Tolingo Núñez a Walter, pero no me contestó, pero el que sí me contestó y me dio todos los datos fue Luisito Urbán. El Felpa Pae, Sergio, el gofio de Tolingo. El Felpa tiene boliche al fondo para clientes. El Toto siempre llega en bicicleta, pasa al fondo y el Felpa lo servía, dice, está hablando en pasado, llegaba en bicicleta, lo atendía y lo servía con historias inolvidables. Amaneciendo en San Carlos, pero ya mirando para José Ignacio, mucho laburo bueno. Descansá escuchando nuestro programa, Luis.
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0: Bueno, Gabrielito Amorín, que ya no anda en el ómnibus, está jubilado, pero nos saluda grandote. A toda la gente de la línea 24 de Codesa, espectacular, al Flaco ayer, hoy a Pablito de mañana. Darío Fernández nos está mandando un abrazo desde Balneario El Chorro. Un abrazo grande para ti también. Walter Arruti me explica. Sergio, la foto la saqué anoche antes de dormirme para levantarme antes de las 12, según dice Uruguay. ¡Qué pelea hay entre estos niños!

0: Mío, ¿eh? Bueno, señoras y señores, Walter Pedroso dice: el sol entra a raudales y los brotes ya se sienten despertando en la mañana de domingo de Maldonado. Volviendo están las golondrinas, mirá qué bueno. Betty Agriel, buen día, Betty. Buen día también para Paulito y Silvana en Chacras del Frigorífico. Buen domingo para todo el equipo. Leonardo Abreu, buen día, familia, ahí en Balneario Buenos Aires. Salúdeme a Milton Núñez, el escritor, cuando lo vea ahí por Balneario Buenos Aires, mi amigo.
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0: 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Todo el domingo está dedicado al cumpleaños de la ciudad fernandina. 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A ver, Villa Santo Domingo de Soriano, la primera. La segunda, Colonia del Sacramento. La tercera, la ciudad de Montevideo. Y la tercera, San Fernando de Maldonado, fundada entre 1755 y 57, 271 años hace. Y como no tiene marcada fecha de cumpleaños, en este programa resolvimos festejar hoy su cumpleaños. 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
3: Yo soy Cándido Silva y quiero escuchar cualquier canción de Walter Aguilar, porque yo soy muy hincha de él y me gusta escuchar sus canciones. Muchísimas gracias, señor.

0: Ahí estaban escuchando a ustedes a Cacho Artigas en la guitarra y a Walter Aguiar, creación y canto, interpretando su clásico Peón Tambero. Señoras y señores, aquí en la mañana los saludo a Juan Matos. Estuvimos anoche con Juan Matos en el Teatro de la Sociedad Unión y 400 personas más. Estaban todas las entradas vendidas. Espectáculo de Corpora Alta de gran nivel. Hubo una cantidad de cosas muy lindas, pero Juan me dice, anoche, Sergio, lo máximo fue escuchar la samba de Eustaquio Sosa, Lejos, de 33, con dos recitados extraordinarios, exaltando la memoria del propio Eustaquio Sosa. Un abrazo grandote, Juan Mato, fue un placer estar contigo. Un saludo grande a Fernando Araujo, de la Comisión Directiva, a Jorge Dutra, de la Comisión Directiva del Teatro de la Sociedad Unión, que tuvieron la amabilidad de invitarnos para pasarla también en la mañana.
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4: Buen día, Sergio. Te habla Marisa de Pan de Azúcar. Me gustaría escuchar El Rancho de la Cambicha por Carlos Malo, que está fresquito, está recién grabado y es un tema que me gusta mucho como lo hace Carlitos. Muchas gracias. Feliz Domingo de Maldonado para todos.

0: En el aire, el programa 752 de Domingos de Maldonado, en la conducción Sergio Sánchez Moreno, en los controles John Núñez de León, Domingos de Maldonado por FM Gente 107.1 del dial, hasta la una de la tarde. Si usted sintoniza a través de internet, le doy la idea de que entre directo por internet a fmgente.com.uy. Los mensajes escritos o de audio siempre al 099-581142. Y los pedidos, las solicitudes de los amigos que piden canciones, siempre son con un audio donde nos saludan y donde piden la canción. Siempre nómbrense, por favor, es muy importante que digan quién habla, porque después sale el pedidito solo al aire, y a veces sale, a veces no sale quién es que lo está pidiendo, ¿verdad? Señoras y señores, Domingos de Maldonado hasta la una de la tarde.
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0: Esta es la mañana domingos de Maldonado, señoras y señores. Estamos en el 2 de agosto, ¿sabe qué hora es? 9 de la mañana, 7 minutos en la República Oriental del Canto Nuestro. 9 de la mañana, 7 minutos, programa 753 de Domingos de Maldonado, celebrando hoy el cumpleaños 271 de la ciudad de San Fernando de Maldonado. En este domingo les damos un abrazo a toda la gente, tenemos un montón de cosas, pero ya tenemos las dos primeras preguntas del programa. En este programa tenemos, por ejemplo, para regalar entre todos los que contesten las preguntas, sobre todo el gusto que van a tener ustedes de contestar las preguntas, que yo sé que no vienen por los premios la mayoría, se lo digo de corazón porque sé que es así. Pero, de cualquier manera, vamos a sortear dos entradas dobles y cuatro entradas para el cine de Atlántico Shopping. Vamos a regalar un almuerzo para dos personas el sábado que viene en la parrillada de Pueblo Gaucho. Vamos a regalar un kilo de tallarines con su tuco y su queso de pasta florida. Y vamos a regalar 200 ravioles con su quesito de pasta florida. ¿Escribió Don John? 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Bueno, las dos preguntas las tenemos. Vamos con la pregunta número uno. Y la pregunta número uno dice... A ver, ¿dónde está...? La pregunta es, ¿dónde está, no dónde está? ¿Dónde está ubicada una plaza o plazoleta dedicada a la gran poetisa de Galicia, Rosalía de Castro? Se puede decir que es una gran rotonda. Se puede decir, es una plazoleta, pero quedó convertida en rotonda por el uso que se le da. Yo le puedo asegurar que la mayoría de ustedes ha pasado 500 veces por eso. La mayoría de los fernandinos, la mayoría de los carolinos y la mayoría. ¿Por qué? Por las vías de tránsito donde está ubicada y por los dos lugares, sobre todo uno de ellos, que tres lugares hay ahí que son muy populares. Repito, ¿dónde está ubicada? Una plazoleta dedicada a la gran poetisa de Galicia, Rosalía de Castro. Después que yo le diga, va a decir, ay, yo paso siempre por ahí, nunca me fijé que era la... Bueno. Eso es para que se fijen en la ciudad. Y la segunda pregunta, nos vamos a las invasiones inglesas de septiembre de 1806. Decenas de vecinos mal armados salieron a defender la ciudad de Maldonado cuando desembarcaron las tropas inglesas en la bahía de Maldonado. Septiembre 1806. Sí, no me conteste que usted no estaba nacido todavía, no sea malo. Casi todos murieron los defensores de la ciudad, pero hay una plaza que se llama Heroicos Defensores. Entonces la pregunta es, ¿dónde está ubicada la plaza Heroicos Defensores que se hizo en homenaje a esos defensores que salieron a defender la ciudad cuando la invasión inglesa? Y que además tiene una estatua que representa a un personaje fernandino muy querido. Esa es la pregunta. ¿Dónde está ubicada la plaza Heroicos Defensores, señoras y señores? Dos preguntas que quedan en el aire en este programa donde estamos celebrando los 271 años de la ciudad de Maldonado.
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4: Buen día, Domingo de Maldonado. Acá te llama Fabián de Tolingo. Muchos saludos, Sergio, a ti y a tu familia. Aquí vamos escuchando la radio. Y te quería pedir a ver si pasabas el tema de la polca a la cantera del Pato. Que hace tiempo que no lo escucho.
5: Buen día para todos. Nosotros desde nuestro querido San Carlos. Ya que estamos, dale el paso de la cantera por el Pato Silva, porque es un poco reflejo de nuestra vida también, de nuestro campamento de Semana de Turismo, que hicimos ese camino ciento y ciento de veces, con idas y venidas en 30 y pico de años. Dale, suerte.
6: Ah, pucha, qué cosa linda, ir rumbeando campo afuera, pero más cuando esos rumbos van al paso de la cantera, a una orilla del camino, lo de Barreto, que fuera almacén muy conocido del pago primera escuela, almacén de Doña Coca, comité, divisa blanca, después Don Pedro Galeano, ayer parada obligada, camino cargado de historia que con cariño te entrega la vista de sus paisajes y esa gente que te espera.

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2: Buen día.
3: Sergio.
2: ¿Cómo le va, don Néstor?
3: Ya estamos escuchando el programa, tomando mate al lado de la estufa.
2: Ah, bien. Me parece muy bien.
3: Acá hay sol, por suerte, en la laguna.
2: Sí. Está saliendo el solcito ahora acá también. Muchas gracias. Néstor Celos, La Capuera. Vamos
3: a comer un asadito. Bueno, muy lindo programa.
2: Muchas gracias, hermano.
3: Saludos a toda la audiencia. Celos de La Capuera.
2: Buen día, María. Buen día, ¿cómo le va? Buen día, María.
4: Muy buen día.
2: ¿Qué cuenta?
4: Feliz domingo de Maldonado para todos.
2: Me alegra mucho, María.
4: Un abrazo.
2: Qué raro, me saludaste antes de salir a pasear por la playa, ¿eh? Qué barbaridad. Bueno, tengo el saludo también que nos está haciendo otra de las amigas del programa, Carmencita Mena, buen día.
5: Hola, buen día, ¿cómo andas, Sergio? Te estoy escuchando en la radio acá.
2: Bueno, me parece lindísimo, muchas gracias, Carmen. Un abrazo grandote. Tengo contestaciones, pero voy a repetir las preguntas enseguida de esta solicitud.
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3: Buen día, Sergio, ¿cómo andás? ¿Estás bien? Escuchando un programa acá, tomando mate y la novela de chupa. Si podés pasarme el tema de Laguna del Sauce por Rogelio Correa, que está muy lindo, es hecho acá donde yo estoy. La parte que estoy acá. Vale, un abrazo. Chelo de La Capuera, La Capuera, La Capuera.
2: Para toda la paisanada de La Capuera, Rogelio Correa, el carolino cantor. Y salió el sol, sí señor, don Llenos, por acá también.

José Luis, vamos a poner la Fénix. Walter, o pondremos la Clarín. ¿Tú qué dices, Carlitos? Ah, aquí te da lo mismo. ¡Qué manera de chupar ese petiso Gustavo! ¡Qué lo pero! Che Martín, vamos a juntar leña. Mira que va a estar bravo esta noche. Conan, anda a echarte, Conan. ¡Qué perrito pesado! ¡Pobre bicho! ¿Qué pasa, Conan?

Rogelio Correa cantó a la Laguna del Sauce. Señoras y señores, quiero decirles a ustedes que tengo la repetición de las dos preguntas. 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Bueno, le voy a repetir las dos preguntas que están y las voy y a las contestaciones van a venir antes de que se termine esta hora, ¿eh? No es que esta vez voy a contestar las preguntas antes de las 10 de la mañana. La pregunta 1 dice: ¿dónde está ubicada una plazoleta que funciona como rotonda, dedicada a la gran poetisa de Galicia, a Rosalía de Castro? ¿Tá? ¿Dónde está ubicada? Ya le digo que estuve hojeando las contestaciones de ustedes. Algunos, como si le hubiera preguntado algo de la luna, más o menos, y otros me están contestando muy bien, porque, claro, está rodeada de cosas tan emblemáticas y tan importantes en el uso cotidiano de la ciudad que es imposible. Lo que sí es posible

0: Es que usted pase mil veces por allí, como a tantas partes de la ciudad, no la mire, ni siquiera se preste atención de que hay un monumento en el medio de la plaza. 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
0: 9 de la mañana, 26 minutos. La pregunta número 2. ¿Dónde está ubicada la Plaza Heroicos Defensores de la ciudad de Maldonado? Le hago este relato. En 1806 desembarcaron los ingleses acá en la ciudad. Los defensores militares se habían ido a defender Montevideo y después a Buenos Aires. La ciudad estaba desprotegida. Unos cuantos vecinos mal armados, con los poquitos militares que quedaban, salieron a defender la ciudad. Casi todos murieron en la pelea contra los ingleses. Y se les hizo esta plazoleta que se llama Heroicos Defensores, en su homenaje, y que además tiene una estatua que representa a un personaje fernandino muy querido. ¿Dónde está ubicada la plaza o plazoleta, o varias plazas, porque son varias, Heroicos Defensores? Las dos cosas son muy importantes. Hay algunos que ya la contestaron de taquito y otros, como le digo, si le estuviera preguntando algo de la luna, estarían más cercanos. Pero es por la atención, no es porque no la conozca, porque por cualquiera de estos lugares han pasado mil millones de veces. 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
0: 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Hoy en el programa estamos con el Rincón de Cacho la Bandera en minutos, su segundo programa dedicado a Chico Méndez. ¿Quién llora a Chico Méndez? El defensor de la selva del Amazonas. En el programa están las canciones y usted ya sabe que los amigos Domingos de Maldonado están eligiendo las canciones.
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7: Buen día, Sergio. Buen día para todos los escuchas del programa. Me gustaría escuchar Cartas a mi abuela por Carlos Malo. Cartas a mi abuela por Carlos Malo. Con mucho gusto te pido para el Vitrola y para mí esa hermosa canción. Gracias, buen domingo para toda la gente y en especial para ti, para María.

0: Carlito Fernández puso música, puso letra, y Carlos Malo le puso la música. Carta a mi abuela, con una idea de Carlos Malo. Qué tema lindo. Muchas gracias, Ana María, por esta solicitud. Me escribe Elías Ricardo Figueroa, el pintor de la patria criolla, que está pintando también un... ¡Qué linda! Pero qué linda pintura. Y a ver si la puedo reproducir en el Facebook de Domingos de Maldonado, Sergio Sánchez Moreno, ¿verdad? Una pintura de Padre Domingo. Hoy hablando de corazones fernandinos, el Padre Domingo, el santo de San Fernando de Maldonado, ahí está, pintado por el pintor de la patria criolla. Qué bueno, ¿eh? Un abrazo grande y gracias por acompañarte con el del programa. Voy a ir leyendo las contestaciones de ustedes. 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
0: Acá tengo la contestación que me hace Gladys y que me hace Vicente Felou. Dice, la pregunta número uno es la rotonda de los bomberos. Voy a seguir leyendo. Después voy a aclarar todo. No se preocupen que no van a quedar en... Sergio, el saludo de Jorge Arambilleto. Hola, Jorgito. Qué gusto que nos está, que estés acompañando. Acá por la boca del Arroyo Maldonado, esquina con el Océano Atlántico, viendo hacia la Isla de Lobos, buen sol, mejor mate... Sergio, la Plaza de los Heroicos Defensores está en Joaquín de Viana, Avenida España y Arturo Santana. Ahí está la plazoleta y la otra está frente al cuartel de bomberos, que hay un espacio a los gallegos, a españoles. Era la de Rosalía de Castro. Jorgito Arambillet. María Cerveto me dice, buen día Sergio, la plaza de Rosalía de Castro queda en la rotondita donde están los bomberos y el BPS. Hoy es un día muy importante para el fútbol de Maldonado, porque San Carlos, después de 20 años, el Libertad juega la final de clubes del interior ante Barracas de Dolores. Un dato anecdótico, el director técnico de Barracas dirigió a Libertad y es fernandino. Mirá, todo mezclado. Bueno, un gran abrazo, María, como siempre vos con tu corazón latiendo. Bueno, el saludo grandote a toda la gente del Club Libertad, especialmente... Bueno, a Fernando Araújo, a Roberto Benítez, a mi querido Luis Plada en el corazón, a toda la gente que son de el Penao 14, que hoy están jugando después de 20 años otra final de la Copa de Clubes Campeones de OFI. Milka Volpe me dice, la pregunta 1 es frente al cuartel de bomberos, la pregunta 2 es la plaza donde está la Torre del Vigía. No, eso no es correcto. Walter Núñez me dice, frente a los bomberos, el monumento a Rosalía de Castro. Juan Matos me dice, la plazoleta es frente a los bomberos, perfecto. Jorge Robaina dice, está ubicada en la rotonda de los bomberos. Carlitos de Cerro Pelado, en la rotonda de los bomberos, Carlos de Cerro Pelado nos desea buen domingo y nosotros también. Sergio, quería contarte que la plazoleta con el nombre Rosalía de Castro lo propuse yo cuando era directora de la Escuela Especial 79. Agradecíamos una colaboración muy especial al vecino Asensio por parte del club español que él presidía. María del Huerto de la Loma, María del Huerto, la mamita de Gabriel Cedrés, es la que nos está contestando esta pregunta de una manera tan categórica. Y qué linda idea y qué linda que está la plaza. Es una hermosa plaza que está tomada, como yo les he contado y como ustedes saben, como rotonda, ¿no? Bueno, Fernando Cabrera Montañez me manda un audio, ahora vamos a ver si lo podemos escuchar. También Martín Izard, que anda, como ustedes saben, allá por el norte-norte, por Natal, en Brasil. Marcelito Silveira, del barrio Sarubi. La Plaza Rosalía de Castro es la que está en la rotonda de los bomberos. Y creo que la plazoleta de los Heroicos Defensores es la que está en la intersección de Avenida José Joaquín de Viana y la calle Arturo Santana, donde está la estatua del niño Chasque. Bueno, sigo contestando preguntas. Cuénteme algo usted.
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0: Está con la gente contestando las dos primeras preguntas de la mañana. Sergio contesta José Otaneda del Barrio Norte por el saludo. Mirá, muchas gracias. Dice, la plazoleta Rosalía de Castro está ubicada en lo que es hoy la rotonda frente a los bomberos, BPS, calle Burnett, Córdoba, Chossi. Muchas gracias, José Otaneda. Acá tengo al amigo, a la amiga, para un poquito. Plazoleta Rosalía de Castro, está en Barrio Sarubi, calle General San Martín, Cachimba del Rey. Susana, bueno, me entreveraste totalmente, pero está, Plazoleta Rosalía de Castro. Está frente al BPS, Rosalía, no sé si está en el Barrio Sarubi, y sé que no está en Cachimba del Rey, eso no tengo ninguna duda. Susana dice, el Monumento a Héroes Defensores Ingleses está en Avenida España y Joaquín de Viana con Arturo Santana, también está el Monumento al Niño Chanque, es correctísimo, Susana. Luis Alberto y María de Cuadra, dice, acá estamos escuchándote atentamente desde el puestito, ese puesto magistral que tienen ellos, es un puesto muy lindo porque siempre están trabajando al firme con los caracoles, ¿verdad? Ahí en la barra. Muchas gracias a la familia de Cuadra por estar presente en el programa. Luisito Urubán nos manda otro saludo. Pablo y Silvana dice, Sergio, la Plaza Rosalía de Castro está ubicada en la Avenida Martín de Ochoa, esquina Enrique Burnett, cerca de la Escuela 84, la cual también lleva el nombre de Rosalía de Castro, y la Plaza Heroico Defensor está ubicada en la intersección de Avenida España, Avenida Joaquín de Viana y la calle Arturo Santana.
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0: Tengo más contestaciones, pero tengo también participación de la gente. ¿Los presenta? ¿Quién los presenta? 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No, me perdí. ¿A dónde vamos? Al rincón de Cacho. No, pará un poquito. Déjame actualizar mi hoja, que atendiendo a la gente me olvidé de mirar el guión. Bueno. Entonces, antes de ir al Rincón de Cacho la Bandera, por favor, vamos a sacar al aire el saludo que nos manda Manuel Ibáñez, un cantautor de los pagos de Cerro Largo, de Melo, que hoy nos está escuchando por primera vez. Manuelito, un abrazo grande, gracias por llamar.
8: Buenos días, Sergio. Desde Melo te habla Manuel Ibáñez, integrante del Grupo Latidos. Escuchando tu programa y felicitarte por Domingo de Maldonado y recordando con nostalgia nuestros domingos uruguayos que durante muchos años hiciste por acá por Melo. No has perdido la esencia y quiero agradecerte por seguir difundiendo nuestro canto. Y bueno, felicitaciones a todo Maldonado por tenerte ahí. Y que sigas por muchos años más.

Buenos días, estimado amigo Sergio Sánchez Moreno. Es un gusto para quien les habla, Cacho La Bandera, estar en la sintonía de FM Gente y Domingo de Maldonado. Hoy estamos recordando desde nuestro rincón a una canción que tuvo mucha repercusión hace algunos años y se llama ¿Quién llorará? Texto del poeta floridense José Pedro Galán, música y grabación de quien les habla.

0: invito a nuestro amigo Cacho Lavandera a contarnos ecos de lo que pasó con su canción cuando cantó este ¿Quién llora a Chico Méndez en su vida? ¿Qué repercusiones tuvo? Pero el domingo pasado tuvimos una repercusión. Nuestro amigo y periodista Néstor Di Paola, que está en Santiago del Estero, pero que es de Tandil, Buenos Aires, hizo eco de este programa dedicado, entre otras cosas, al poeta de Florida, José Pedro Galay.
1: Hola, hola, buen día. Buen día, Sergio, y audiencia, domingo de Maldonado. Muy bueno el rescate, que no es solamente en este tema, dedicado a Chico Méndez. El rescate, digo, de Cacho Lavandera a la poesía del floridense José Pedro Galay, a quien conocí personalmente, nos dejó hace algunos años. José Pedro Galay, además, es historiador y tiene un libro muy, muy lindo llamado Florida, esquina tango, que lo tengo, por supuesto, y hemos compartido con él intercambio de nuestros libros.
2: ¿Quién llora Chico Méndez en el Brasil?
3: Amigo Sergio, ¿quién se habrá hecho popular más allá de lo trágico del final de Chico Méndez? Que te cuento personalmente dos acontecimientos trágicos y, si se quiere, trágico-cómicos que me sucedieron con este tema. Esta noche estoy cantando a Chico Méndez en un club de los más antiguos de Montevideo, Hijos del Mar, con más de 100 años de existencia, situado en la zona de 8 de octubre, casi en la salida hacia Camino Maldonado. Cuando digo en la canción ¿Quién mató a Chico Méndez?, se para un vecino del lugar y me dice muy seguro: pare, pare, Cacho, yo sé quién mató a Chico Méndez. Fue un tal Ramírez, que lo hizo matar por dos empleados. Imagínate, Sergio, el revuelo que se armó dentro del club. El vecino este había estado averiguando en el barrio y alguien, se ve que para mofarse de él, le dijo que había sido un tal Ramírez. La otra anécdota fue en el estadio Goyenola de Tacuarembó. Estaba repleto de gente y cuando empecé a cantar el tema a Chico Méndez, un famoso personaje que en realidad no sé cómo se arrimó al escenario, de sobrenombre El Pamperito, me gritó: ¡Fui yo, Cacho! ¡Fui yo, Cacho! ¡Arréstenme, que fui yo! El Pamperito era un personaje y con unos vinos arriba era un peligro. Entonces,

0: llora Chico Méndez en el Brasil? ¿Quién mató a Chico Méndez? El hombre fue.
1: Fue un recolector de caucho, líder sindical y activista ambiental brasileño, recordado por defender la selva amazónica,
2: recordado por defender la selva amazónica
1: y los derechos de los pueblos nativos de Brasil. Nació el 15 de diciembre de 1944 en Sapuri, Acre, y fue asesinado el 22 de diciembre de 1988 a los 48 años de edad. En 1993 grabó para Sondor en el disco Canto a la Vida el tema que les mencionaba, ¿Quién llorará?, recordando al defensor de la Amazonia, al activista ambiental Chico Méndez.
3: Este fue el Rincón de Cacho La Bandera en Domingos de Maldonado. 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
3: La pregunta número 3 y la pregunta número 4 van enseguida de las 10 de la mañana. Ahora les contesto la pregunta número 1. ¿Dónde está ubicada la plazoleta dedicada a la gran poetisa de Galicia, a Rosalía de Castro? Bueno, nos enterábamos recién por María del Huerto, que qué cosa linda lo que me contó, que fue la iniciativa de una escuela, y creo que tuvimos un error en la escuela, me decía ella. A ver si la puedo solucionar, dice, hay un error, la escuela 79 es la que tiene el nombre de Rosalía de Castro. Bueno, perfecto, muchísimas gracias. Y lo que quiero decirles a ustedes es que en la plazoleta Rosalía de Castro en la ciudad de Maldonado es conocida como, lo dijeron los oyentes muchísimas veces, la rotonda de los bomberos, porque está frente a los bomberos en la confluencia de la avenida Martiniano Chossi, de la avenida Córdoba y de calle Enrique Burnett. Vean ustedes, está Bomberos y está el BPS. Está ahí, en ese lugar tan lindo, está el BPS al costado. ¿Quién no ha ido? Yo estoy seguro que todos ustedes han pasado por ahí, pero la mayoría ni se ha fijado que hay una rotonda y que hay una plaza y que está un monumento a Rosalía de Castro. Voy a presentar la pregunta número 2.
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3: Les dije que toda la parcialidad del fútbol, ya va la contestación de la pregunta número 2. Les dije que hoy es un día importante para el fútbol del interior. Se juega la final del campeonato de OFI, especialmente para el fútbol de Maldonado, porque San Carlos está con el Club Libertad, con el Penao 14, después de 20 años jugando una final de clubes campeones del interior, ante Barracas de Dolores. Y un dato anecdótico que nos manda María Cerveto es que el técnico de Barracas dirigió a Libertad también, y que además es nacido en San Fernando de Maldonado. Pero tengo más noticias para este boletín, porque nos están escuchando, como todos los domingos también, allí por el pago de Villa Soriano. Ustedes saben, no los estoy sorprendiendo, nos escuchan todos los domingos en Villa Soriano. Buen día. Libertad juega contra los Cerealeros de Dolores, que van a ser los futuros campeones, que a su vez los dirige un técnico de Maldonado, que es Fabricio Baza, me dice Luis Fernández, que obviamente está hinchando por la gente de Dolores. 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
3: A ver, ¿qué dice el oyente que tengo por ahí? Estábamos hablando recién de Chico Mendes en el nordeste de Brasil, que lo mataron allá. Bueno, desde el nordeste de Brasil, el Natal, al ladito de la playa oceánica, ahí en Natal está el amigo que nos escucha todos los domingos. Buen día, mi querido Martín y Cern.
7: Buen día, Sergio, buen día.
3: Buen día, buen día.
7: Aquí tomando mate en la playa.
3: Me parece.
7: La playa.
3: En la playa.
7: La playa de.
3: Yo tomando mate y algo más, ¿eh?
7: Ya con mucha calor hoy.
3: Sí, me imagino.
7: Muy bueno el programa.
3: Buenísimo.
7: Saludos.
3: Muchas gracias, Martín. Ahora contestamos la pregunta. Y la pregunta, señor. Vamos enseguida a la galería comercial, mi querido amigo, ¿eh? La pregunta número 2, cuando la invasión inglesa de septiembre de 1806, recuerden, los ingleses fueron a tomar Montevideo, después fueron a tomar Buenos Aires, después los montevideanos desalojaron a los ingleses de Buenos Aires y se vinieron para acá a esperar refuerzos. ¿Qué tomaron? La ciudad de Maldonado, que estaba desprotegida de todo. Cuando llegaron en septiembre de 1806 a la playa, más o menos donde están Las Delicias ahora, bajaron tropas que eran profesionales. Y en Maldonado quedaban solo vecinos, en la pequeña ciudad de Maldonado. Bueno, salieron vecinos a defender la ciudad, que se enfrentaron a las tropas inglesas que estaban desembarcando y murieron casi todos. Por eso hay una plaza que se llama Heroicos Defensores, que se hizo en su homenaje. Está ubicada en la intersección de la avenida Joaquín de Viana y la calle Arturo Santana. La estatua a que se hace referencia es el monumento al niño Chasque, Manolito Mendoza Extremera, un chiquito de 14 años de origen fernandino que durante la invasión inglesa actuó valientemente como Chasque, llevando las noticias que necesitaban las fuerzas españolas para poder enterarse de los movimientos de los ingleses, con enorme peligro para él y para su familia, para su mamá y para su papá. El niño Chasque está ahí representado, una escultura del artista local Mario Lazo, tan recordado, el hombre de Aiguá, tan querido. Bueno, señoras y señores, la plaza está en Joaquín de Viana y Arturo Santana, donde arrancan las avenidas, ¿verdad? Después de allí ustedes tienen Avenida España, tienen Avenida Roosevelt y está terminando ahí la Avenida Joaquín de Viana, que antes se llamaba Artigas. Ahí está la Plaza Defensores con la estatua del monumento. Ya tenemos las otras preguntas. Galería Comercial de la Radio y seguimos hasta la 1 de la tarde.
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3: Sergio, te quería hacer una solicitud para... Hoy es el cumpleaños de Wilfredo Díaz. Dedicarle calle Sarandí por Raúl Montañez. Pues fue la calle que él estuvo viviendo cuando niño y fue el niño que yo cuidé cuando trabajaba. Para mí es como mi hijo del corazón. Si lo puedes pasar, se lo dedico con todo amor para Wilfredo Díaz, que está cumpliendo sus años.

Calle Sarandí, de Maldonado, cetáceo de un kilómetro de largo, se amamanta de la colmena humana, de glutivisis, las motos y los autos, y los arroja por las transversales sobre la gris pizarra del asfalto. Calle Sarandí, de Maldonado, que nunca tuvo un árbol, y donde no hay vegetación es bien sabido que no anidan los pájaros. Ellos van a pitear entre las palmas de Plaza San Fernando y la polifonía de sus trinos, más que una armonía, es un bálsamo. 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
3: Sergio, muy buenos días para usted y audiencia. Pablo, de este lado acá, de Chacras del Frigorífico San Carlos. Me gustaría escuchar a Milagro del Arbonó Carrero. Un abrazo para usted y la audiencia. De Silvana y Pablo.

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0: 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Bueno, atención, vamos con las preguntas, señoras y señores. Esto es Domingos de Maldonado. Programación especial todo el domingo dedicado al cumpleaños de la ciudad fernandina. 271 años. San Fernando de Maldonado, la ciudad de Maldonado, la cuarta más antigua del país, fundada en 1755 al 57. ¡Claro! No tiene marcada la fecha de cumpleaños. No es que sea hoy. Lo estamos festejando porque nadie le marca la fecha. Entonces, bueno, agosto tiene que ver, ¿eh? Domingos de Maldonado está festejando su cumpleaños y lo estamos celebrando todos. Y tenemos dos preguntas más. Atención, pregunta número 3. En el barrio fernandino de Las Delicias existe el único hotel que está ubicado en la franja de arena de la playa. ¿Por qué el Hotel Serena está en la zona de arena donde no se permite construcciones? ¿Sabías esa? Estoy mirando atentamente. ¿Por qué el Hotel Serena está en la zona de arena donde no se permiten construcciones? Pregunta número 1. Número 3. Y la pregunta número 4. ¿Cómo se llama el barrio donde se hace la popular feria de los domingos en la zona este de la ciudad fernandina? Hay muchas ferias en Maldonado, por suerte, y feria de todos los días, pero la feria del domingo es la feria del domingo, ¿verdad? Ha ido Avenida Iguá, Camino de los Gauchos. Bueno, le pregunto a ustedes, ¿cómo se llama el barrio donde se hace la más popular feria del domingo, la feria de la zona este de la ciudad fernandina? ¿Cómo se llama el barrio donde está la feria? ¿Por qué hay un hotel en la zona de playa donde no se permiten construcciones? Son las preguntas 3 y 4 que están al aire. Y ahora, aquí en la mañana, nos vamos a que los amigos sigan en su diversión. 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
2: Sergio, bueno, te pido por acá entonces el tema Chiquillaba, que es el que, bueno, más me representa porque lo canta el Sabalero y muchas de esas cosas aún existían o estaban cuando yo era niña. Gracias, un beso.
3: Esta vuelta es redondilla, ¿eh?

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0: Apenas en un minutito, segundo programa de Juan José de Melo dedicado a su relación personal y artística con don Aníbal Sampaio en la semana del centenario de su nacimiento, imperdible, apenas en instantes.
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0: Desde Chubut, desde la Patagonia Argentina, Margarita y Guillermo nos mandaron un precioso escudo de la ciudad de Maldonado. El escudo de la ciudad de San Fernando de Maldonado, el típico con la ballena y el ancla, pero hermosamente hecho. Felicitaciones. Muchas gracias. Pocas veces he visto un escudo tan bien realizado como este que me mandan Margarita y Guillermo desde allá, desde Chubut, desde la Patagonia Argentina. Muchísimas gracias a ustedes.
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0: Atención, atención, atención. En minutito nada más, después de la hora 11, Luis Arrúa nos invita a Flor de Recital en Punta del Este, en el Club Ituzaingó. Vienen desde Brasil el virtuoso de la guitarra criolla, Marcelo Camiña, un hombre que toca la guitarra de una manera extraordinaria, guitarra criolla, ¿eh? Río Grande del Sur con Marcelo Camiña presente, más el cantor y creador oriental Oscar Masita. Gran recital, Club Ituzaingó. Luis Arrúa tiene todos los detalles dentro de minutitos nada más.
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0: 10 de la mañana, 41 minutos, el payador chileno Luciano Fuentes en minutos, en contacto con Domingos de Maldonado. Luciano, querido amigo del programa, nos va a invitar para que el domingo que viene nos vayamos a Pan de Azúcar. Pan de Azúcar, porque en Pan de Azúcar canta todo el continente. Segundo encuentro internacional de payadores en la nativista José Artigas. Estará el amigo, estará Borges, está todo el equipo de José Fontes, toda la gente con su esposa ahí, esperando a la gente que vaya al segundo encuentro internacional de payadores en la nativista de José Artigas, de Pan de Azúcar, el próximo domingo desde las 11 de la mañana, pero toda la invitación la tiene Luciano Fuentes dentro de minutos nada más en el programa.
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0: En el barrio Fernandino de las Delicias existe, parada 22, 23, 24, 23 y 24 sobre todo, en las Delicias existe el único hotel que está ubicado sobre la arena, sobre la franja de arena en la playa. ¿Por qué el Hotel Serena está en una zona donde no se permite construcciones? Esa es la pregunta número 3. Y la pregunta número 4, ¿cómo se llama el barrio donde se realiza la más popular feria de la ciudad fernandina, la Feria de los Domingos, Avenida Iguá y Camino de los Gauchos? ¿Cómo se llama el barrio donde se hace esta popular feria dominguera? Contestan ustedes al 099-58-1142.
1: 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Y para tu familia, lo mejor de este fin de semana. Este 6 de agosto se cumplen 100 años del nacimiento en la ciudad de Paysandú de uno de los padres de la canción popular del Uruguay, Aníbal Sampaio.
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1: Aníbal Sampaio nació el 6 de agosto de 1926 y a 100 años de este acontecimiento, en el espacio Desde la Cumbre Oriental, Juan José de Melo canta y cuenta, justamente nos relata de su amistad y de sus cantos compartidos. Aquí van a escuchar ahora a Aníbal Sampaio cantando junto con Juan José de Melo.
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15: Queridos amigos de Domingos de Maldonado, este programa de Sergio Sánchez Moreno, que comparte generosamente el espacio con la obra de queridos compañeros de camino. Un gusto saludarlos y estar nuevamente en contacto directo con ustedes. Hoy, recordando cuando coincidimos con uno de los grandes de nuestra música, uno de los pilares del cantar en uruguayo, el creador litoraleño Aníbal Sampaio.
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1: Tuvimos la posibilidad de tener grandes, amables, afables charlas en su casa, allí en Paysandú. Yo, cuando iba a Paysandú, me alojaba en la casa de Aníbal cuando él estaba aquí en Uruguay. De ahí conservo el registro de unas cuantas grabaciones que hicimos para que no se perdiera, ¿verdad? Sobre todo lo que tiene que ver con las presentaciones de alguna de sus obras y algunas otras dudas y curiosidades que tenía yo sobre la música popular uruguaya, y él gentilmente me evacuó todas esas respuestas, ¿no?
2: El Esquilador, primero tuvo varios títulos, ¿no? Porque alguna gente lo grabó como Chalar, que le puso Peón de Esquila, los olimareños le pusieron Milonga, y el único que lo grabó con el verdadero título que lleva, que es de Ende Gurí, fue Cafrune. Bueno, después tiene otras grabaciones por allí. Desde los tiempos, es un poco la vida de campo. Yo me crié en una estancia grande de Gurí Chico, y la estancia de Lorza, un poco en Los Álamos y después en El Cardo, que son estancias grandes allí donde mi padre era peón casero y mi madre eran las cocineras, todo eso. Y yo me crié de Guricito allí, mis tíos quiladores y domadores. Es decir, la vida de campo, yo de Gurí la conocí bastante bien, y nosotros hacíamos ese trabajo de... Hacían los chicos de vender pasteles y tortas para la gente que trabajaba en la zafra en la esquila, y después hacíamos de venteveo, que se le llama ese menudeo que va quedando, esa lanita que se va saliendo, que el esquilador no tiene tiempo de recoger, la lanita para eso, agarra el gran vellón y después nosotros juntábamos y lo llevábamos al bolsero, el bolsero allí que va apretando la lana que va cayendo, ¿no es cierto? Ese era un poco el trabajo. Y después, más grande, bueno, ya conocí un poco más otras cosas, pero hay partes donde yo de esquilador no lo hice el trabajo, pero lo hacían todos mis tíos, mis padres, y conocí bastante lo que era eso, y lo escribí.

0: 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Hicimos un trabajo junto a Martín Luzardo y a Washington Luzardo, todo con la producción artística y el sonido de Gustavo de León, para armar un disco que se llama Aníbal Sampaio, La Voz del Río, donde estamos con Aníbal precisamente. Él presenta las canciones, sus canciones más icónicas como Río de los Pájaros, El Río No Es Solo Eso, Quillororo, Dende Guril, La Cañera, y yo tengo el gusto y el honor de cantarlas, ¿no? Algunas son las presentaciones precisas de las canciones y alguna es una anécdota, como lo que prologa la versión de La Cañera a propósito de una incursión de Aníbal por Río Grande del Sur.
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2: ¿Cómo es un nombre?
1: Aníbal Sampaio, le dije.
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0: Canta y cuenta Juan José de Melo, cantando para Aníbal Sampaio, coplas del Pescador, Dendegurí y La Cañera. 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
0: 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Vamos a contestar las preguntas, pero quiero saludar a Darío Álvaro de los Santos y Antonio Grazotta, Alfredito Veiga Silva y a Víctor Hugo Martínez, a Ana María y también a Miguelito Silva de La Capuera, Verónica Garay de Altos del Pinar, a Mónica y Miguel Silva de La Capuera, a Oscar Gómez de La Usana, a Marcelo Silveira al barrio Sarubi, a Gladys Vicente, a Gloria Díaz, a Milka Volpe, a Daniel Díaz, a Beba Marrero, a Margarita Guillermo desde Chubut, a Carlos de Cerro Pelado, a Susana, a Juan Matos en San Carlos, al Gallito Richard Alegre de Pan de Azúcar, a José Ontaneda del Barrio Norte, a María Eli Vergara del Barrio Porá, Nelson y Graciela del Barrio Centro de San Fernando Maldonado, al pintor de la Patria Criolla, Elías Ricardo Figueroa, y a Carmencita Mena, a Luis Urbani, también a Mabel del Teatro Independiente, a Néstor Di Paola que está en Santiago del Estero, y a Luis Fernández de Villa Soriano, a Angélica Silva en Vergara, y a Luis Pizorno y Rita Viera en Sierra de las Ánimas, a Marita Scrolini del barrio Leonel, a Juan Daluz que está en los juveniles del Campito, también a Cristina Martínez de Pan de Azúcar y a María del Huerto en La Loma, y a Luis Alberto y María de Cuadra, y a Nausa Franqués en Maldonado Nuevo, y también el saludo para Jorge Arambillete en el Elisa, a María Cerveto y a Walter Núñez, al hijito de Tolingo, a Jorge Robaina en Los Olivos, a Fernando Cabrera Montañez, a Manuel Ibáñez el Melo, a Martín Iser, Natal Brasil y a Pablo y Silvana en Chacras del Frigorífica, al Vitrona y a Gustavo Dalto que está en Porto Alegre, y a muchísimos más que están contestando estas preguntas. 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
0: 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Todo el domingo dedicado al cumpleaños de la ciudad fernandina. Estamos celebrando 271 años de la fundación de la cuarta ciudad más antigua del país, San Fernando de Maldonado, fundada entre 1755 y 1757. No tiene fecha marcada de cumpleaños, Domingos de Maldonado, por eso está festejando su cumpleaños con ustedes. Pregunta número 3.
3: La pregunta era, ¿por qué el Hotel Serena está ubicado en una zona donde no se permiten construcciones? Y le han contestado maravillosamente muchísimos oyentes. El Hotel Serena está ubicado en la arena de la Playa Mansa, sobre la Parada 24, porque el edificio original se construyó en 1893, finales del siglo XIX, muchísimo antes de que existieran las leyes actuales que prohíben levantar edificaciones en la franja costera. ¿Qué fue que se hizo en 1893? Primero fue un molino de harinas y de fideo, que además tenía muelle propio, uno de los históricos muelles, porque lo que la mayoría de la gente fernandina se olvida es que tuvimos 5 muelles en distintos momentos durante todo el siglo XIX y sobre todo el siglo XX, el último muy recordado por todos, el muelle de hierro que estuvo hasta casi 1980, ahí frente. Uno de los muelles era de Molino Cavallo, porque ahí hacían la producción de harina, hacían la producción de fideo y se embarcaba. Salían rumbo a distintos destinos. Molino Cavallo. Por eso existe el molino, por eso existe el edificio. Después fue Hotel Las Delicias. Luego fue el IMET, o la Escuela Municipal de Hotelería y de Turismo. ¿Eh? Me acuerdo de la preciosa directora Dulcelina Charquero, maestra de 33, que estuvo años ahí. Me acuerdo de Daniel Ancheta, que estudió ahí, en esa escuela de turismo. Y finalmente pasó a ser Hotel Serena. Es un hotel del Ministerio de Turismo con una empresa privada que lo concesiona, ¿de acuerdo? Así que no es que porque es del Estado está en la arena. No, aunque sea del Estado no puede estar en la arena. En la arena no puede haber nada. Pero ese edificio es histórico porque se hizo en 1893, se declaró patrimonio histórico y luego se ha venido usando para esas cosas, ¿de acuerdo? Ahora les quiero contestar la otra pregunta. ¿Cómo se llama el barrio donde se hace la popular feria de los domingos en la zona este de la ciudad fernandina? ¡Pah! Pero me han pegado una paliza. ¿Para qué me metí? ¿Usted sabe cuántos barrios hay? Miren, la gente le dice Maldonado 9. Maldonado Nuevo le dice. Bueno, y enfrente, cruzando la calle, porque esta feria se hace todos los domingos en el enclave de Avenida Iguay, Camino de los Gauchos. Enfrente hay 400 barrios, hasta Maldonado Nuevo y Barrio Biarritz y las cooperativas y Calle Aparicio. Pero a la izquierda, es decir, en la zona donde está el barrio, después empieza Barrio Dicio, Barrio San Antonio, yo qué sé, hay una cantidad de barrios impresionante. El barrio se llama Abayubá. Va de Camino de los Gauchos hasta Avenida Artigas y desde Avenida Iguá hasta Román Bergali. ¿Está? Desde Camino de los Gauchos hasta Avenida Artigas y de Avenida Iguá hasta Román Bergali. A ver qué te acordás vos, Oscar Gómez, Barrio Lausana.
4: Hola, buen día, Sergio. Buen programa. Estoy escuchando lo que estás preguntando del barrio donde está la feria. El barrio de Ayubá se entraba por Camino de los Gauchos y llegaba hasta el fondo, y la única salida que tenía era cruzar la vía para tomar Ventura Alegre por la calle, ¿no? Pues además no tenía otra salida. Además era campo, todo eso donde está la feria, ese predio, ese campo, era de Pancho Salazar, ¿ya? Y un tal Rodríguez, que tenía tambo, tenía vacas, tenían ese predio vacas. No sé si lo agregaron a Barrio Bayugá eso, pero la verdad que el nombre que tiene actualmente no sé. Pero era Rodríguez, que tenía vacas ahí, y ese campo era de Pancho Salazar y eso. Está. Dale.
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18: Todo el programa dedicado al cumpleaños de la ciudad fernandina, 271 años de la cuarta ciudad más antigua del país. Domingos de Maldonado festejando el cumpleaños de la ciudad. Tenemos enseguidita la pregunta de esta hora. Tenemos también en esta hora los sorteos. También en esta hora la entrega de premios y también en esta hora iniciamos o continuamos, porque tempranito estuvimos ya escuchando canciones. El maestro Aníbal Sampaio nació en Paysandú un 6 de agosto de 1926. El jueves se cumplen 100 años y nosotros el domingo que viene tenemos un programa muy especial dedicado a él. Pero ahora también hemos invitado a alguien que vive acá, vive en Punta del Este, de 33 por todos lados. Aníbal Darío López, el Hacherito, Río de los Pájaros, por su versión, señores.

Aníbal Darío López, el Hachero, cantando aquí en la mañana. 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Así que yo le voy a pedir dos cositas. Ustedes van a contestar la pregunta, que es muy sencilla. Cualquier contestación es válida, menos que ustedes me nombren algo que no esté en la ciudad de Maldonado. ¿Está? Si ustedes me nombran algo que está en la ciudad, de, por ejemplo, de Punta del Este, donde hay mucha gente que se confunde, bueno, esa contestación no corre, simplemente para decirla, y no corre tampoco para el sorteo. Pero todos los demás, yo les voy a pedir, si ustedes quieren, que pongan, además de la contestación, si quieren cine, si quieren almuerzo en Pueblo Gaucho o si quieren pastas, ¿está? Porque después se hacen los sorteos con los interesados en cada una de las cosas. Las pastas pueden ser para hoy, pueden ser para mañana, como ustedes quieran. El almuerzo en el Pueblo Gaucho es para el sábado que viene, y las entradas del cine no son puntualmente para ahora, sino ustedes tienen un plazo para retirarla y después van al cine cuando pueden, ¿verdad? Señoras y señores, en Domingos de Maldonado, 100 años del nacimiento de uno de los cuatro padres de la canción popular del Uruguay, nacida en 1960, Rubén Lena, Víctor Lima, Osiris Rodríguez Sampaio, Osiris Rodríguez Castillo y Aníbal Sampaio. Ellos dos, sí señor, canta claro aquí en la mañana, Javier y René cantando con toda la fuerza.

0: 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Atención, en la ciudad de Maldonado, en la ciudad de San Fernando de Maldonado, como tú quieras decirle, ¿cuál es tu lugar preferido? Esa es la pregunta, miren qué sencillo. Y además de contestar cuál es el lugar que les gusta, ponen si quieren pastas, si quieren ir a Pueblo Gaucho o si quieren ir al cine. En la ciudad de Maldonado, ¿cuál es tu lugar preferido?
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0: ¿Cuál es el mejor lugar de Maldonado? Todos dijeron lo mismo. 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
0: Bueno, llegan las invitaciones de esta hora. Atención, porque Luisito Arrúa nos invita a un recital espectacular. 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

querido amigo Sergio Sánchez Moreno. Bueno, para saludarte, habla Luis Arrúa, cantor de Tupambaé, Arachán y dueño de Piscinas del Mar acá en Maldonado. Bueno, para saludarte a ti y a toda la gente de Domingos de Maldonado.

0: les habla Luis Arrugas para hacerle esta linda invitación que se va a llevar a cabo el 21 de agosto. El 21 de agosto, viernes a las 19 horas. El 21 de agosto. Oscar Masita.
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0: Y Marcelo Camiña.

van a estar dando su actuación en el Club Ituzaingó, para ir para Avenida del Mar y Avenida San Remos, en donde ahí ven a esos muchachos jugando al fútbol, divirtiéndose, haciendo eso tan lindo que es el deporte. También hay un club que hace eventos musicales, y ese 21 estará haciendo ese lindo espectáculo entre Marcelo y Oscar Masita, aparte artistas invitados, muchas sorpresas que van a ver, con un menú espectacular, parrilla, ni hablar, para poder disfrutar de esa noche, de todas esas cosas lindas, populares, de nuestra raíz.

Marcelo Camiña es un intérprete de la música uruguaya, brasilera y argentina. Es un instrumentista fenomenal, le gustan las obras uruguayas, le gustan las obras argentinas y en especial, por supuesto, las de ellos, las de Río Grande do Sul, Brasil. Es un intérprete que está acostumbrado a musicalizar instrumentalmente las obras de esta región del mundo.

Oscar Macita es un cantor de nuestro canto popular, de nuestras raíces. Olimareño, arachán también. Yo creo que es una especie de aracheño porque ha tenido esos dos vínculos entre 33 y Cerro Largo. Oscar Macita es un cantor que ha dejado sus obras muy arriba. Tal vez a veces un poco desconocida por falta de difusiones, pero es un gran cantor y querido amigo de todos nosotros.

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Oscar Masita cantando aquí en la mañana. La guitarra era de Marcelo Camilla. El domingo que viene tenemos justamente a Oscar Masita invitando directa y personalmente a él para esta fiesta. Muchísimas gracias, mi querido Luis Arrúa, por estar presente invitándonos para esta fiesta.

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4: Estamos en esta mañana, apenas en un instante, contacto con Luciano Fuentes para hablar del Encuentro Internacional de Payadores el domingo que viene en Pan de Azúcar. Ya estamos en contacto, ya me dice mi querido John que está en contacto con Luciano, en minutitos nada más. Comenzamos a escuchar a los oyentes, estamos preguntando en la ciudad, ¿cuál es tu lugar preferido? Estamos celebrando durante todo el programa el cumpleaños 271 de la ciudad de San Fernando de Maldonado. Y en la ciudad de Maldonado, ¿cuál es tu lugar preferido? Jorgito Dutra me dice, la Torre del Vigía. Tengo a Estela Amador de las cooperativas que me dice, quiero decirte que me encanta el Molino Velázquez, ese antiguo patrimonio ubicado en el antiguo Camino Real, para nosotros hoy Camino Velázquez por siempre. Bueno, Estela, muchísimas gracias, realmente muy lindo tu contestación. María Cerveto, que quiere pastas, me dice, para mí, sin ninguna duda, la Plaza Nelson Mandela. Esta es una pregunta, ¿eh? ¿Dónde está la Plaza Nelson Mandela? Me encantaría que... No es una pregunta para hoy, pero está muy linda la elección que haces, María. María Cerveto me dice, y es la plaza que está en la Cachimba del Rey. Está la Cachimba del Rey, frente a la Cachimba del Rey está la plaza, esta plaza dedicada a Nelson Mandela. Bueno, Sirley Pérez me manda contestaciones. Daniel Benítez me dice, la Plaza de San Fernando de Maldonado. Mientras tanto, Marisa me dice, mi lugar favorito, Sergio, por lejos, es el Parque Mancebo. Antonio de los Olivos, en la ciudad de San Fernando de Maldonado, mi lugar preferido es la Plaza del Centro, a pesar de que ha cambiado mucho. Bueno, pues si ha cambiado mucho, ¿te gusta o no te gusta? ¿Sigue siendo tu lugar preferido? Soy José, mi lugar preferido, dice José Ontaneda, del Barrio Norte, es la placita del Barrio Norte. A ver, José, ¿te referís a una pequeña plaza? Porque hay dos plazas en el Barrio Norte, José. Está la del Tamborilero y está la de la que está la Cruz y el Monumento a Manresa. ¿Cuál es? Mandame de nuevo y contestame bien eso, porque hay dos placitas ahí. Me dice Susana, Sergio, bueno, acá Aluminio Sánchez, no te entendí, Susana. Juan Hornero nos manda un abrazo grandote. Cándida Costa dice, para mí es el mar, la costa. Mires por donde mires, amo el mar. Está bien, Cándida, porque tenés 14 kilómetros de mar en San Fernando de Maldonado. Fíjate que el municipio de Maldonado, que es lo mismo que la ciudad, entras en Portezuelo, desde el Arroyo del Potrero hasta la Parada 16, 14 kilómetros de playa. Es la ciudad capital balnearia más importante del Uruguay, además de Montevideo. Bueno, muchísimas gracias por tu contestación. Nelson y Graciela del barrio... Nelson y Graciela del centro, ahora yo casi les digo del barrio anterior. Nuestro lugar preferido es la plazoleta Nelson Mandela, ubicada en la Cachimba del Rey. Bien, mirá, qué coincidencia además, porque esto ya estaba escrito cuando lo leí. Buen día, Sergio, el lugar más lindo es el Jagüel. Bueno, el Jagüel no es San Fernando de Maldonado. A ver, si vos me decís que te gusta el antiguo aeropuerto, o si te gusta en el Jawel, la conservadora de animales, eso está en San Fernando de Maldonado. Para que tú tengas una idea, yendo por Aparicio Saravia, a la derecha es Punta del Este, a la izquierda es Maldonado, hasta los humedales. ¿Está? ¿Está clarito? A la incluso el placer, la playa del placer es San Fernando de Maldonado, pero a la derecha es Punta del Este. Todo, Pueblo Gaucho es Punta del Este, el lugar ese divino de Cahuel donde jugamos todos, vamos a llevar a nuestros nietos a disfrutar, ese lugar es de Punta del Este. El centro de convenciones es Punta del Este. La Sociedad Criolla del Ceibo es Punta del Este. ¿Está? Derecha, Punta del Este. Izquierda, yendo por Avenida Aparicio Saravia, incluso el Parque Indígena, eso es todo San Fernando de Maldonado. Cuéntame uno.
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4: La cachimba del rey, me dice Silvia, desde Urbaneste. A ver, acá me mandaste vos esto. Mi lugar preferido es la Rotonda del Gaona. Bueno, John Núñez, creo que te conozco. Pero la Rotonda del Gaona, lo único que conoce un carolino de San Fernando Maldonado, por donde entra todos los días. Qué horror, está eliminado por Aragán, por decir eso. Cándida Costa. Muchísima gusta. Me encanta la mansa entre la 31 y no sé cuál otra. Está muy bueno. Recuerden que la playa de San Fernando de Maldonado va hasta la parada 16. La parada 15, por lo tanto, ya es Punta del Este. Uno me dijo parada 12 por acá recién. Bebita Marrero, Sonia de Barrio Rivera, mi lugar preferido de San Fernando de Maldonado es la zona de las grutas, Paz Infinita, claro, las grutas que está en Punta Ballena, sin ninguna duda, pleno San Fernando de Maldonado, como Casa Pueblo está en San Fernando de Maldonado, o en el municipio de Maldonado, si ustedes quieren, para ser más respetuosos. Por más que los municipios, y por eso yo quiero decir que a veces digo lo mismo, los municipios fueron hechos en base a los territorios de las ciudades. No quiere decir que toda la ciudad, como San Carlos, llegara hasta los balnearios. Pero justamente el municipio de San Carlos abarca balnearios. Bueno, el de San Fernando Maldonado es la ciudad más esos lugares de balneario que también son lugares de la ciudad en definitiva. Sonia de Barrio Rivera, muchísimas gracias. Antonio Guasot me dice, Sergio, para mí el Paseo de la Aguada, sin palabras, muchísimas gracias. A ver, mirá. Mi lugar preferido es la Plaza Padre Domingo en el barrio Tazano, claro. Acá me escribe Karen del barrio Tazano. Felicidades, Karen. Es preciosa la Plaza Padre Domingo. Alejandro me dice, mi lugar preferido es Portezuelo, donde nací. Pavadita el lugar, como para que no te guste. Sonia del barrio Rivero, mi lugar preferido de San Fernando de Maldonado es la zona de las grutas. ¿Qué más tengo por acá? Bueno, muchísima gente participando.
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4: Buenísima la aclaración que me hace José Ontaneda. La placita de la Cruz, la placita de Manresa, queda en Barrio La Valleja. Tienes toda la razón. Discúlpame, fue mía la falta. La placita del Tamborilero, que es esa plaza que está entre la capilla de, o la parroquia de la Virgen de los 33 y el precioso núcleo de viviendas de Barrio Norte. Ahí hay una lengüeta que va entre la calle Sarandí y la calle Wilson Ferriel Dunate, que nace ahí frente a las viviendas. Señoras y señores, ustedes están opinando y nosotros con mucho gusto estamos escuchando. ¿Qué dice la Beba Marrero? A ver, cuéntame, Beba, te escucho.
6: Creí que tu pregunta se dirigía solamente a la planta interna de la ciudad, pero no. Realmente en mi lugar es la parada 24, la Delicia. Así que no la tomes como contestación la primera. Sí, me encanta la Plaza San Fernando de Maldonado.
4: Bueno, está perfecto, ya está clarito. ¿Te gusta? Ya, además, yo sé, solo vos, solo yo preguntarte a ti dónde te criaste, justamente en las Delicias. Jorge Robaina me dice: mi lugar preferido es el Arboreto Lucich. Muchas gracias, de verdad, divino. Para mí el mejor lugar de San Fernando de Maldonado para ir a tomar unos mates y comer unos churros con dulce de leche, ¡pah!, y ver la puesta del sol es Punta Ballena. Vamos, arriba. Buenísimo. A ver, ¿qué? ¿Teníamos otra grabación? A ver, ¿de qué era? Me parece que ya...
7: Buenos días, Sergio.
4: ¡Ah, el Cotorra de 33!
7: La gente de 33 ahí, otro para ti.
4: Muchas gracias.
7: Y un gran abrazo para Beba Barrero y Nélida de San Carlos.
4: Muchas gracias.
7: Aquí estamos escuchando FM Gente para salir para la feria ya.
4: Bueno, no se demore que va a encontrar los puestos cerrados, mi amigo. Azotea de Aedo, me encanta, dice Mabel. Sarita Cabrera, dice Sergio, mi lugar preferido es el mar. Omar, el Sanducero, dice, me gusta la playa. Bueno, perfectamente. Pero pusiste parada 2 y parada 13, ahí no está el Maldonado. En la ciudad de Maldonado va hasta la parada 16. Te repito, desde la 16 todo crece hasta Portezuelo. Desde la 16... 15, 14, 13, 12, todo eso es Punta del Este.
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4: 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Está prontito. Bueno, me dice John, dice, dale entrada a Luciano, que está con toda la polenta. Desde Chile, Luciano Fuentes, el payador chileno, nos hace la invitación para el domingo que viene irnos al Encuentro Internacional de Payadores de Pan de Azúcar.
0: Una sonrisa se esboza cuando uno se acuerda de lo lindo que pasamos en el Parque Zorrilla de San Martín de Pan de Azúcar en el primer encuentro internacional de payadores convocados por Virginia García Pimienta y por Gabriel Luceno. Una sonrisa que también se vuelve una lágrima. Inesperadamente se nos fue en este julio el payador de 51 años solamente, Gabriel Luceno, el payador de Melo. Y hay que seguir adelante, y ese ejemplo lo dan sus compañeros, porque el domingo que viene, el 9 de agosto, se desarrolla el segundo Encuentro Internacional de Payadores, esta vez en la Sociedad Nativista José Artigas, donde hay payadores orientales, como José Curbelo y Cacho Artigas. Estará desde Argentina Martita Swing con David Tocar, desde Brasil Paulo de Freitas Mendoza, y estará también el chileno Luciano Fuentes. Luciano, hemos hecho varios programas aquí en Domingos de Maldonado, y entonces le pido a Luciano Fuentes que nos dé un abrazo de información y de invitación para el domingo que viene, el 9 de agosto, cuando ese lugar tan lindo como es la nativista José Artigas, con José Fontes a la cabeza, como siempre, nos esté recibiendo a la gente de todas partes y a payadores de todo el continente. Buen día, Luciano. Tu invitación tiene curso.
11: Amigas y amigos de Domingos de Maldonado, conducido por nuestro querido Sergio Sánchez, les dejo la invitación abierta para este domingo 9 de agosto en la Sociedad Nativista José Gervasio Artigas, en el kilómetro 111 de la Ruta 9, para que a partir de las 11 horas puedan disfrutar de manera libre y gratis de este, el segundo encuentro internacional de payadores en pan de azúcar. De la mano de compañeros de Brasil, de Argentina, quien les habla de Chile y, por supuesto, los hermanos orientales, vamos a estar cantando durante el mediodía de ese domingo hermoso para todas y todos ustedes, homenajeando a Gabriel, por supuesto, en la memoria de él, que fuera el pionero, el precursor de este encuentro, y también en nombre de tantos compañeros que nos han enseñado este camino hermoso de la paya. Habrá chorizos caseros, asado con cuero, otras comiditas por ahí, bebidas por supuesto, bebestibles para que puedan arrimarse y disfrutar. Esto inicia con un pericón nacional y vamos a tener la visita de otros cantantes que nos van a acompañar en este homenaje a nuestro querido Gabriel. La invitación queda abierta entonces, domingo 9 de agosto en la Sociedad Nativista José Gervasio Artigas.
0: Sin duda difícil, Luciano, este año, elevar coplas al cielo, estando tan cerquita, tan sereno y tan cálido el aporte de Gabriel Luceno.
11: Sergio, querido, para ti y para todos los oyentes, de comentarte que en mi recuerdo diario y cotidiano de esta actividad, por supuesto que está Gabriel, que fuera mi gran amigo, mi compañero en esta ruta y con quien abriéramos este camino. Y para él este brindis, que es la manera que tenemos en Chile de homenajear a las personas, a las cosas que queremos y que admiramos, de alguna manera. Les cuento brevemente, en Chile existe una parte del desierto más apegada al centro, es decir, lo que nosotros denominamos el norte chico. El norte grande sería el desierto de Atacama, el norte chico es el antiguamente llamado norte verde. Y en el norte verde hay una zona que se ha hecho mundialmente famosa porque florece en la primavera, y de pronto lo que era el desierto se transforma en un campo florido, precioso. A propósito de este fenómeno, mi maestro y amigo el Bigote Villalobos dijo el siguiente brindis que quiero dejar para todas y todos ustedes en memoria de nuestro querido Gabriel. Dice así: por el desierto florido que brota mágicamente, yo brindo, porque a la gente le encanta su colorido. Tienen bellos parecidos mis versos y su color. Por eso no habrá dolor si un día, después de muerto, igual que flor del desierto, vuelvo a nacer payador.
0: Este es Luciano Fuentes, payador de Chile. Luciano Fuentes, cuéntanos por favor los datos del encuentro del domingo que viene y te desafío a que te despidas con los versos, con una improvisación que invite justamente a este encuentro de payadores de todo el continente.
11: El próximo domingo 9 de agosto, a partir de las 11 horas en la Sociedad Nativista José Gervasio Artigas, ubicada en el kilómetro 111 de la Ruta 9, se va a realizar el segundo encuentro internacional de payadores. Vamos a estar compañeros de Argentina, Brasil, Chile y Uruguay, por supuesto, cantando y improvisando para todas y todos ustedes, obviamente con un homenaje merecido para Gabriel Luceno, joven payador que nos dejara a inicios de julio pasado. Esta invitación abierta para el domingo 9 al mediodía. La entrada es libre y gratis. Les recordamos, segundo encuentro internacional de payadores en pan de azúcar para este domingo 9 de agosto.

segunda versión, abrirá con Pericón, que es un baile nacional. La tarde dominical convoca a toda la gente a beber de esta vertiente, que es la

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2: Imponente, realmente, pero qué imponente lo que está pasando, la cantidad de mensajes. Señoras y señores, estamos haciendo los sorteos, ahora se los cuento enseguidita.
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2: Tengo que sortear las entradas al cine y tengo que sortear el almuerzo para dos personas el sábado que viene en la parrillada de Pueblo Gaucho. Pero no tengo que sortear las pastas. ¿Cómo estamos? Piscina del Mar, estamos, está. Perfecto. Le voy a decir que los dos ganadores de las pastas, uno se va a llevar los 200 ravioles y el otro el kilo de tallarines, es de Pasta Florida, calle Florida, casi San Carlos, las pastas más fernandinas en el día del cumpleaños de la ciudad. Bueno, Gladys de Maldonado Nuevo, para un poquitito que me mandó el nombre, porque así ya completo la información al aire. Gladys es Gladys Calahuí, dije mal tu nombre, de Maldonado Nuevo, es ganadora de pastas, y José Ontaneda de Barrio Norte. Así que, por favor, vayan. Y ahora, en un instante, después de la galería comercial, les vamos a decir a ustedes quiénes son los que ganaron las entradas al cine y quién ganó la posibilidad de irse el domingo que viene, nada más ni nada menos, el sábado que viene, perdón, a la parrillada de Pueblo Gaucho. en los 251 años de la ciudad. Mezclamos también el aniversario, la semana aniversario de los 100 años de don Aníbal Sampaio. Pablo Estramín cantó un tema de Aníbal Sampaio que ustedes lo cantan siempre.

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¿Qué programa han hecho ustedes? De verdad les digo, ¿qué programa se han mandado? Centenares, decenas por minuto de mensajes provenientes de todo el departamento, pero especialmente de nuestra amada ciudad, de San Fernando de Maldonado. 753 domingos de Maldonado hasta la 1 de la tarde, 107.1 del dial, esta es FM Gente. Todo el programa donde los amigos de Domingos de Maldonado han elegido canciones, pero ahora no. Ahora nosotros vamos a elegir canciones para ustedes, de estas canciones que raspan el corazón de la gente que ha nacido o que vive en San Fernando de Maldonado. Señoras y señores, todo el domingo dedicado al cumpleaños de la ciudad fernandina, estamos celebrando los 271 años de la cuarta ciudad más antigua del país. Vean ustedes, Santo Domingo de Soriano, posteriormente Colonia del Sacramento, luego Montevideo y luego en 1755 se funda la ciudad de San Fernando de Maldonado, entre el 55 y el 57. No tiene día marcado, no es cualquier mes, el mes de agosto de cualquier manera en la historia de la fundación. Domingos de Maldonado sí, este programa apenas un programa de radio, pero estamos reivindicando por lo menos un día de cumpleaños, porque después, el 19 de octubre, se viene el día del departamento de Maldonado, y como mucha gente le dice Maldonado a la ciudad y al departamento, hay mucha gente que empieza a poner desde tempranito: feliz cumpleaños ciudad, qué linda mi ciudad de Maldonado. Y es el departamento lo que se celebra con razón el 19 de octubre, pero eso es otra cosa. En este programa tenemos ahora los ganadores de los premios que hemos tenido durante toda la mañana, algunos datitos y sobre todo la música. Y vamos a empezar con la música. Abayubá Caraballo, cantor del departamento de Maldonado, cantor de Pan de Azúcar, canta la dirigencia de Stanislao Tassano, texto de Raúl Montañés, música de Abayubá.

0: Chihuihuihui. Qué maravilla, ¿eh? Qué texto extraordinario el de Raúl Montañez y qué música formidable. La guitarra, la voz, el arreglo de Abasuba Caraballo. Mirá las cosas que elige la gente. Julita Sosa, que vive en el barrio Fernández Ismendi, me dice: Sergio, el increíble mundo de la Feria de los Domingos de Maldonado es lo que más me gusta de toda la ciudad. Mariela Freire, bueno, ella vive frente a la feria, ¿no? Mariela Freire, del barrio Maldonado Park, dice: por lejos el Parque de la Cañada o la Guada o el Paseo de la Guada, como quieran decirle. Luján Llorente, del barrio Centro: mi lugar preferido en la ciudad de Maldonado es la plaza, especialmente la playa, dijo, la playa, especialmente la playa de las Delicias. El Gaucho Sarabia, del barrio La Sonrisa, dice: mi lugar, aunque usted no lo crea, la plaza de San Fernando, bien frente a la iglesia. Analía Rodríguez, de la Andalucía de Meldar, me dice una cosa preciosa, ¿no? Lo que más me gusta de la ciudad de Maldonado es el Conservatorio Musical del 25 de Mayo y Sarandí. Hay que entrar por ese lugar y escuchar un piano, un ballet, escuchar un coro, escuchar una guitarra, es maravilloso. Conservatorio Musical de 25 de Mayo y Sarandí, ahí en el edificio que antes era un cuartel y que hace muchos años es el Paseo San Fernando.
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0: Seguimos, seguimos, miren, más cositas. Por ejemplo, acá me dice María Quintela, de Alto del Pinar: en mi lugar de San Fernando de Maldonado es la Biblioteca Artigas de Casa de la Cultura, mientras que Marisol Bordón, del barrio Sarubi. Pero Sergio, si alguna persona ha entrado a la capilla del Santísimo en la Catedral, no puede elegir algo. Mire la frase que emplea: es un lugar fuera del tiempo. Yo le agrego la información, Melisa. Comparto lo que tú dices, creada con la iluminación espiritual que tuvo el padre Pepe Casañas, que logró, en base a rescatar ese lugar, porque es una antigua construcción que se hizo desde la construcción original de la catedral, y se logró armar esa capilla del Santísimo, que es un lugar extraordinariamente fuera del tiempo, fuera del lugar. Cuando te sientas muy complicado, bueno, el primer lugar para ir a tener calma es sentarte allí en la propio templo de la iglesia. Pero en la capilla del Santísimo de la Catedral no hay quien nos encuentre con esa paz mental, espiritual, que tantas veces precisamos. Paulita Fernández, del barrio 19 de Abril: Sergio, la playa de Maldonado, por lejos.
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0: Hay cosas que nos parecen normales, porque lo gentilicio, es decir, ¿cómo se le dice a la gente que vive? No necesariamente nacida, pero muchos nacidos y criados, pero hay gente que vive en lugares sin haber nacido. En mi caso, soy nacido en 33, olimareño de Punta Illapa, pero soy fernandino en este momento. Y lo gentilicio, es decir, la denominación del que vive en una ciudad, es realmente... yo pensé que estaba más asumido, pero hablando con mucha gente hoy de mañana y ayer, me quedo con la sorpresa de que no todos entienden que fernandino, por ejemplo, no es el que vive en el departamento de Maldonado. Yo venía de afuera, acostumbrado que los relatores de fútbol le decían a la blusa blanca la camiseta fernandina. Y no era, no son fernandinos, son de Maldonado. Fernandino es el de San Fernando de Maldonado. Pero si vos vivís en Piriápolis, sos piriapolense. Si vivís en Pan de Azúcar, sos azuqueño o pan de azuquense, como quiera. Si vivís en Punta del Este, sos puntesteño. Si vivís en San Carlos, sos carolino. Esos son los motes, el llamado a la gente. A los habitantes de la ciudad capital del departamento se le dice fernandinos, no maldonadense. A pesar de que la mayoría de la gente corrientemente le dice Maldonado, la ciudad se llama San Fernando Maldonado. Por eso se le dice fernandino al que vive. Si no, no tendría sentido. Si la ciudad no se llamara San Fernando, ¿por qué le van a decir fernandino? ¿Verdad? Sería igual que la de gente del departamento. El gentilicio por el que gusta reconocerse a la gente que vive en la ciudad es fernandino, y viene a surgir del nombre de la ciudad desde el proceso de fundación, una ciudad con nombre de homenaje a un rey llamado Fernando, y por lo mismo fernandino. Fernandino no es la denominación de todos los habitantes del departamento de Maldonado, fernandinos son los que viven en la ciudad de San Fernando de Maldonado. 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
2: Yo pensé que María Cerveto me iba a hacer esta contestación, pero no me la hizo. Eligió una plaza preciosa, que es, por cierto, la Plaza Nelson Mandela, allá frente a la Cachimba del Rey. Pero Gladys Viera, de Altos de San Fernando, dice, a mí el lugar que me gusta más es el Estadio Municipal, el campus de Maldonado. Soy fanática del fútbol y el campus es una hermosura y un lujo del departamento. Gladys Viera, ¿eh? Norma Noemí Acevedo, el barrio Mónaco. Hay dos barrios que me encantan. El barrio Pinares, incomparable, pero también me gusta mucho el barrio Nuevo Cantegril. El Nuevo Cantegril, por la duda, porque a veces los nombres andan paseando. El Nuevo Cantegril está, es de San Fernando de Maldonado y está frente a la terminal de ómnibus. Todo ese barrio que está entre la terminal y la playa, ¿verdad? Ese barrio que termina justamente en la parada 16, ese barrio, Nuevo Cantegril, que tiene ese nombre, tiene un homenaje. A mí siempre me enseñó mi querido Valentín Casañas que era el barrio más fernandino de la ciudad. ¿Por qué? Porque todas las calles tienen el nombre de los primeros integrantes del Cabildo Fernandino. Hay una calle que se llama Cabildo, hay una calle que tiene el nombre del Virrey y hay una calle que se llama 6 de julio de 1784, paralela al Cabildo. ¿Por qué? Porque ese día a la ciudad se le reconoció, a pesar de ser un pequeño pueblito, se le reconoció estatus de ciudad. Se le reconoció el nombre que la gente le decía, 1784, gente. Ya en esa época la gente le decía San Fernando de Maldonado. Y después se le reconoció el derecho a tener un cabildo. Esto todo para potenciar una ciudad-puerto que en la concepción española era muy importante.
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2: Hay mucha gente que está diciendo, lugares que le gusta de la ciudad. Tenemos canciones y tenemos los premios, está todo en el programa hasta la 1 de la tarde, pero quiero decirles que esta canción que va a cantar Alan Sosa, olimareño radicado hace mucho tiempo en el departamento y especialmente en San Carlos, representa a muchísima gente. Mucha gente es nacida y criada acá, pero mucha gente, como yo, hemos venido de otros lugares, y hay mucha gente que tiene dos corazones: la del lugar que nos vio partir y la del lugar donde vivimos. Dos orillas se titula la canción, en este caso dedicada a la gente que vive en el departamento de Maldonado, pero que nació en 33, pero lo podía hacer igual la gente que vive en Minas, que nació en Minas, la gente que nació en Rivera, en cualquier lugar. Ese lugar de nacimiento y el lugar donde vive está homenajeado en esta canción que dice Alan Sosa, titular Dos Orillas.

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3: Vamos con los resultados de los sorteos, señoras y señores. Tenemos el almuerzo para dos personas en la parrillada de Pueblo Gaucho. Este se fue para Carlos de Cerro Pelado. Carlos de Cerro Pelado, déjame mirar un poquitito porque ya le pasamos el avisito a Carlos por interno para saber si estaba de acuerdo. A ver si me pasó el apellido de Carlos. Acá está, Carlos de Cerro Pelado. Es concretamente... No tengo todavía el... Claro, es recién lo tengo que hacer en la semana, pero Carlito de Cerro Pelado ya me contestó que sí. Es el ganador de la parrilla. Se va el sábado que viene a disfrutar de la parrilla de Cerro Pelado. Mientras tanto, las entradas al cine son de Antonio de los Olivos y de Sonia de Barrio Rivera. Sonia de Barrio Rivera y Antoñito de los Olivos se van al cine de Atlántico Shopping. Tenemos dos entradas para cada uno para ir al cine de Atlántico Shopping. Y finalmente, los premios de las pastas. Las pastas más fernandinas del mundo son las pastas de Pasta Florida. Calle Florida, casi San Carlos, en el centro de San Fernando de Maldonado. Gladys de Maldonado Nuevo y José Ontaneda. José Ontaneda y Gladys de Maldonado Nuevo. José Ontaneda es de Barrio Norte. Tienen que ir, el que llegue primero elige. Tienen un kilo de tallarines con su tuco y su queso y 200 ravioles con su queso. Cualquiera de los dos, el que llegue primero elige y el otro se lleva el otro premio, ¿verdad? Estos son los premios y los ganadores de esta mañana de Domingos de Maldonado.
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3: Por una razón que no conozco, y respeto profundamente, pues no tengo idea de lo que es Gustavo Mujica y José Lo de León, que durante más de 30 años fueron el dúo resplandor de la ciudad de Maldonado, no están cantando juntos. No sé Gustavo Mujica lo que está haciendo, pero José Lo sigue creando. Hace poquito sacó una canción destinada a Pedrito, a Pedro Caballero, que es preciosa. Lo único que me la acercó con inteligencia artificial para respaldarse. Yo no paso música con inteligencia artificial, se lo digo con todo cariño y respeto. No me siento el dueño de la verdad, pero creo... que los creadores, acá en Maldonado por lo menos tengo dos casos, el de José Lo de León y un creador extraordinario de Piriápolis, que están creando temas de altísimo nivel, con contenido, con digamos destinatario. Por ejemplo, conozco una canción dedicada al cieguito Waldemar Mena, integrante de Lo del Vigía. Bueno, están hechas con inteligencia artificial, yo no las paso, porque ¿qué estoy pasando? si no hay una persona que cante, si no hay una persona que toque un instrumento, la creación del músico es bárbara como guía para que le agarre un grupo, un solista y cante. Eso lo puedo pasar encantado, así tenga sus defectos humanos. Lo otro, yo lo respeto, no sé en qué mundo vamos, pero este programa no es para difundir eso y se lo digo con muchísimo respeto y cariño, ¿verdad? Todo esto para decirles que quiero pasar una canción extraordinaria de Gustavo Mujica y Joselo de León, uno de los temas muy lindos de la tanta creatividad que tuvo don Luis Peloche, uno de los grandes de la música popular nacido acá en San Fernando de Maldonado. Hubo una época en que todo fernandino estaba representado por la voz de Luis Peloche en el departamento, fuera de él, en las escuelas, en los festivales, en el país. Por ahí andaba Luis Peloche cantando sus creaciones. Luis Peloche va a cantar en la voz de Gustavo Mujica y Joselo de León este recuerdo del carnaval de Maldonado.

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2: En la ciudad, ¿cuál es tu lugar preferido? Y Norma Noemí Acevedo del barrio Mónaco me dice, hay dos barrios que me encantan, Pinares y luego Contegrilla, este recién lo había leído. Luz del álbum Pierres. Nadie menciona la hermosa Torre del Vigía. A mí lo que no me gusta, dice, es el empedrado de la Plaza del Vigía. Creo que el empedrado de la Plaza del Vigía es horrible, estoy de acuerdo contigo. Será muy histórico y todo lo que quiera, pero está bravo para caminar por ahí. Hay un anfiteatro en la Plaza del Vigía que es espectacular. La Torre del Vigía está muy bien mantenida, es un lugar lindísimo. Silvia Ferraro de Maldonado Nuevo dice, mi lugar en la ciudad de Maldonado es la cañada de la Parada 23, el paraje de la Guada. ¿Ustedes algún día se detuvieron? Entren. Hay mucha gente que la conoce, obviamente, los que viven en el California Park, los que viven ahí en Las Delicias y los que viven en el otro barrio que está pegadito. Seguramente sí, pero mucha gente, como tantos lugares, por ejemplo, van a la playa, pero no cruzan. Está ahí, justamente, casi al lado del Hotel Serena. ¿Sabe dónde sale la cañadita a la playa? ¿Se acuerdan? Que ustedes están en la parada 24 y hay una cañadita de agua por ahí, en la parada 23, entre 23 y 24, una cañadita que llega, bueno, ustedes cruzan la calle y ahí está la cañada. Esa agua es semisurgente, viene quien sabe de dónde y bueno, y cruza todo y hace un parque, una cosa maravillosa que tiene, entre otras cosas, turba a la vista, para que los niños puedan ver lo que es esa plasticina negra formada por miles de años de humedad, ¿verdad? El paso previo a hacer el carbón está ahí, así que muchas gracias, Silvia, por este llamado de atención de mirar la Parada 23 y la Cañada o el Paseo de la Guada, como se le dice.
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2: Elizabeth Núñez de Cerro Pelado me dice, Sergio, es muy común mi gusto, pero sabés que tanto la capilla como el propio cuartel de dragones son una joya que todos admiran. La capillita del propio cuartel de dragones, que alguno le ha objetado y ha dicho que no era capilla, lo que fuere. La capilla del cuartel de dragones y esta reconstrucción que se hizo realmente es formidable y qué bien mantenida que está. La verdad que es espectacular. Quiero contarles algo de esto, pero antes Barraca Blo me va a presentar Los Lugareños, cantando una canción extraordinaria dedicada a los vecinos que están en los asentamientos, la gente que ha venido a San Fernando de Maldonado y que no todos vienen con la posibilidad inmediata de alquilar o de edificar o comprar, ¿verdad? Y se han tenido que meter en lugares que son complicados. El grito que pega al final, Fernando Caravaggio, que dialoga con Washington Beltrán, que ya está muerto, que fue el dueño del boliche redondo, que fue un querido vecino de Pan de Azúcar, que supo tener uno de los boliches más populares de Maldonado, que es el creador de esta canción. Y él le dice, ¿y Beltrán, hasta cuándo los asentamientos? Y bueno, mientras siga habiendo, vieron que esto no disminuye en todo el país, ¿no? Sigue pasando en todo el país. Hay mucho más cantidad de gente que quiere tener su casa que la que realmente lo tiene, porque no todos pueden pagar, ya no solo comprar. ¿Quién puede pagar realmente los alquileres que se están generando hoy? Señoras y señores, Barraca Blome, presentando Los Lugareños aquí en este programa de homenaje a los 271 años de la ciudad de Maldonado.
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2: Versión de la semana de San Fernando de Maldonado, año 2012. Los Lugareños, en vivo, de Washington Beltrán, Vecinos.

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3: Estaba escuchando atentamente, pero quiero sacar al aire, por favor, a María Cerveto, nuestra querida amiga, que hoy no va a hablar de fútbol. Le doy un saludo grande al Changuito González.
4: Bueno, Sergio.
3: Sí, María.
4: Yo lo que te decía era que yo soy Fernandina de Ley, Fernandina. Nací en la casa de mi padre, allí en el barrio Escalones. Y con mis hermanos íbamos a la cachimba del rey con un carro, llevábamos un tanque, y ahí había una torre blanca donde estaban las manijas para de las bombas. Y ahí acarreábamos agua. Y también tuve el honor de inaugurar con mis hermanos la escuela número 82 de Cachimba del Rey.
3: Mirá qué lindo.
4: Así que bueno, Fernandina de Ley.
3: Qué barbaridad.
4: Maldonado primero siempre.
3: Bueno, quiero agradecerte mucho, María. Y quiero escuchar una canción. ¿Eh? Sí, sí, Marielita. Estábamos hablando de Washington Beltrán. Vamos a poner un tema de Mariela Beltrán. Y Marielita es hermana de Washington. La cantante histórica de la... Una de las cantantes históricas, pero la cantante histórica de la Orquesta Departamental de Maldonado, ¿verdad? Y ella es creadora de un candombe, Candombito Fernandino, que lo canta con el nombre de Mariela y su sobrino, que es una maravilla, grabado con Mauricio Trou en 1995. Pero déjenme contarle algo que es muy importante y que tiene que ver justamente con la ciudad. ¿Por qué estamos haciendo este programa hoy, en agosto? Porque la importancia de la Bahía de Maldonado, que estaba desguarnecida, llevó al gobernador de Montevideo, Joaquín de Viana, a levantar una población precaria en las cercanías de la Laguna del Diario. ¿Por qué? Porque no tenía la autorización del rey todavía. Lo tuvo que hacer así, a de apuro. Y justo en ese momento trae los primeros pobladores, los pone ahí cerca de la Laguna del Diario. Algunos afirman que donde ahora es el Rincón del Diario, otros más cerquita de la Laguna del Diario, del otro lado, no del lado de Lausana, del otro lado, o del Pinares, no, del otro lado de la laguna. En definitiva, esa población queda ahí, queda como solos, porque el gobernador, con todo el equipo de militares de Montevideo, se van a pelear a la guerra, triste y horrible guerra contra la República Guaraní Misionera, que España y Portugal le hicieron a ese lugar extraordinario que tuvo. Bueno, es otro tema. Pero ellos volvieron de esa guerra en 1577, es decir, perdón, a ver, estoy diciendo bolazo de todo tipo. 1555, perdónenme, ya estoy. Usted tiene que comprender que uno está viejito y empieza a decir disparates. 1755, ahí llegaron los primeros pobladores. Dos años después, 1757, ahí es cuando aquel núcleo poblacional, ya con el fundador de nuevo, los reubica de este lado. Uno sospecha que esta cañada de la Guada tendría que ser una de las explicaciones, no tanto la Cachimba al Rey, que está más alejada. La cañada de la Guada ya existía, es una cosa milenaria y debía estar mucho más arriba, porque después la socavaron para sacarle toda la turba que había ahí, que mandaron naves y naves de turba para Buenos Aires y para Montevideo. Así que se fundó de este lado, más cercano a donde hoy es el centro de la ciudad, se hizo el primer reparto de tierras. ¿Cuándo? En agosto. Desde agosto de 1757. ¿Está? Por eso es que estamos haciendo en agosto este programa. No es propiamente la fecha, no hay fecha, no hay nadie que haya puesto un día, que se hayan puesto de acuerdo como hicieron en San Carlos. ¿Usted cree que San Carlos cumple año el 8 de julio? No, se pusieron de acuerdo los historiadores. ¿Usted cree que el día del nacimiento de Piriápolis y el día del nacimiento de Piria? No, se pusieron de acuerdo los historiadores. El nacimiento de Pan de Azúcar tiene como 13 años de diferencia entre uno y otro. Ahí hay todavía una partida, pero se festeja más la primera fundación que la segunda. Pero hay acuerdo entre la gente de la cultura de Pan de Azúcar y se celebra un día. En Punta del Este pusieron día fijo. Bueno, perfecto. ¿Y qué pasa en San Fernando de Maldonado? La cuarta ciudad más antigua del país sigue sin tener una fecha de cumpleaños. Está establecida la fecha del departamento, 19 de octubre. Dentro de un rato van a salir gente como todos los años que dice ¡feliz día, gente fernandina! No tiene nada que ver. El 19 de octubre es un día del departamento de Maldonado. Gente fernandina y gente carolina y gente de todos los pueblos festejan porque es el día de la ciudad. El día del departamento. El día de la ciudad no está determinado. Ese día que se hizo el primer reparto de tierras por parte de Viana, empezó conjuntamente con los guaraníes, que están homenajeados en las calles del barrio Maldonado Nuevo, empezó a florecer la nueva pequeña urbe que ya enseguidita, vean ustedes, si en 1757 empieza a formarse, cerquita de 1784, ya la declaran ciudad, ya la declaran con derecho a cabildo y le reconocen el nombre que ya le decían los vecinos, San Fernando de Maldonado. ¿Está? Candomito fernandino, Mariela, para terminar nuestro programa con toda la polenta. Un abrazo grande, gente. ¡Feliz 271 años de la ciudad! ¡Vamos arriba!

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2: ¿Qué tal? Muy buenas tardes. Aquí damos comienzo a la entrega dominical de Gente Informada de este 2 de agosto. El tiempo en Maldonado y Punta del Este a esta hora se presenta nuboso con periodos de cubierto. Los vientos soplan del este entre 10 y 30 kilómetros a la hora, mientras que para la tarde noche de hoy se prevé que esté nuboso con periodos de cubierto. Los vientos soplarán del noreste entre 20 y 30 kilómetros a la hora. Las temperaturas extremas para esta jornada: 10 grados la mínima, 13 grados la máxima. Comenzando con el desarrollo de la información, Maldonado está entre los departamentos donde más aumentó el consumo en supermercados y autoservicios. Según el último informe de la consultora Scantech, que analiza más de 30 millones de tickets mensuales en una red de más de 7.000 comercios de todo el país, Maldonado fue uno de los departamentos con mayor crecimiento del consumo en el primer semestre de 2026. El relevamiento muestra que entre enero y junio el consumo nacional creció 1,1% en comparación con el mismo periodo de 2025, mientras que la facturación aumentó un 3,3%, impulsada por un incremento del precio promedio y una mayor cantidad de productos por compra. A nivel territorial, Maldonado se ubicó entre las zonas con mejor desempeño del país junto a Salto, Paysandú y Artigas Rivera, superando el promedio nacional. El informe también señala que todas las familias de productos registraron crecimiento en el acumulado del año. Los alimentos encabezaron el aumento con 1,6%, seguido por limpieza con 1,3%, bebidas 1,1% y cuidado personal 0,1%. En junio, el consumo aumentó 1% respecto al mismo mes del año anterior, impulsado principalmente por el crecimiento de las bebidas en un 3,3%. El informe se da en un contexto en el que la economía uruguaya registró un crecimiento interanual del 0,9% en el primer trimestre de 2026. La inflación anual se ubicó en 4,25%, el desempleo en 7,6% y el salario real mostró un aumento interanual de 1,3%. Expusieron sobre exitoso plan de gestión integral de recolección de residuos en Maldonado. Fue en el marco de un evento de acción climática contra el metano que tuvo lugar en el primer foro Uruguay frente a este desafío, acción climática y rol estratégico del Parlamento, que se desarrolló en el Palacio Legislativo. El director general del Departamento de Gestión Ambiental de la Intendencia de Maldonado, Jorge Piris, detalló las acciones concretadas hasta la fecha e informó sobre el proyecto Ecoparque Las Rosas, acompañado por el subdirector de la repartición, Carlos Medina. Piris explicó que Maldonado invierte 30 millones de dólares en equipamiento para el sistema de gestión integral de recolección de residuos del departamento, lo que se traduce en una flota de 50 camiones y camionetas, además de 6.000 contenedores, con lo que se logra el 100% de cobertura y la disposición final de los residuos en un único relleno sanitario. Un capítulo especial mereció la incorporación de tecnología para crear el sistema de gestión y control integral de los servicios, que consiste en un sistema informático hecho a medida, único en la región, integrando software y hardware de vanguardia. Con el software se logra la trazabilidad de los puntos de recolección, el seguimiento de los vehículos, la gestión de los reclamos, la supervisión vía web y por dispositivos móviles. En tanto, respecto al hardware que se emplea en cada unidad en calle, consiste en sensores y antenas GPS, dispositivos móviles y tags de identificación única. Otro punto planteado por el jerarca fue la conversión de vertederos en estaciones de transferencia con nuevas estaciones en las zonas de la Alameda, El Tesoro y La Juanita. También mencionó el proyecto de Ecoparque Las Rosas, que implica la recolección, valorización y disposición final de los residuos. Sobre el relleno sanitario, Piris puntualizó que se trata de una infraestructura de ingeniería diseñada para la disposición final segura de residuos sólidos que se reciben, esparcen, compactan y cubren diariamente con capas de tierra para evitar olores, vectores y la contaminación del medio ambiente. El proyecto de este ecoparque corresponde a la instalación de nuevos procesos para minimizar la disposición final de residuos y maximizar la recuperación y valorización, así como a la ampliación del actual relleno con nuevos módulos de residuos. Saneamiento, iluminación y grandes proyectos fueron destacados por Punta del Este en su rendición de cuentas. En la audiencia pública que tuvo lugar en la sede del municipio puntesteño el pasado viernes, el alcalde Javier Caraballal subrayó varias obras en proceso de ejecución y otras que están proyectadas. Recordó que se sigue trabajando en el proyecto para contar con una plaza de los artesanos totalmente renovada y que esta propuesta está relacionada con el ensanchamiento de la principal avenida de Punta del Este y el nuevo flechado de la calle 24. Por otro lado, Carballal hizo hincapié en que se trató de un año de transición donde se trabajó mucho en lo que es el presupuesto quinquenal en conjunto con los distintos departamentos de la Intendencia de Maldonado y con el intendente Miguel Abella. También informó que se ha logrado reducir el tiempo de respuesta ante las inquietudes de los vecinos y recordó que 16 barrios de Punta del Este tendrán saneamiento, lo que implicará molestias a los vecinos durante el desarrollo de los trabajos. Otros de los puntos resaltados por el alcalde fueron las 45 capacitaciones que se llevan a cabo en este municipio, además del trabajo en materia de desarrollo social, salud mental y ocupación. Asimismo, indicó que personalmente ha concretado más de 500 reuniones con vecinos y asociaciones y destacó el importante trabajo que se efectúa en cuanto a la seguridad a través de la Mesa de Convivencia Ciudadana. Maldonado avanza en la elaboración del plan local de Punta Ballena y continuación del de Piriápolis y Solís Grande. Se trata de acciones previstas en el marco de un convenio de cooperación técnica y financiera firmado por el Ministerio de Vivienda y Ordenamiento Territorial a través de la Dirección Nacional de Ordenamiento Territorial, DINOT. La Intendencia de Maldonado recibirá un aporte de 1.500.000 pesos que serán entregados en forma gradual de acuerdo con el cumplimiento de las etapas previstas y los avances definidos entre la DINOT y el gobierno departamental. El objetivo de la iniciativa, que alcanza 18 intendencias, es impulsar la elaboración, revisión e implementación de instrumentos de ordenamiento territorial y fortalecer las capacidades de gestión de los territorios. Asimismo, los acuerdos que están enmarcados en la Ley número 18.308 de Ordenamiento Territorial y Desarrollo Sostenible establecen mecanismos para potenciar la planificación territorial con criterios de sostenibilidad ambiental y equidad social. La firma de estos convenios marca la continuidad de una política de cooperación que el Ministerio y los gobiernos departamentales desarrollan desde hace varios años. El acto contó con la presencia del intendente Miguel Abella, el secretario general Álvaro Villegas, el resto de los intendentes del país, el ministro interino de Vivienda y Ordenamiento Territorial, Cristian Dicandia, y de la directora nacional de Ordenamiento Territorial, Paola Florio. Estudiantes de Maldonado realizarán una marcha por la salud mental y denuncian inacción del sistema educativo. Liceales de Maldonado están convocando una marcha para exigir políticas públicas que atiendan la salud mental en las instituciones educativas. La movilización tendrá lugar el jueves 6 de agosto a partir de las 15 horas con una concentración en las puertas del Liceo Departamental de Maldonado y una posterior marcha que culminará en la Plaza San Fernando. La iniciativa cobró un fuerte impulso en los últimos días a raíz del fallecimiento de Pepa Almendra Vergara, una joven de 18 años, de nacionalidad argentina pero radicada en Maldonado, que decidió terminar con su vida el pasado martes. Julia Jiménez, impulsora de la convocatoria, explicó que la tragedia la obligó a dejar de postergar una idea que hace tiempo tenía en la cabeza, tomar acciones para exigir que la salud mental sea atendida en las instituciones educativas. Es una idea que tengo en la cabeza hace mucho tiempo, pero cuando falleció Pepa, por más que no la conocía, el tema me tocó porque es algo que nos invade a todos en algún momento. Niños, adolescentes y adultos, expresó Jiménez a FM Gente. Me contacté con estudiantes de todos los liceos y estamos casi todos iguales. No tenemos psicólogos de verdad, tenemos adscriptos o coordinadores sociales que nos escuchan cuando tenemos algún tipo de problema entre compañeros o personales, pero no nos pueden derivar a ningún seguimiento ni terapia gratuita, contó a esta emisora. Mañana lunes reabre agenda de vacunación contra el meningococo. Tal como estaba previsto, este lunes 3 de agosto se habilita la agenda web para inocular contra el meningococo a niños de 9 y 10 años. Además, se reabre el registro para los de entre 11 y 15 años que quedaron sin cupo. La directora general de la Salud, Laura Jambí, confirmó que mañana arriban al país 300.000 vacunas MenFive contra el meningococo que permitirán aumentar la cobertura a la mayor parte de la población objetivo, que son niños y adolescentes de entre 2 y 18 años. Con esta ampliación del stock, se habilitará mañana la agenda para niños de 9 y 10 años, tal como estaba planificado, y se reabren las inscripciones para los niños y adolescentes de entre 11 y 15 años que no pudieron acceder a las dosis la pasada semana. Por otra parte, se prevé sumar al resto de las poblaciones priorizadas que resta inmunizar, los niños de entre 2 y 8 años y los adolescentes de entre 16 y 18. Para estos grupos aún no hay fecha dispuesta para el registro web que será comunicado por las vías oficiales. Se definió calendario de castraciones para agosto con jornadas especiales para felinos. Con el objetivo de promover el bienestar animal y la tenencia responsable de mascotas, las castraciones se hacen en las distintas localidades a través del Departamento de Gestión Ambiental de la Intendencia de Maldonado. En el correr del mes de agosto, el servicio de castraciones caninas llegará a Maldonado, San Carlos, Pan de Azúcar, Ayguay, Piriápolis e incluirá fechas especiales para las castraciones de gatos. El cronograma para los próximos días está previsto de la siguiente manera. Castraciones felinas el martes 4 en el Centro Comunal de Maldonado Nuevo, en calle 5 y Libertad, y el viernes 7 en el Centro Comunal de La Capuera. Castraciones caninas el miércoles 5 frente a la Policlínica del Barrio Cerro Pelado de Maldonado y el jueves 6 en la Policlínica Barrio Sur de la ciudad de San Carlos. Se reitera que es excluyente concurrir con cédula de identidad vigente, fotocopia del mismo documento y una dirección de correo electrónico de quien firma como tenedor responsable de la mascota. También se recuerda que es necesario llevar a la mascota con 12 horas de ayuno total, con collar y correa, que se castra el animal a partir de los 6 meses de edad y hembras paridas luego de los 2 meses. En el caso de los gatos, también se aclara que se debe concurrir con una bolsa rejilla para su correcta manipulación. Para acceder al servicio, los interesados deben agendarse con anterioridad y exclusivamente vía telefónica de lunes a viernes entre las 8 y las 14 horas a través del teléfono 4224-4897, independientemente del lugar o municipio al que corresponda. Además, Se recuerda que, debido al gran riesgo que representa la cirugía y el seguimiento postoperatorio que requieren las razas de canes branquicéfalos, no se le realiza la intervención a estas razas: bulldog inglés, Boston Terrier, bulldog francés y los Pug. Extendieron plazo de inscripción para ingreso de marineros de playa. La Prefectura Nacional Naval extendió el plazo de inscripción para el ingreso de marineros de servicios de playa, por lo cual los interesados pueden concurrir a la Prefectura del Puerto de Maldonado en calle Mareantes entre 2 de febrero y el Trinquete, de lunes a viernes entre las 9 y las 12 horas. Los interesados deben obtener en la página web de la Armada Nacional el formulario correspondiente, pero además presentar la siguiente documentación: 3 fotocopias tanto de cédula de identidad como de credencial cívica, certificado de estudio original, partida de nacimiento, 3 fotos tipo carné, 2 copias del carné básico de salud vigente y certificado original de antecedentes judiciales. Deberán tener entre 18 y 44 años, enseñanza primaria completa y aprobar el examen médico y físico, este último consistente en correr 400 metros en 2 minutos, 30 segundos, salto largo 2 metros, salto alto 75 centímetros y 7 flexiones de brazo. El plazo de las inscripciones vencerá el 14 de este mes. Y en el final de esta edición informativa de este domingo 2 de agosto, repasamos los datos del tiempo. Para la tarde-noche de hoy se prevé que continúe nuboso con periodos de cubierto y vientos que soplarán del noreste entre 20 y 30 kilómetros a la hora con rachas de hasta 40. Las temperaturas extremas para esta jornada: 10 grados la mínima, 13 grados la máxima. Para mañana lunes se adelanta que por la mañana estará nuboso a cubierto, hay baja probabilidad de precipitaciones y neblinas, vientos del noreste entre 20 y 30 kilómetros a la hora, mientras que para la tarde-noche se prevé que esté nuboso y cubierto con algunas precipitaciones y tormentas y neblinas. Los vientos mañana lunes a la tarde-noche soplarán del noreste entre 20 y 30 kilómetros a la hora con variables de 10 a 20. Las temperaturas extremas para mañana lunes: 11 grados la mínima, 15 grados la máxima.
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0: Muy buenas tardes, llegó el momento. Llegó el momento de la movida tropical.
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0: Bueno, domingo 2 de agosto, en este momento las 14 horas, 3 minutos. Y qué mejor que comenzar en este mes de agosto recordando estos grandes éxitos de la Conca. Les recuerdo que si quieren ser parte del programa, el 099-816-427 está disponible para todos ustedes. 099-816-427.

Bueno, cada vez que escucho a Caribe con K, siempre me viene a mi mente, digo, qué visionario, qué impresionante Eduardo Rivero, ese productor que armó justamente esta banda, que hasta el día de hoy es una de las máximas propuestas musicales tropicales de nuestro país.

Bueno, y atención a todos los amigos que les gusta salir a disfrutar, a bailar, porque esta noche llega la gran banda de Uruguay al Centro Paz Unión. Recordar que se habilita a partir de las 21 horas. La gran banda de Uruguay, Sonido Caracol, esta noche domingo en el Centro Paz Unión.

Bueno, mi amigo Seba, que ya lo tengo en sintonía, yo sé que es fanático de La Conca. Así que, Seba, querido, que arranque de Tropimanía. Me escribe acá, dice, hola Legui, saludos por ahí para Karen, para Popa. Qué bien el arranque de hoy. Dice, arriba la Caribe. Bueno, mis amigos, Tropimanía ya está en el aire hasta las 6 de la tarde junto a todos ustedes. El hombre de las canciones bonitas. En esta tarde agradable aquí en la capital de Maldonado, ¿eh?

Hola Leguizamón, siempre te escucho. Muy hermosa la radio, dice un saludo. Soy Marcelo de León. Bueno, Marcelo, un abrazo grande, gracias por estar.

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1: Bueno, para mi amigo Fernando, allí en Pan de Azúcar también, que sé que está a la escucha, un abrazo enorme.
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1: Hola Legui, buen domingo, gran comienzo, dice con la conca. Y qué decir del Chacho. Querido Antonio, ¿cómo estás?

0: querido Alberto, ¿cómo estás? Muy buenas tardes, que Dios te bendiga. Saludo para ti y para la audiencia en este día tan maravilloso, a disfrutar el día, la vida, y qué mejor acompañado por tu programa.
1: Bueno, querido Roberto, muchísimas gracias. Un gran amigo, es el papá de nuestro compañero y amigo acá de Mesa de Controles, John Núñez. Así que para ambos, un cariño enorme. Para vos, Roberto, un abrazo enorme.
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1: Bueno, son las 14 horas 12 minutos. Seguimos repasando grandes éxitos de la música tropical y grandes cantantes. Dejamos Chacho y nos vamos a Carlitos Bandera y Pipa Castillo.

0: Bueno, atención a la gente que pueda tener alguna cocina. Dice, muy buenas tardes, necesito una cocina. Dice, se le rompió la cocina a mi abuela de 84 años. Ella le manda saludos y por más, ya tiene Alzheimer. Siempre lo recuerda. Muchas gracias, Agustina Gutiérrez, bendiciones. Bueno, pero no solo eso, ¿eh? Hay que llevársela. Pero qué mejor, ¿eh? Yo les paso el número telefónico si alguien tiene alguna cocina que no la esté usando y pueda colaborar con esta señora de 84 años. El número que ustedes se tienen que comunicar es el 0... A ver, vamos a ver... 093
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0: 671-261. 093, ahí está. 093-671-261. Si alguien tiene alguna cocinita que no la estén usando ahí, y puedan colaborar con esta señora. Muchas gracias.

0: Buenas tardes, feliz domingo, al fin sol. Dice, te deseo un lindo domingo. María, muchas gracias María, igualmente.
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0: Buenas tardes, aquí Metacumbia, hasta las vacas bailan. Un abrazo, Tropimanía. Qué grande. ¿Cómo estás, mi amigo Peckerman? Qué cocinero que es Peckerman. Ayer me estaba mandando un video, ayer de noche, que estaba cocinando. Un capo, un ídolo. No, por favor, dice, los comunicadores estamos para eso, Espero que tengas suerte y que alguien te pueda llamar. Le pasamos el número nuevamente. Si alguien tiene una cocina que no la estén usando, comunicarse al 093-671-261.
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0: Bueno, mis amigos, mes de la nostalgia.

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0: Bueno, en uno de los reportajes que le hicieron a Cacho Daicas, la ex voz de Los Palmeras, justamente él dijo que uno de los temas que más le gustaba cantar era justamente este tema, Olvídala. Bueno, aquí con la participación de Axel también. Hola Leguizamón, escuchando su programa y festejando los 75 años de mi tío. Si puede, un tema de Mario Silva. Gracias, Lucy. Pero cómo no, Lucy. Dame unos minutos. Olvídala, arráncala de ti, ya tiene otro amor. Bueno, gracias María, lo voy a escuchar. Ahora en un intervalo voy a escuchar lo que me mandaste. Así es la vida. Bueno, seguimos. Comenzando el mes de agosto.
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0: Y hoy Tropimanía vamos a estar repasando esos temas que en su momento se difundían tanto y después quedaron un poco en el olvido, ¿eh? Así que, con mucho gusto, hasta las 18 horas, en vivo, para ustedes.

0: Pero mi amiga Doris, muy buenas tardes, familia, allí para el balneario de Buenos Aires. Dice Alberto, bendiciones, aquí escuchándote como siempre. Un tema para compartir con la familia. En un ratito vamos a estar complaciendo. Un abrazo grande para ti, para Julio y también para el hermano también de Julio. Cariños enormes.
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0: Hola, Legui, te tengo abandonado. El fin del 19 fue el cumple de mi nieta y no te escuché, y el pasado fue mi cumple.
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0: Los niños, nueras y nietos me llevaron a comer y después nos fuimos toda la tarde en familia de paseo. Mirá qué lindo. Te perdono, ¿cómo no? Hoy te escucho un rato y te abandono porque juega la primer final mi gran cuadro Libertad de San Carlos. Bueno, le deseamos lo mejor, por supuesto, para todos los jugadores, cuerpo técnico de Libertad. Sí, ya mis hijos ya me comentaron que se iban para el estadio hoy, para la primer final de Libertad. Vamos arriba el Penado, vamos arriba.
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0: Bueno, Diana me comenta, dice, este es mi mejor mes, el de los recuerdos. Y para la mejor hinchada. Bueno, cómo no, vamos arriba.

Bueno, les comento a la audiencia, gracias a Dios, ya vamos en el segundo mes. Tropimanía Radio. No puedes, te voy a pasar el link. Es www.tropimaniauruguay.com. Las 24 horas, muy buena música. Una selección muy especial. Les digo, para cuando yo no estoy, si quieren escucharme.

Bueno, 14 horas 39 minutos. Y esta noche se baila en el Centro Paz y Unión. A partir de las 21 horas ya se va a estar habilitando. Y van a estar bailando toda la noche con la gran banda de Uruguay, Sonido Caracol. Y por supuesto no puede faltar este tatuaje.

0: Bueno, qué lindo que es la comunicación. Dice, hola, le escribo porque escuché que necesitan una cocina para una señora. Dice, yo tengo una que me dieron, soy Lucho. Si me pasás la dirección, se la llevo. Pero, Lucho querido, no sé si me estás escuchando y si tenés algo para anotar, igual yo te lo voy a pasar ahora. Te voy a escribir a tu número.
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0: Para que vos te comuniques allí con las personas interesadas y combinan y que ellos mismos te pasen la ubicación. ¿Te parece? Bueno, en el nombre de la señora te agradezco mucho, un gran abrazo y ya te paso el número.

0: Qué importante cuando uno abre la boca, que del otro lado estén escuchando. Y bueno, y si tiene una cocinita, como en el caso de esta señora de 84 años, la verdad que me ponen contento. Bueno, mis amigos,
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0: Sonido Caracol, esta noche en el Centro Paz y Unión, hoy domingo se baila. Y ya vamos a también ir adelantando lo que se viene el sábado, el 24 de agosto, porque no me acuerdo qué día es, por eso iba a decir sábado 24 de agosto, no me acuerdo qué día es el 24 de agosto. Este 24 de agosto, lo que viene en La Chacra, allí en la ruta 39 en el kilómetro 8, llega una terrible banda. Luego del corte publicitario, ya vamos a ir con mucho gusto repasando y adelantando lo que se viene.
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0: Bueno, querida Ángela, muy buenas tardes. ¿Cómo estás? Bueno, ya estamos en contacto allí con la dirección general de lo que son los espectáculos bailables en La Chacra. Gracias a todos. Gracias también a mi productora, que me dijeron, Legui, el 24 cae lunes. Gracias. Bueno, atención, Maldonado. Opciones del 24 de agosto van a haber muchas. Tropimanía va a estar promocionando La Chacra. Esa noche va a estar llegando esta banda, la que está sonando. Néstor Ameri Jr. Ellos son Jambao.
1: Para todos los sonideros.
0: Lunes 24 de agosto en La Chacra. Bueno, atención, la primer tanda para esa noche a tan solo 700 pesos. Ya a partir de mañana ya van a estar a la venta. En un ratito ya voy a estar comentando dónde ustedes van a poder comprar sus entradas anticipadas para esa gran noche del lunes 24 de agosto en La Chacra.

Bueno, en las clásicas donde se ponen a la venta. Acá en Maldonado, en Super Económico y en la frutería, así al lado del Macro. En San Carlos, kiosco Lo de Bruno.

14 horas, 55 minutos. Un saludito enorme. 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Así que para todos. Y ya voy a estar nombrándolos, ¿cómo no? Bueno, coordinando con Jambao, voy saludando a todos los oyentes que se están poniendo en comunicación. Gracias, Diana, me dice lunes, Legui, lunes 24. Gracias, Javier, Javier Montero, muchas gracias. Buenas tardes, Alberto. Puede ser dos trajes vacíos para Claudia Vizcaíno. Y que no llore tanto. De parte de mi amigo Rubén. ¿Cómo no? En un ratito va.

Alberto querido, estos son los momentos que uno tiene que felicitarlo. No solo por este lindo programa, el cual nos acompaña por las tardes, sino por estos gestos de generosidad que no tienen precio. Legui, sin duda, que esta señora le estará muy agradecida, al igual que todos los que estamos escuchando. Gracias por ese gran corazón, Legui, querido. Dani, Daniel Toro. Daniel es un amigo, cantante aparte. Yo te cuento, yo cuando hice un eslogan, Tropimanía, sentimiento popular. Nosotros, o sea, Tropimanía tiene 26 años y siempre tratamos de ser puente de comunicación. Para eso somos los comunicadores. No solo para presentar temas, sino también para apoyar y ayudar a la gente necesitada. La verdad que te agradezco mucho. Pero lo principal es la persona que donó y la señora que la va a recibir. Y bueno, yo ya le pasé el teléfono a Lucho, voy a estar en contacto. En un ratito lo voy a llamar, le voy a preguntar si todo bien. Bueno, para mi amigo de muchos años, Javier de León, aprovecho a saludar a sus padres, es increíble. Sí, cada vez que Javier me manda, yo me acuerdo de los padres de él, que acá están en Maldonado y sé que me están escuchando siempre. Y Javier está haciendo ruta, allá me manda fotos de sintonizando la radio. Y bueno, los paisajes, no sé si venís para acá.

Lunes 24 de agosto, ¿viste? Eso para que vean que soy normal, ¿eh? Soy un tipo común, me equivoco y todo, y al aire. Lunes 24 de agosto en la Chacra Yambao. Legui, no te escribo seguido, pero siempre te escuchamos, siempre buena música. Abrazos de Karina y Frank, abrazo fuerte, grande ídolos. Bueno, por Pan de Azúcar, llegando a Maldonado. Vamos arriba, Javi, querido. Bueno, si no venís muy cansado, pasá acá por la radio. Por lo menos te doy un abrazo, loco.

Bueno, Tropi Marea, edición fin de semana. Hasta las 18 horas. Este tema me hace acordar cuando los traía a Defensor y a Codepal, esta agrupación. Bueno, me alegro mucho que siguen trayendo muy buenas bandas acá a Maldonado. Zambao es una de ellas, por supuesto.

0: Bueno, ¿querés comunicarte con Tropimanía? ¿Sos un oyente nuevo? Sí. 099-816-427.
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0: Bueno, hoy vamos a estar repasando éxitos. Tengo un mes de agosto para difundir lo que más me gusta. Los temas del recuerdo.

si no canta este tema, no es Carlitos Bandera o no es Guanco. Clásicos de los clásicos de la música charanguera del interior. Esta banda del litoral, esta banda sanducera, Guanco. Con el interminable Carlitos Bandera.

0: Bueno, ya que hoy nos une una linda amistad, gracias a Dios, con Alejandro Díaz del Centro Paz Unión, con la señora Ángela de la Chacra, me gustaría entre los tres organizar algo como se hacían los Tropimanía de Oro, ¿se acuerdan? Bueno, este es un artista que Maldonado tiene que estar presente cuando se le haga el reconocimiento, ¿eh? ¿Verdad que sí? Aparte, otra cosa, como yo siempre dije, los reconocimientos se los hacen en vida, ¿eh? Después no. Yo sé que tanto Alejandro como Ángela me están escuchando, así que téngalo presente esto, ¿no? Vamos a ver si lo podemos hacer. Bueno, me tengo que ir a una tandita comercial, gente linda. Pero este Leggy me sigue largando temas, che, pero qué cosita. Estamos en la tarde de domingo en la radio líder de todo el este del país, FM Gente 107.1, y no hay dudas. Ahora más tarde va la versión completa.
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Bueno, seguimos compartiendo la tarde de domingo, tarde soleada, agradable. Bueno, supo estar en el ranking de Tropimanía allá en los comienzos del año 2000. Me estoy refiriendo al Brujo Ezequiel. El tema, Traigo una rosa.

Bueno, para Daniel Silva y su señora, un saludo, dice, siempre escuchándote. Bien ahí, mi amigo, un abrazo enorme. Buenas tardes, querido amigo, me pasás un temita para mi amor, que el jueves estuvo de cumpleaños. Pero mira qué lindo, Zuli. Bueno, así que un cariño enorme para Julio y Zuli. Feliz cumpleaños atrasado.

0: un poco ausente, pero siempre escuchando tu programa. Como siempre, el mejor. Te saluda Mariela. Gracias, Mariela. Saladito, para Saladito Ramos. Es verdad que me había comentado que está por acá por Maldonado. Dice aquí por el Sarubi. Dice una siestita, pero escuchándote, bestia. Qué gapo usted. Un abrazo enorme para mi amigo. Dice, hola amigo, mirá quién está al sol prendida a la 107.1. Un beso grande y los tres. Acá te queremos bastante. Buen domingo, genio. Un cariño enorme. Karen, querida, un besito.
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0: Arriba, Saladito, querido.

Bueno, qué sencillo, cómo me la hacen fácil cuando ustedes son parte del programa, me escriben, participan. Yo quiero que el público, el oyente participe, que se sientan que el programa es de ustedes también. Tropimanía es un sentimiento popular. Yo no quiero decir Tropimanía es pueblo, no, no. Tropimanía es un sentimiento popular. Bueno, seguimos en esta tarde, ya cuando son las 15 horas 28 minutos. Tarde de domingo, soleada aquí en la capital del departamento de Maldonado.

Mirá qué linda noticia me da mi amigo Fernandito allí en Pan de Azúcar. Buenas tardes, mi amigo Legui. Acá, como siempre, con el mejor programa de la movida tropical, Tropimanía. Saludos, un abrazo grande. Y te cuento, en breve hay casamiento. Bueno, felicitaciones. Felicitaciones para Fer y para Ana. Todo llega, ¿verdad?

0: Bueno, te comento que luego de la tanda comercial viene la versión completa, porque si hablamos de nostalgia, si hablamos de los recuerdos en el mes de agosto, si será una nostalgia, ¿verdad? Bueno, luego de la tanda.
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0: Bueno, hay temas que perduran, en la memoria, hay temas que se identifican, muchos amigos, muchos oyentes, y este es uno. Aparte, esta voz, este clásico, como es Hernán Pipo Pastor, que se había radicado justamente aquí en la capital fernandina. Así que para todos, para vos Judith, para María Esther y para tantas, y tantos, para Graciela también, que son todos fanáticos del Pipo. Así que para ustedes.
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0: Bueno, Legui, ¿cómo estás? Acá en el barrio Belvedere, Belvedere debe ser, sí, de Pan de Azúcar, se te escuchan en varias casas, dice al palo las radios, parece un baile, en todos lados, dice pasate algún tema de Pibes Chorros, éxitos al mejor programa de la grandiosa FM Gente.
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0: Bueno, querido Robert, muchísimas gracias. Y bueno, tú lo pides, tú lo tienes.

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0: 9:44.
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0: El universo de las telas. 18 de julio, 9:41.
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4: Bueno, continuamos en esta tarde de domingo en Tropimanía a través de FM Gente. Esta noche querés bailar todos los grandes éxitos de Sonido Caracol, ¿verdad?
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4: Esta noche se presentan allí en el Centro Paz y Unión, la gran banda de Uruguay con todos los grandes éxitos. Así que a partir de las 21 horas ya abre sus puertas para darle la bienvenida a todos los bailarines.

Bueno, la noche se presta para bailar. Esta noche, Sonido Caracol, en el Centro Paz y Unión, a partir de las 21 horas, ya se abren las puertas para bailar en vivo con esta gran banda, ¿eh?

Bueno, continúo saludando a todos nuestros oyentes que están escribiendo a través de nuestro WhatsApp 099-816-427. Buenas y hermosas tardes, Legui. Si podés pasarme la profe de Monterrojo. Saludos. Hola, amigo, ¿cómo estás? Qué hermoso día. Pero la sombra está frío. Bueno, hay que estar en el rayo del sol, entonces. ¿Eh? ¿Cómo has pasado? Sos mi compañía. Presente, beso grande. Te quiero mucho. Muchas gracias, Esther. Bueno, pero hay que estar al solcito. ¿Eh? En la sombra, no. Bueno, querida María Esther, bueno, me alegra mucho que estás siempre. ¿Eh? Dice, hola, ¿cómo estás? Gracias, gracias.

Bueno, yo te voy haciendo la previa para esta noche entonces, ¿eh? Para bailar con Caracol allí en el Paz Unión. Esta noche domingo. 16 horas, 8 minutos. ¡Cómo extraño tus besos! La institución de las charangas.

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0: Y como lo dice el colega, te va a llevar.
1: Eso.
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3: Pero querido Alejandro, ¿cómo le va? Bueno, estamos a las órdenes. Dice, acá andábamos, Alberto, tomando mate al sol. La verdad que está bueno para estar al solcito, ¿eh? Bueno, Ale, querido, un abrazo grande y estamos a las órdenes, como siempre, ¿eh?

0: Está loco, qué época. Giovanni Baldi, Aníbal Tonoxolo, Gustavito Ruiz, el Mono Correa, el Elvio Valverde, por Dios, ¿eh? Qué equipo, mi amigo, qué equipo. Sonido Cotopaxi en la tarde de Tropimanía.
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1: Para que sigan bailando el tema más popular del 81. ¡Ay! ¡Carmen Sucha!

0: ¡Qué época, maestro! ¡Qué época esto! Bueno, 16 horas, 25 minutos. ¿Sale la picadita hoy o no? ¡Sale la picadita! ¡Claro que sí! ¡El rey del queso! ¡Qué precios! 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
0: ¿Eh? El Chino Fuentes, el cubano de América, con este clásico, Carmencita.
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1: La valla.
0: 16 horas, 26 minutos, radio en vivo.
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1: Bueno, que canten otra vez.
0: Agosto, mis de los recuerdos. 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

0: Bueno, por allí nos escribe Sonia. Buenas tardes, Legui. Buen domingo para vos y tu audiencia. Un abrazo.
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0: Bueno, querida María, María Churi, allí por Punta del Este. Sí, hay que tomar mucho sol. Para mi amigo Roberto. Buenas tardes, Albert. Un tema, cuando se pueda. Un abrazo grande, suerte. El cubano de América y del mundo para usted, mi amigo.

Rodrigo. Dice Legui, un temita de Leo Mattioli. Estamos tomando algo con Miguel. Acá un abrazo de parte de Jorge. Mirá, Fernet, grapa, miel, cerveza. Ah, pero bueno, ¿qué es eso? ¿Qué es eso? El polaco.

0: Así te quiero. Y atención porque me lo estaba solicitando. Sí, sí, sí. La profe. ¿Se acuerdan de Monterrojo? ¿Se acuerdan de este tema? En este mes de agosto vamos a recordar muchos éxitos. Éxitos...
1: ¡Ay, profe!
0: Ah, bueno.

Pero mi amigo Carlitos, el bigote, buenas tardes, querido amigo, soy Carlos. No creas que no te he escuchado, siempre estoy. Lo que sucede es que con el trabajo se me complica escribir. Un gran abrazo. Carlín, querido amigo. Yo sé que usted siempre está, siempre está. Hay que cuidarte el alma, de banda uno. Vamos arriba.

época, mis amigas, qué época, ¿eh? Mis amigos también. Recordando, en Tropi María. En la nostalgia la presenta Saite Ale, en Twitch Brasil.

0: por Lenin la revancha. Dice, te escucho de Piriápolis, soy Beatriz.
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0: Bueno, te cuento que con Lenin tenemos una terrible amistad. En cualquier momento vamos a ver, estaría bueno hacerle una nota a Lenin, ¿eh? ¿Cómo no? Va a buscar la revancha entonces, porque no le puedo decir que no.

Bueno, me comenta a Beatriz, dice sí, dice soy su fans. Te cuento que Lenin vive justamente en Pinar y yo voy muy seguido. Así en la Costa de Oro, en Canelones, por supuesto. Estuve en la casa de él en una de las últimas presentaciones que yo traje a Aldo Monjes. Él se había comunicado conmigo que quería cumplir un sueño, cantar un tema con el trovador, ya que en su casa sus padres eran fanáticos de Aldo Monjes y él creció justamente escuchando los temas de Aldo Monk. Y bueno, y le cumplimos el deseo. Eso para que vean que hay artistas que son muy conocidos, muy buenos, que también les gusta grabar con algún otro. Lo mismo hice con Fede Rojas en su momento, cuando me pidió que quería grabar Piel de Cordero con el maestro Antonio Ríos. Se lo hice posible. Vamos a ver si ellos me cumplen algún sueño a mí también.

opa, opa, ay, casi te quemo, pero no voy a dar el nombre. Y Alberto, si podés pasarme el tema de Marilyn, de parte de un admirador anónimo, al buen entendedor, pocas palabras. Bueno, pero ¿cuál tema querés de agrupación Marilyn? ¿Mi florcita? ¿Eh? O Marilyn, tus recuerdos, no sé, decime cuál.

0: Bueno, continuamos complaciendo las solicitudes de nuestros oyentes.
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0: de un admirador anónimo.
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0: Para ti, oh Marilyn.

0: A mí, mi amiga Lucy, gracias, Leguizamón, esa habitación 37 es mi otro tema favorito. Gracias, Lucy.
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0: Hola, Alberto, acá presente, escuchando Tropi María, re feliz, ganó el mancha nomás. Vamos arriba, María de la Moto Roja.
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0: Bueno, el amigo Gastón Agrisani, el ex Moicanos, negra, caderona. Bueno, Legui, ¿vamos a la tandita? Sí.
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0: Bueno, les comento que el Centro Paz y Unión, el 24 de agosto, fiesta de los recuerdos. Show en vivo de Cris Manzano y sus éxitos de Safari. En la cena show, Nino Fuentes. También va a estar Seba Romero y su grupo Real, un especial para nostalgia. La gran cena show comienza a partir de las 21:30. Entrada, plato principal y postre. Los tickets.
1: Fíjate, compadre, las caderas de la güera Salomé.
0: Ya están a la venta en el club. Socios, 950 pesos. No socio, 1380. Tienen derecho a la cena y al baile, por supuesto.

0: ¿Cómo la ve, compadre Juan? ¡Ay, chiquitita, bum bum! 17 horas, 6 minutitos. Tropi María sigue en el aire.
1: ¡Ven a mover! ¡Que llegó lo que faltaba!
0: Hoy Tropi María, a pura nostalgia. Los temas que perduraron a través de años y que se bailaron, que se escucharon. Como este, la auténtica.

0: Bueno, y atención porque Dios los cría. Dios los cría y ellos se juntaron. Allí con el Dani y con Juan.
1: Mira qué sabor.
0: Por la capital de los cerros, Cerros Azules.

0: hasta las 18 horas, Tropimanía.
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Bueno, qué rápido ha pasado la tarde. En la misma cama. 17 horas 26 minutos hasta las 18 horas. Tropimanía en vivo. Aquí en la Radio Líder FM Gente.

Atención, Tropimanía, edición entre semana. Comenzando a las 21 y 30 de lunes a miércoles hasta las 0 horas. Los jueves de 20 y 30 a 22 horas. Bueno, con toda la cartelera también de espectáculos bailables, lo que se viene para el 24 de agosto allí en La Chacra, con la presencia de la banda argentina Yambao. Esta noche bailamos en el Paseo Unión con la gran banda de Uruguay, sonido Caracol. Y aquí compartimos Tropimanía. Dos exitazos de la Conca. Palabras del alma y polvo de estrellas.

Bueno, qué temazo. Qué discografía tremenda. Los grandes éxitos de La Conca. La voz de Miguel Ángel con este Palabras del Alma. Tropimanía.

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Bueno, queridas y queridos amigos, ya en los minutos finales de una edición más de Tropimanía en esta tarde de domingo. Bueno, la invitación para seguir compartiendo más movida tropical. Mañana a partir de las 21:30 aquí en FM Gente. Así que tengan todos muy buenas tardes. Muchas gracias. Que pasen muy bien.

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0: Muy buenas noches, bienvenidos a Vínculos en Radio. Estamos en vivo por 107.1 FM Gente. También los invito a que nos sigan a través de la web www.fmgente.com.uy. Estaremos compartiendo con todos ustedes este hermoso programa de Vínculos en Radio, como dice el nombre del programa, el vínculo entre todos ustedes y nosotros y los invitados, como siempre, con la puesta al aire de nuestro querido amigo John Núñez, a quien le damos la bienvenida a nuestro programa, amigo. Buenas noches.
1: Pero muy buenas noches. Qué placer y qué gusto estar otro viernes.
0: No se ríe, Eduardo, lo que dice. Eduardo se ríe, no.
1: Es malo. Uno que es un simple aficionado, no es un profesional como él.
0: ¿Usted es un admirador del señor?
1: De chiquito, eso es lo peor, ¿viste? Y se le ríen en la cara. Qué angustia. No conozcas a tus ídolos, decía uno por ahí.
0: Le doy la bienvenida también al señor productor, periodista y, lo más importante, amigo. Eduardo Batista, muy buenas noches y bienvenido a su programa nuevamente.
2: Me quedo con lo último, lo de la amistad es lo más importante en esto, sin duda, y es lo que nos queda, lo que nos moviliza en estos tiempos. Así que contento de estar compartiendo una vez más el programa, que hacía un par de programas que no había podido estar acá en la radio, así que feliz que nos acompañe John, que se ha transformado también en un pilar, porque esto hay que remarlo y a veces es mano a mano entre Pablo y John, así que no.
0: Mano a mano hemos quedado con el amigo
2: super,
0: John.
2: Súper contento de que John también esté siendo parte de esta historia.
0: También saludamos a nuestro querido amigo y por el cual estamos acá, Eduardo Batista, que nos ha hecho trabajar durante 5 años.
2: El culpable
0: que estemos acá. Y con mucho gusto, Martín da Silva, muy buenas noches.
3: Pero muy buenas noches, y sin plata de por medio.
0: ¿Eh? Eso es lo más importante, que 5 años y pico, claro. Todo el equipo de Vínculos en Radio, anteriormente Dejando Huellas en Radio, todos lo hacemos en forma totalmente voluntaria. Somos voluntarios de la ONG Dejando Huellas. Hace 6 años, no más, ¿cuántos años hace que ya te está dejando huella?
3: 8 años.
0: 5 años y algo hace que estamos en el programa. Hace unos días habíamos decidido hacer una ronda con todos los concejales del departamento de Maldonado, de cada municipio, para que cada uno cuente todas las actividades que tiene cada municipio, que muchas personas a veces que están del otro lado no lo saben, porque no tienen posibilidad de repente de entrar en las redes sociales o de repente de ir a los comunales. Bueno, el viernes pasado tuvimos a 3 concejales del municipio de Maldonado, a quien le agradecemos totalmente por habernos acompañado, y también al señor alcalde por habernos enviado acá.
2: Por haberlos soltado.
0: Y muy lindo programa, la verdad que muy lindo, porque la gente tiene la posibilidad de enterarse que yendo a los comunales hay muchísimas actividades para hacer, y ellos también, los concejales, también hacen un trabajo honorario. Así que bueno, y todos también tienen sus trabajos, sus negocios, sus empleos, y muchas gracias por habernos acompañado. Para hoy habíamos invitado, a través de un amigo que nos hizo la gestión, algunos concejales del municipio de San Carlos, y bueno, lamentablemente no se pudo lograr que hubiese ningún concejal del municipio de San Carlos. Yo a veces entiendo, y discúlpenme, digo, pero estamos lejos de la campaña política. Entonces, ¿qué pasa? Cuando uno está lejos de la campaña política, no anda rogando a los medios de comunicación que le abran las puertas, andar en los pasillos de las radios pidiendo un espacio, que le den un programa, en otro. La verdad que los entiendo. Espero que en los próximos programas podamos tener gente del municipio de Aiguá, del municipio de Garzón, de Piriápolis, de Pan de Azúcar. Esperemos que esa gente que hace un trabajo honorario también nos puede acompañar. Y contar a la población, no es a mí, ni a Eduardo, ni a Martín, ni a John, es a la gente que está al otro lado. Entonces, la verdad, hoy lamento mucho que una ciudad tan importante como San Carlos, que hay gente que trabaja muchísimo por San Carlos, y acá en los estudios nos acompaña un amigo también que nos va a contar muchas cosas lindas de San Carlos, pero lamento mucho que los concejales, que quienes son los que acompañan al alcalde y los que llevan la primera voz de los vecinos, no puede haber ninguno acá hoy en los estudios de FM Gente. Yo sé que no es un programa importante, pero está bueno que cuando nosotros le damos un espacio, que muy pocos medios de comunicación se lo dan a un concejal, no lo acepten. No está bueno. Así que bueno, pero ya se dará. Esperemos que los demás concejales nos puedan acompañar y que ustedes que están del otro lado sepan en cada ciudad del departamento todas las actividades que hay, y a veces ni se enteran ustedes. Esto es Vínculos en Radio, señor Eduardo Batista. Vamos a presentar a nuestro querido amigo, el señor Carlos Curbelo, director de deportes del municipio de San Carlos, popular Carloncho. Bienvenido a Vínculos en Radio.
4: ¿Cómo andás, Pablo, Eduardo y Martín? Muchas gracias por la invitación. Siempre fui suplente en el básquetbol, así que ahora que sea suplente, por lo menos llegué en hora.
0: Ahora
4: y,
0: llegó.
4: Y me pusiste en un compromiso, porque dijiste que el programa anterior ha sido muy bueno, bueno, así que me pusiste en un compromiso.
0: No, muy bueno. El que no es muy bueno es el programa anterior a este. Anterior al otro, uno que empieza 18 horas, que la verdad que siempre salimos sorteados con Carloncho, que siempre salimos sorteados, pero es una cosa increíble. Un viernes, Carloncho. Un viernes. Yo voy a venir acá el próximo viernes, o el otro, cuando pueda venir, acompañar a Susana y a Fabián en la contratapa, y usted me va a acompañar.
4: ¿Cómo no?
0: Sí,
4: sí, como siempre.
0: Porque a ver si ellos se atreven acá adelante tuyo.
4: Fua, mira que
0: a darte
4: mira
0: palo.
4: Mira que Fabián, sí, yo estoy seguro que sí. Sí, te estás escuchando, papá, porque vos lo escuchás siempre.
0: Yo lo escucho y bueno, sabes. Fabián escuchando. Tiene otras actividades, tiene muchas actividades. Muchas actividades.
4: Ah, muchas gracias, muchas gracias por la
0: fuera del departamento, anda complicado fuera del departamento, me parece, yo no.
1: Se comenta por ahí que viaja mucho a Montevideo.
0: Sí.
1: Pica entre Rocha, Montevideo.
0: Mucho la frontera, sí, sí.
1: Sí, sí. Va mucho a Chuy. Dice que va a Potichón.
3: ¿Hace menos circuito que Centurión, entonces?
0: No, yo voy a mi negocio de Rocha.
1: ¿Y son amigos de toda la vida, no?
0: ¿Eh?
1: No me sorprende si son amigos de toda la vida.
0: Sí. Sí. Con esos amigos, veo que dice, hay un dicho que dice, con esos amigos no se precisa enemigo, ¿no?
1: Sin duda, sin
0: agarro
1: duda.
0: Un micrófono y lo
1: bueno que usted se ha hecho personaje de las tardes de FM Gente. ¿Esté o no esté?
0: Sí, sí, sí.
1: Usted viene los viernes.
0: Seguro, cuando está todo lo malo, siempre sale mi personaje. Pero también no hay problema, los queremos mucho igual. Bueno, amigo Carloncho, ¿cómo se viene trabajando en el área de deportes del municipio de San Carlos? Una de las áreas más importantes que hay hoy en un municipio, porque todos esos temas estos temas que tanto se hablan de salud mental, de mucha gente que está pasando por momentos complicados, temas de gente en la calle. Cada vez que invitamos a alguien, todo el mundo dice, bueno, qué importante es el deporte en estos temas, ¿no?
4: Bueno, ni que hablar, Pablo, lo saben ustedes, yo siempre he estado involucrado con el deporte. Y bueno, y en San Carlos nos encontramos, primero que nada, con un equipazo de gente trabajando, tanto los docentes como la parte de infraestructura, lo que es la administración. La verdad que desde el primer momento se pusieron las órdenes, hemos hecho cosas en un año que todavía no estaba ni el presupuesto aprobado ni nada, y ya se empezaron a hacer obras que eran importantes, que durante años lo precisaba el SEDENCAR. En un principio nos enfocamos ahí para ordenar el SEDENCAR y después salir afuera para las otras infraestructuras. Y bueno, contento, muy contento de estar ahí en San Carlos y rodeado con la gente que tengo, así que estamos haciendo alguna cosita que ahora te lo voy a contar.
0: ¿Y obras como que, Carloncho, anda contándole a la audiencia?
4: Y bueno,
0: ¿qué obras han arrancado para...?
4: En el SEDENCAR mismo, bueno, estaban las duchas, la DA, que uno de los ediles que tenía razón, yo ahora no me acuerdo de los nombres, uno en el Colorado que fue que salió la prensa diciendo que las duchas estaban muy venía abajo el vestuario femenino de la piscina, y la verdad. Después las calderas, que las tuvimos que cambiar, caldera y todo lo que son las bombas y eso de la piscina. Se iba a hacer más adelante, se hizo ahora porque era necesario. Se hizo todo lo que es la entrada, que ahí se formó en la piscina, era imposible la comunicación de gimnasio a la piscina, porque era todo, se llovían, caían dos gotes, inundaba toda esa parte. Ahora se hizo toda una parte de hormigón, se hizo toda la pasarela ahí de hormigón, que se hizo una caída para que desagüe para la calle. Se hizo el estacionamiento nuevo, que era muy chiquito, aprovechamos una parte más amplia, ahora quedó la verdad con un estacionamiento bastante amplio para cuando haya evento y para la misma gente que te puede dejar el vehículo dentro del predio, ¿verdad? Y bueno, después el gimnasio que de las canchas abiertas que se había hecho en el periodo anterior, se había techado con el alcalde Pereira. Nosotros lo que le agregamos fue la luz y las canchas afuera, le hicimos toda una capa de bitumen, que eso nos hacía, creo que estaba el SEDENCAR hecho. Así que,
0: desde sus inicios.
4: Desde sus inicios, y bueno, ya pobres los chiquilines, evidentemente no es el material ideal, pero sí, antes ya se veía las piedras, se caía un chiquilín y se lastimaba todito. Hoy por lo menos está la carpeta nueva hecha, ahora queremos pintarla y bueno, y el gimnasio del fondo estamos viendo la forma de poderlo cerrar, o sea con PVC o si no mismo con paredes, ¿verdad?
2: Está bueno el hecho de que la infraestructura de un lugar como el SEDENCAR se mantenga y se vaya ayornando un poco a estos tiempos, porque si hay algo que no ha perdido vigencia es el valor que tiene para una comunidad, sobre todo una ciudad que ha crecido tanto como San Carlos, las actividades deportivas para los chiquilines, entre ellas, y destaco, la piscina, ¿no? Porque si sabrás vos, lo significativo es que los niños aprendan a nadar desde temprana edad, en un departamento como Maldonado, ¿no? Entonces, ahí donde cobra importancia también para quienes les toca administrar un poco lo que son esos recursos y esas instalaciones tan, tan emblemáticas, de mantenerlas acorde a lo que es la, la actualidad, ¿no?
4: Sí, y con cosas sencillas, Eduardo. O sea, le cambiamos los andariveles. No se cambiaron los andariveles de 15 años atrás. O sea, una cosa, como te digo, tan sencilla. Estaban todos, se lastimaban los chiquilines con el cable de los andariveles, con las boyas que estaban cortadas. Bueno, eso lo pusimos de nuevo, que te digo, son cosas que se pueden hacer.
0: Y de bajo costo.
4: Exactamente. Seguro. Que lo hicimos mismo con los profes, con la ayuda de los profes. Yo fui fuimos un viernes, un sábado fue, lo hicimos nosotros mismos. Agarramos la linga, hicimos el andarivel, lo colocamos. O sea, así que, es como te digo, como tú dices, la infraestructura para mí es fundamental. Hay muchísimas cosas más para hacer. Evidentemente, yo le decía, hablando con Luis Martín, con el alcalde, que el mejor periodo para hacer obras y mantenimiento es enero y febrero, que es cuando baja la, la actividad, ¿verdad? Entonces eso de la pintura, todo lo que es el remodelaje por el exterior del Sencar para hacer una lavada de cara, lo vamos a hacer, si Dios quiere, en la próxima temporada, que falta, la verdad que le hace falta una lavada de cara.
0: Carloncho, geográficamente el municipio de San Carlos debe ser de los más, de lo que tiene más superficie, me parece. ¿Cómo se trabaja el área deportiva en lugares como José Ignacio, Balneario Buenos Aires, La Juanita?
4: Nosotros llegamos hasta La Juanita.
0: Hasta La Juanita.
4: Exacto. Después José Ignacio ya pertenece al municipio.
0: A la de Garzón.
4: Sí, bueno, ahora en el presupuesto está el techado del polideportivo del Balneario Buenos Aires, que yo la pasé 10.000 veces yendo con la brigada allá en verano y no conocía el polideportivo. La verdad que es espectacular, está divino. Ahora cuando se cierre va a quedar un gimnasio espectacular. Los vestuarios están a nuevo, están para estrenar. Y bueno, se está haciendo una cancha de multideporte en el Tesoro, que también hacía falta, no sé si lo conocen, el comunal que había en el Tesoro, que estaba en una cancha de fútbol, tan como de Camilo Urquiza,
0: sí.
4: De la Mirona para arriba, bueno, ahí se está haciendo una cancha multideporte y también se va a techar esa cancha en estos 5 años. Así que se está trabajando en todo el municipio, que yo creo que anteriormente era solo San Carlos y ahí quedábamos y nos quedábamos dentro de Sedencar. Digo, ahí expectativa para hacer obras fuera del Sedencar y bueno, y que hablar de poner actividades por todos lados.
0: ¿Cómo es el apoyo del alcalde de Luis Sima con el tema del deporte? Porque viste que a veces hay alcaldes que, bueno, de repente, por ejemplo, cuando estaba Rapetti en Maldonado era muy afín al deporte.
4: Sí, yo me llevo espectacular, digo, aparte que hicimos la campaña juntos, somos parientes, somos primos.
0: ¿Sí?
4: Sí, somos primos con Luis Martín, ya le saqué la ficha, viste, es loco y yo soy loco, así se juntaron dos potencias, pero no, nos llevamos bárbaro, la verdad que tenemos una relación bárbara. Yo lo mismo me puse a las órdenes ahora que fue, pues yo el año pasado todavía no estaba nombrado oficialmente, pero también seguía trabajando, como soy funcionario municipal y ya me he ido para allá a trabajar. Y bueno, me puse las horas también de los como es lo que iban a venir acá,
2: los concejales
4: para que si los que precisaran, porque uno está ahí adentro capaz no ve las cosas que hace falta tampoco. Lo mismo que la gente, yo le digo, vayan y hablen, pidan para hablar conmigo, con los que están ahí los encargados, porque está bueno saber lo que hace falta. Y poder hacerlo. Y si es no, le voy a decir que no. Si se puede hacer, varo se va a sumar.
0: Pero lo que yo recién decía a los concejales, Carloncho, que son el primer contacto con el vecino. Porque la gente cuando va a solicitar algo, por lo que sea, con el que tiene más contacto es con el concejal, ¿no?
4: Sí.
0: Entonces está bueno que el concejal también tenga ese vínculo con ustedes y que le diga, no, mirá, en tal barrio falta tal cosa, poner a esos aparatos que hay para que la gente haga gimnasia, que
4: exacto.
0: No sé si los utilizan o no, pero yo he visto que ahí va por varios lugares.
4: Se usa, la gente sale a correr o a caminar, lo usan bastante, vos sabés.
0: ¿Y eso hay en San Carlos, en varios
4: sí,
0: lugares?
4: Sí, hay en Asturias hay, y después hay, bueno, el teatro de verano también se va a arreglar la cancha abajo que está ahí en el Parque San Carlos, y bueno, y el Parque Medina está quedando, la verdad que está quedando divino, el otro día hacíamos una recorrida y bueno, ahí van también actividades de deporte.
0: ¿Y la gente de San Carlos hace deporte como hace acá en Maldonado, Carlos?
4: Sí. El Sencar está full. Full en toda la disciplina. A full a nivel de niño, de adolescente, a nivel de planteles. Ahora no me acuerdo el nombre de uno de los atletas, clasificó para esos americanos juveniles de 10.000 metros. Que el profesor Federico, que está ahí con nosotros siempre en el Sencar de mañana entrenándolo. Hay buenos nadadores, hay un par de nadadores que están en el plantel a nivel nacional muy bueno. Y artística, que el año pasado fue a México a competir, y la verdad que hay un plantelazo también. Y lo que es la parte de adultos y también mayores también. O sea, hay hidrogimnasia, la gente va a pileta libre, todos los días están llenos. Solo de que entramos pusimos piscina familiar los sábados y pileta libre los sábados, y también va mucha gente. Así que tenemos, las listas están siempre a full y pidiéndonos más actividad, ¿viste? A ver, San Carlos creció la parte de Maldonado, ¿verdad? Como decían ustedes, está gigante. Y el Sencar está quedando chico. Digo, entonces la idea es justamente ampliar otros...
0: en algún otro barrio. En
4: otro barrio, o mismo que vienen actividades del balneario para la piscina, vienen chiquilines allá del Tesoro para hacer actividad acá, bueno, de que puedan tener su gimnasio para hacer las actividades en su lugar que viven.
0: Sí, sí, hacer algo más en la costa, entre la barra y la Juanita habría que tener algo para que la gente
4: pueda... Yo te voy a tirar una que capaz que me corren, ya mañana ya me dicen, te vas de vuelta para el Guaravito, como si yo, sí. Lo mismo. Pero yo sigo, soy consciente que para que al lado falta una piscina.
0: Seguro, hay mucha gente viviendo todo el año.
4: Yo sé que es muy caro, es capaz que es inviable para este quinquenio, pero bueno, yo siempre, el no siempre lo tengo, como digo, yo pido. El no siempre está. Y bueno, y si se puede hacer, bárbaro, y si no, bueno, se quedará. Pero es importante, como dices tú, en la zona que vivimos, tener una piscina de aquel lado que está gigante aquello.
0: No, pero es una cosa también para el turista. De repente el turista con unos días que esté feo o algo, tiene una piscina, sí. Una piscina municipal que la pueden disfrutar.
4: Sí, pero bueno, no sé si saldrá para este quinquenio, pero que hace falta para aquellos lados. Otra vez.
0: Hay que intentarlo.
4: Y vamos a ver. Ya te digo, si mañana te llamo que me corrieron, te aviso que estoy de vuelta en los Guaravíos.
2: No, yo creo que cuando la gente usa las instalaciones y forma parte de lo que se le ofrece a través de los municipios, a través de la intendencia a nivel general, está bueno, eso motiva, ¿no? Porque si se generaran todas esas infraestructuras y estuvieran vacías o con muy poco uso, no tendría mucho sentido tampoco pensar en ampliarlas. Pero yo me acuerdo que cuando se ampliaron la red de piscinas en diferentes ciudades de Maldonado, ya hace mucho tiempo, y era, fue motivo de felicidad y alegría para, exacto, la gente que sentía que, bueno, que también podía contar cerca de su casa, en la ciudad en la que vivía, con instalaciones municipales de esas características.
4: Sí,
2: ¿no?
4: tal cual. Pero aparte, como Eduardo te decía, ha crecido todo lo que es la zona de la costa, bueno, lo que es el balneario de Buenos Aires, impresionante, el Tesoro lo mismo. Está todo gigante, hay muchísima gente. Entonces, todo para ese encarno de abasto, no es más que el campo. El campo quedó chico, se rompió, está chico, está dentro que se puede, se da las condiciones para darle el mejor servicio a la gente. Pero la verdad que está muy grande Maldonado.
0: Carloncho, ¿cómo fue en lo personal el cambio de brigada de guardavidas durante muchísimos años a esa dirección de deportes del municipio de San Carlos?
4: En principio,
0: ¿extrañaste?
4: Me costó mucho. Me costó mucho por el trabajo, es totalmente diferente, la responsabilidad es otra, por más que tenía responsabilidad en esto de hacer gestión y de buena gestión para la gente, para la gente que va al Sedencar o los otros centros deportivos, llegaba el verano y yo ya en noviembre andaba alto del piso hasta marzo. Por un lado fue gané en tranquilidad, pero sí costó porque aparte algo que amo, que me gustó toda la vida hacer, y bueno, creo que lo veníamos haciendo junto con Marcelo.
0: Lo llevaban en la sangre los dos.
4: Bastante bien, sí. Marcelo sigue, así sí, que sí. Por suerte sigue también la brigada andando muy bien y mejorando cada vez más, y eso es lo bueno. Yo siempre, como te decía, tú decías ahora de la prensa, yo siempre fui un agradecido. Yo pienso que gracias al trabajo que tuvimos con ustedes, nos cambiaron la visión de lo que fue la brigada para Maldonado. Antes, ¿te acuerdas? 15 años atrás, esperaban, como decía el cabeza, Diego, esperaban noviembre para ver qué problema tenían.
2: Sí, sí, era sinónimo de problema, hablar de los guardavidas, digo.
4: Y con la gente mismo no era bueno el trato. Hoy por hoy nos respetan, la brigada está muy bien respetada a nivel local, a nivel internacional, ¿no? Y bueno, eso está bueno. Y bueno,
2: llevó años también posicionar el servicio.
4: Pero yo lo doy mucho a ustedes, a la prensa. Yo creo que hacer el trabajo usando la prensa en el buen sentido, creo que está bueno. Está bueno y creo que fuimos cambiando a poco. Lo mismo el trabajo que hicimos en invierno, que se sigue haciendo, que está Pablo, Ariel y Eddie en San Carlos, y yo también en un curso doy de RCP. Se trabajó también durante el año, se veían trabajos durante el año de la brigada, que eso creo que sirvió mucho. Así que, bueno, pero lo sentí el cambio, Pablo, en un principio. Ahora no, ahora por suerte ya está
0: así.
4: No, aparte, como te digo, la gente allá espectacular, sinceramente te digo, ¿no? De corazón, porque de primer día que siempre uno tiene... Yo hace 30 años tengo tendencia, vos sabés, ¿te acuerdas? Sí, sí. Cambiarlo de todo, veían como querían. Yo digo, es un cuadro de fútbol, depende cómo juegue estos 5 años, cómo te tiene que parar.
0: Sí, sí, como jugar el cuerpo.
4: Yo soy un compañero más, digo, yo soy municipal hace 30 años y sé la interna, sé cómo nos manejamos. Y sinceramente, si tú no estás bien con el funcionario,
0: No funciona.
4: No, no funciona, es gracias a ellos. Todo lo que se logra es gracias a ellos.
0: Justamente los guardavidas se logró por las cabezas que habían. Porque los 4 o 5 responsables, no sé cuántos más serían, que estaban al frente de la brigada de guardavidas en estos últimos años, generaron la confianza de todos los demás guardavidas. Porque los conflictivos normalmente eran los guardavidas.
4: Sí, era en base a lucha de cosas, ¿verdad?
0: Seguro.
4: Digo, también la administración tuvo entonces mucho que ustedes, ver que se dieron en muchas cosas, ¿verdad? Pero,
0: seguro, las cabezas fueron el nexo.
4: Mostrando el trabajo.
0: Seguro, las cabezas fueron el nexo entre la administración y ellos, y ustedes lograron que eso generara respeto y que hoy funcione perfecto, ¿no?
4: Sí, pero como te digo, siempre gracias al que está. No, yo porque era la cara visible igual que Marcelo, nos tocaba estar en la prensa, pero digo, yo pienso que el que estaba el día a día al pie del cañón y a los guardavidas.
0: Sí, sí, son ellos.
4: El trabajo ellos no lo hacían, la temporada sale mal.
0: Seguro.
4: Y esto es lo mismo. Yo si me peleo con los compañeros, voy y le meto la plancha a un compañero mal, o sea, no, yo voy, pero, y si tengo que hacer algo con ellos, lo hago, pues me encanta. No me va a pesar nada, ¿no? Entonces, eso está bueno y la relación que se. En tan poco tiempo, la verdad que yo estoy agradecido de la gente que tengo allá trabajando.
2: No, lo que pasa es que a veces lo que se politizan los temas y se lleva a un terreno político partidario, servicios que van, están muy por encima de una administración de turno. Y yo me acuerdo que había problemas. Bueno, en el primer periodo de Antía, me acuerdo las movilizaciones que hacían los guardavidas, y no digo que no tuvieran razón en su reclamo, sí. Estamos hablando de que se había llevado a un terreno muy político partidario, la confrontación ideológica era, y eso hacía que, bueno, que uno viera de afuera, incluso como vecino de Maldonado, que había ese nivel de conflictividad, y uno dice, voy a la playa y no sé qué va a pasar, no estoy tranquilo. Y bueno, eso fue un proceso, ¿no? Y yo creo que siempre está bueno encontrar el equilibrio, porque me imagino, y lo hablo desde afuera porque no conozco la interna, pero capaz que aquellos reclamos también sirvieron para mejorar. También elevaron la vara en cuanto al servicio y a mejorar, porque cuando uno reclama cosas que hacen a lo cotidiano y al trabajo que cada uno hace, ¿no? Condiciones laborales, infraestructura, las famosas casetas, un montón de cosas que después con el tiempo fueron evolucionando. Y capaz, no lo sé, pero capaz que algo tuvo que ver, que hubo grupos que reclamaron y que alzaron la voz.
4: El gremio tuvo muchísimo.
2: Yo creo que cuando eso se hace con seriedad y cuando no se partidiza, no se lleva al terreno de soy de un lado, de un partido, o soy del otro, cuando la discusión es un poco más seria y más allá de ideologías, y bueno, está bueno porque en definitiva cuanto mejor sea el servicio, mejor son los resultados de imagen hasta para Maldonado, sí. Y es lo que hemos visto en las últimas temporadas, con resultados extraordinarios en cuanto al trabajo, donde siempre lo hemos hablado otras veces, ¿no? No se puede cuantificar el valor que tiene cada vida salvada. ¿No? Porque siempre en las noticias trasciende cada vez que lamentablemente alguien muere ahogado en algún espacio de agua de nuestro país. Pero no salen los noticieros. Hoy se salvaron 3 personas. Hoy se le dio una nueva oportunidad de vida a un joven que se estaba ahogando y se lo rescató. Eso, o por lo menos no sale tanto o tan a menudo. Entonces, creo que son logros que se han dado en base a muchos años de trabajo. Sí. Cuando mirás para atrás, me imagino que también debe haber esa cierta satisfacción de decir, bueno, yo también fui parte de este proceso, ¿no?
4: No, por supuesto, como decís vos, digo, y en todo el gremio tuvo mucho que ver, el grupo de guardavía fue lo que logró lo máximo, digo, evidentemente. Pero como decís tú, yo lo que digo, de la cara visible que cambió, porque era como decías tú, no se enteraba la gente de las cosas. Entonces siempre el malo era el guardavía, ¿verdad? Y peleando por cosas, con argumentos, con cosas que se lograron después. Entonces yo creo que por eso siempre agradezco a la prensa. Yo pienso que la prensa tuvo mucho que ver en mostrar lo que hacíamos nosotros. Ir mostrando año a año, que eso, por supuesto, nos fuimos profesionalizando, ni que hablar. Y Marcelo también el año pasado hizo la conferencia de prensa, que eso me parece está bueno, dar los números a fin de temporada.
0: Está bueno, sí.
4: Y eso es lo que te hace que la cara, la gente te vea con otra cara. Eso fue lo que, pero ni que hablar, que los logros no fue ni por mí, ni por Marcelo, ni fueron que la pelea entre el gremio y la administración que se dio con argumentos, ¿no? O sea, pues si no también la administración no te da nada, si uno te va con argumentos.
0: Sí, sí, si reclamas cosas que no tienen sentido.
4: Ni que hablar, que compañero. El Oso, el Pelusa, el Holly, el viejo camarada del gremio, con uña de diente, con cuchillo entre los dientes, pelearon, y bueno, y gracias a ellos también se lograron muchas cosas, evidentemente.

0: No hemos charlado nada con respecto al Mundial. En unos minutos seguimos charlando con Carlos Curbelo, director de deportes del municipio de San Carlos, pero quería preguntarle, no nos vimos después del Mundial.
1: No hemos visto, no. ¿Verdad?
0: He estado... Usted que es futbolero.
1: Faltando. Sí, bueno, ahí con mezcla de sensaciones, ¿no? Sí, porque era raro, qué sé yo, sabía...
0: No fue a Miami, ¿no? Usted no le gusta cuando hay mucha gente en su lugar.
1: No le gusta frecuentar. Voy para el otro lado. yo qué sé, por momentos quería que ganara Argentina, por momentos no me molestaba tanto si perdía. claro, porque uno, a veces hay un sector del mundo futbolero, ¿no? Digo, que se pone denso, ¿no? Entonces, estaban bravos los argentinos, tuvieron 4 o 5 años haciendo hablar de algo que bien merecido lo tenía, ¿no? Porque salir campeón del mundo y de la forma que lo hicieron y teniendo al mejor jugador del mundo, muchas cosas buenas que les habían pasado y uno dice, bueno, vamos a repartir un poco, que ahora le pase algo bueno a otro también.
0: Una muy buena generación de futbolistas, ¿no?
1: Sí, fue un proceso que, como todos lo han tenido esos procesos. Uh-huh. Y yo me alegré mucho el Mundial pasado, cuando yo quería que el Mundial pasado ganara Messi, pero me parecía un desperdicio que el mejor jugador de la historia, después algunos puedan decir que fue Maradona, fue Pelé, lo que quieran, pero en realidad para mí que Messi terminara su carrera sin ganar un Mundial, hay cada perro que ganó un Mundial, sí. O sea, que han sido parte
0: de rebote,
1: eso, y que Messi no lo ganara, yo me alegré que el Mundial pasado, pero ya lo ganaste, ya fuiste todo, y después vino este Mundial y tal, lo que también quedó descubierto, ¿no? Un montón de cosas de la FIFA, esa que los futboleros no nos gustan para nada, y es como que está cambiando el fútbol, incluso ahora con esto que quiere implementar el presidente de la FIFA, es medio como que ya disparatado de más. Todo lo que ha pasado en el Mundial, el día de la llamada de Trump, que le sacan la suspensión por tarjeta roja al jugador de Estados Unidos. Cosas muy bizarras que se saben, porque siempre supimos los futboleros que detrás de bambalinas pasan cosas. Siempre en el fútbol uruguayo, en todos lados pasa. Ahora, que sea algo tan vos populi, que se sepa todo así, te choca un poquito, ¿no? Y bueno, y ahora esto de querer, prácticamente lo que pretende Infantino es privatizar el fútbol.
0: Privatizarlo.
1: Es lo que está buscando y se va a poner bueno porque ya la UEFA ya le dijo que no. Y a mí me encanta.
0: La FIFA es algo privado, pero además, quiere dentro de la FIFA privatizar más todavía.
1: Exacto. Yo digo, qué raro que la UEFA no... Bueno, esto por dinero, obviamente, hay mucha plata por medio. Pero digo, qué raro que la UEFA no se ha puesto más firme con respecto a las aberraciones que hace la FIFA, ¿no? Y muchas veces incluso haciéndole que los equipos grandes de Europa, que son los que mueven la economía de la FIFA, haciéndolos jugar tantos partidos, que los jugadores terminan todos fundidos y que les ponen copas y más, y los hacen ir a las selecciones, además a los jugadores los obligan, y están todos, y es un descontrol. Digo, qué raro que la UEFA no se ha parado un poco los pedales para decir... No, pará, vamos a organizar un poco. Si el capital futbolístico del planeta está acá, o sea, lo tenemos nosotros. Porque digo, nadie tiene ídolos en cuadros de Estados Unidos, ni en cuadros de Oceanía, ni de África, ni de Centroamérica, ni de Sudamérica. Porque nosotros lo vimos de cerca, porque lo nuestro ahora, a nivel global, a nivel mundial, nadie sabe si City Torque le ganó a Wander o perdió ahora que jugaron hace un rato. Eso existe para nosotros. O sea, el poder económico y de popularidad, los mejores del mundo están
0: en Europa.
1: En 3 o 4 países, sí. De Europa, tampoco en toda Europa.
0: No.
1: Se reúnen las 3 o 4 ligas más importantes, que son las que a veces padecen todas estas cosas, ¿no? Entonces, estuvo bueno, el Mundial a mí me gustó. Se ve con la lástima, ¿no? Lo poquito que hicimos.
0: Después que nosotros vimos que España fue campeón del mundo, creo que la mayoría de los uruguayos nos quedó sabor amargo que si teníamos 2 o 3 jugadores más con garra y arruga, llegábamos bastante más lejos, me parece, porque fútbol no fue un disparate que tú me digas, este equipo pasó a todo el mundo por arriba, creo que no hubo ninguno. Y nosotros perdimos con España un partido que para España no era importante, pero jugó con casi todos sus titulares y casi se lo ganamos. Se lo regalaron. Sí, por eso. Si hubiésemos llegado 3 o 4, John Núñez dice que si cambiábamos el golero andábamos mejor. Y bueno, sí. Pero está, ¿qué va a hacer? Son cosas de la vida.
1: Pero estuvo bueno.
0: Y quedamos con el sabor amargo de ese.
1: Yo igual lo que me pasó a mí es que yo tenía 0 expectativas por el Mundial hasta que empezara, ¿no? Yo estaba un poco negado, ¿no? Cero expectativa y no estaba nada entusiasmado, nada. Pero después que empezó me arranqué a entusiasmar y terminé mirando todos los partidos porque, bueno... coincide que que cuando estaba en casa trabajando.

0: editando ahí, pones la tele y te quedas mirando, y después si hay un gol ya mirá. Entonces estuve muy al tanto de cómo iba dando, y vi partidos que ni me imaginé que podía llegar a mirar, pero bueno, estaban ahí trabajando, los iba bichando, y estuvo bueno, tanto así que después que terminó el mundial me faltaba algo, y ahora qué hago, qué miro ahora, ¿no? Por suerte empezó a jugar Peñarol, que ahí uno ve
1: fútbol
0: dinámico y ve fútbol con toda la dinámica que requiere. A mí me tocó hoy porque justo estaba en Montevideo el primer domingo que vuelve el fútbol uruguayo, que jugó Peñarol Racing, que había, creo que no había terminado, creo que faltaba jugar la final, no me acuerdo, pero una cosa que decía, el contraste de esto, ¿no? O sea,
2: era como ver los seños.
0: Qué dolor. Qué dolor ver esto y con el agravante que decía, estos tipos tuvieron un mes y medio preparándose para volver a empezar. Y es como que fuera, era como ver cuando empieza la temporada, viste, que se juntan en enero, que vienen de comer asado, en fin de año, en Navidad, viste, vienen todo un poquito pasado de peso, y se juntan, lo ponen en la cancha y nadie sabe ni en qué puesto juega, viste, parecía eso. Pero tuvieron un mes y medio, muchachos, preparando este partido. Y bueno, pero
1: no lo aprovecharon.
0: Es lo lindo.
1: Y usted, amigo Martín da Silva, desde el punto de vista profesional, que usted es árbitro, una de sus profesiones es árbitro, ¿cómo vio los arbitrajes en general del Mundial? Con todas estas nuevas reglas y todas estas cosas que en Uruguay todavía se ve que no, hay algunas que todavía no están vigentes, por ejemplo, taparse la boca cuando usted se dirige al árbitro o al rival.
0: Creo que en clausura empiezan todas las medidas o algunas.
1: En Argentina ya había algunos partidos que ya empezaron.
3: Sí, no, las nuevas reglas, lo que la FIFA entiende es que quiere acelerar lo que es el juego. Por eso lo segundo a los laterales, lo segundo cuando saca el guardameta, y también evitar los engaños, esos famosos de lesiones, ¿no? Porque hoy por hoy, si un jugador se lesiona y recibe asistencia, tiene que estar afuera un minuto, igual que las modificaciones, los cambios, tiene todo un tiempo de segundos, que si no lo hacen tiempo y forma, también queda un minuto afuera. Entonces, bueno, un minuto afuera.
1: ¿Usted sabe que si lesiona el golero tiene que salir un jugador de campo? ¿Un minuto?
3: ¿Si se lesiona el golero?
1: Si van a tener al golero, tiene que salir un jugador de campo un minuto.
3: Claro, porque cuando meter
1: la puerta. Y tiene que estar diagnosticado de antes que empiece el partido. Si, por ejemplo, el jugador va a ser Eduardo Batista, ya se sabe que si el golero para, entra a atenderlo, Eduardo Batista tiene que salir un minuto.
3: Siempre lo van a dejar a Eduardo Batista para salir.
1: Seguro, hay que salir siempre.
0: Eso fue lo mejor, eso de las normas de la radio. Hay algunas cosas, por ejemplo, ya el fútbol dejó a nivel internacional de ser un deporte de dos tiempos de 45, que era la base del deporte, ¿no? Son cuatro tiempos de
2: como el básquetbol.
0: Son cuatro cuartos como el básquetbol y ya está, yo llegó para quedarse, ¿eh? Eso ya no se va a mover más. Y es un cambio importante que creo que la gente no lo ha dimensionado, ¿no? Porque una de las características del fútbol era que eran dos tiempos de 45.
1: Sí.
0: Ahora son cuatro cuartos, como el básquetbol. Y pasó lo mismo los que inventaron eso fueron en la NBA, el básquetbol a nivel internacional, sin ser en Estados Unidos, no quiero pecar de decir un disparate, pero creo que en el resto del mundo se jugaba también en dos tiempos. O sea, fue Estados Unidos que lo llevó a cuatro cuartos, y bueno, y la presión, ¿no? Y lo que los tipos hacen y lo que generan.
4: Lo que pasa es que hay que pagar todas esas fiestas.
0: Sí, está bien, pero se puede pagar igual. Hay formas. Yo creo que tal, no tenés que incidir tanto en la esencia del deporte.
4: Pero mira este muchacho, Diomandé, que lo va a comprar el Real Madrid. Pegó 2-3 zapatazos en el Mundial, 2-3 regate, no tiene ninguna asistencia en el Mundial. 100 millones de euros.
0: Sí, igual también. Yo ahí tengo una teoría muy personal, que es improbable, ¿no? Es casi que un pensamiento. Yo no sé si realmente se pagan esos números que se dicen.
1: Si la plata se pone arriba de la mesa.
0: Sí, yo no sé. Tengo mis dudas. Tengo el derecho a la duda, ¿no? Es una opinión muy, muy superficial. No digo que en todos los casos sea así. Pero sí me consta, no es que me consta que yo lo pude comprobar, pero sí protagonistas a lo largo de mi vida periodística me lo han dicho off the record, por eso no puedo revelar la fuente, y me han confirmado de que sí, de que cuando trascendió que a ese futbolista lo habían comprado en tanta cantidad de dinero, él ya sabía de antemano que nunca iba a recibir ni esa cantidad de dinero, ni que el pase había sido por esa cantidad de dinero, y eso era lo que iba a figurar, obviamente, en los papeles. Pero bueno, no digo que siempre pase, obviamente que no es siempre así, pero también en el fútbol está muy inflado. Los números del fútbol
4: sí, claro,
0: son siderales las cifras. Oye, la facturación de la FIFA en el Mundial daban los números y ni siquiera puedo recordar la cifra porque era tan abultada que son miles y miles de millones de dólares de ganancia, que claro, después la nota periodística que yo estaba escuchando cuando hablaban de esto decía solo un 8, un 10% va para las federaciones de fútbol. O sea, solo un 8, un 10% se le devuelve al fútbol de todo lo que el fútbol genera, ¿no? Que es ese también un gran reclamo que históricamente han tenido los futbolistas. O sea, de toda esa millonada de dinero que anda dando vuelta por ahí, no se vuelca realmente en la esencia.
4: Digamos que tuvieron los clubes europeos con la FIFA justamente, que quisieron hacer una liga para ellos, todo un armado que quisieron hacer. Justamente por eso, porque dicen, bueno, nosotros invertimos y se nos devuelve muy poco de lo que generamos.
0: Nada. Pero bueno, es lo que hay. Pero bueno, volviendo al tema de las reglas, lo que hablamos, la que estuvo buena fue esa de darle dinamismo. Ojalá se pueda aplicar acá. En Sudamérica creo que se va a aplicar, pero en el fútbol uruguayo es una vergüenza lo poco que se juega, es una vergüenza. Realmente da, pues sí, devuélvanle la plata a la gente que pagó una entrada para ver esto, porque ya no es solo lo mal que se juega, sino que no se juega directamente. Y a veces vos estás viendo el partido por televisión, cuando lo ves, que ves cosas que no ves desde el estadio, y vos ves esto de cómo los futbolistas hacen tiempo todo el tiempo, y es como que está incorporado, porque aparte cuando te toca a favor no la sufrís, porque yo hablo, por ejemplo, si Peñarol va a jugar contra un equipo al exterior, y lo ves como una gracia, que el golero haga tiempo, que los jugadores se tiren todo el tiempo, mira que la viveza criolla, mira que vivos que somos, ya está, no gana eso en el 80, no gana más, ahora te matan a gole, por no decir otra palabra, igual, o sea, por más que hagas eso, pero esa de darle dinamismo, a mí me parece que tendrían que implementarlo acá. Está todo dado por las reglas del fútbol, el fútbol es
1: mundial, sí.
0: Pero bueno, debería, después están los árbitros que lo apliquen, porque en el reglamento ya estaba todo esto de que el golero, por ejemplo, no puede demorar para sacar del arco. Eso ya se implementaba, ya estaba. Está en el reglamento cómo debe proceder el juego. Pasa que nunca se procede.
1: Hay goleros que sacan afuera del área.
0: Bueno,
1: es increíble. Es increíble, una cosa que no sé.
0: Pero bueno, ojalá que lo del tiempo se pueda mejorar.
4: Le voy a tirar un dato.
1: A ver,
4: Uruguay es el país en el que menos tiempo de juego tiene en el fútbol. Oscilan entre los 46 y 47 minutos de juego por partido.
0: ¿Te crees?
1: ¿La mitad?
4: Casi. Una cosa de loco.
0: ¿Y por qué no hacen un tiempo solo de
3: ¿Y 40? La otra
0: sí,
3: seguro.
0: La otra claro, para hacer ahorrar un tiempo, porque me vas al Montevideo a ver un partido. Y te venís más temprano, juegan solo 45.
3: Y para lo que estás bien.
0: Claro, y salís más temprano y te venís.
1: Eso no se perda tanto tiempo.
0: ¿En serio? ¿Para qué esperan? Y todavía van 15 minutos.
3: Dos tiempos 25.
1: No, pues, pero Nacional y Peñarol también, porque cuando juegan a nivel internacional, también que le paren los 22 minutos, 25 minutos, por lo menos para reordenar y enfría el partido, si no nos comemos cada goleada, que es increíble. Claro. Señores, esto es Vínculos en Radio Deportivo, ¿qué le parece?
0: Sí, vamos a hacer un programa
1: Empieza un programa deportivo, creo.
0: Vamos a hacer un programa
4: deportivo. Hace falta un programa deportivo acá.
1: Creo que empieza un programa deportivo, dijo el señor director hoy, ¿eh?
4: Mirá, no estaba enterado.
1: Creo que el domingo empieza un programa deportivo. Capaz que usted es el operador, así que prepárese por las dudas.
4: Me avisaron. ¿Lo está? ¿Puede pasar?
1: Pausa comercial, amigo John Núñez. Le gustamos un sanguchito acá con el amigo Curbelo, amigo Carloncho, y seguimos con todos ustedes.

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1: Señores, estamos en vivo por 107.1 FM Gente. También los invito a que nos sigan a través de la web www.fmgente.com.uy y también Canal 56 de Punta Cable. Yo a veces estoy en mi oficina ahí y pongo para escuchar a Susana y a Fabián la contratapa en Canal 56 de Punta Cable. Tenemos que agradecer a Juanma de JM Barbería que nos puso en contacto ahí con una persona que quería hacer una donación importante de hamburguesas y bueno, fueron destinadas al merendero Caritas Felices. 150 hamburguesas y pan para el Día del Niño, así que bueno, el Día del Niño está solucionado ya en el merendero Caritas Felices y después 10 niños que iban a clase de cocina con la gente de Dejando Huellas también van a preparar todo lo dulce, elaborado solamente por ellos. Toda la parte de todo lo que sea dulce, amigo Martín da Silva, ojito, torta, pastelito, alfajores de maicena, eso que le gustan mucho a usted también. Sí. Bueno, todo eso lo van
2: qué
1: a...
2: Qué mano que tiene
1: los
2: gurises.
1: Sí, ¿verdad? Lo van a elaborar los niños de niños y adolescentes del merendero Caritas Felices del Realojo de Barrio Kennedy. Así que bueno, agradecer a Juanma también que nos ofreció que los chicos de los merenderos, van a ir de diferentes merenderos por supuesto, pueden ir a las clases a la Academia de Barbería, que dicta JM Barbería, y los días lunes y miércoles, no sé, dos días que me dijo Juanma, que después coordinaremos con diferentes merenderos para que los chicos hagan de modelos, supervisados, por supuesto, por todo el staff de JM Barbería. Así que, bueno, va a poder ir de modelo ahí, ¿qué le parece?
2: Ah, para también...
1: Maquillan y todo.
2: Bueno, ¿eh? Yo ya estuve ahí por Juanma, así que...
1: Sí. Bueno, sí, te pasó por Juanma, pasó por la puerta. 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
3: Siempre está regalando.
1: Ya los precios ya son regalos.
3: Siempre, todo el año él está regalando, sorteando cosas.
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3: Bueno, cuando no sortea dinero en efectivo, sortea televisores de 70 pulgadas, no anda como vuelta.
1: No anda con chicas. Y usted que le hace esos comerciales que tienen 20 años más o menos, que los precios de los comerciales... Los
3: días me
1: mirá un viejo. Un comercial de Aguajane que hacía Eduardo Batista, la botella amarilla, esa naranja, 60 pesos, 50, una cosa loco, era los precios. Eran...
2: Se dan cuenta porque obviamente los años pasan y de se le nota, pero...
3: Más barato que el...
1: Lo mató.
3: ¿Qué necesidad?
1: Lo mató.
3: Yo no digo nada.
2: No soy, pero hace 20 años era un pibe. Y los precios siguen igual.
1: Los precios siempre lo mismo. Él va cambiando todo.
2: Cambiamos nosotros, pero los precios igual.
1: Pero los precios siguen igual. 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
3: Bueno, ya, en cualquier momento.
1: En cualquier momento. ¿El crédito sabe que tiene?
3: Yo sé que sí.
1: ¿Tiene
3: es
1: que
3: muy
1: pasar
3: fácil porque voy con la cédula?
1: Solamente con su cédula.
3: Yo estoy en el clearing hace como 14 años y no me saca nadie.
1: No importa,
3: me dan igual. Le
1: da muy bueno que esté en el clearing porque hoy más de 1 millón de personas están en el clearing nacional de informes. Es el colmo que una empresa tercerizada pueda estar regulando la economía de nuestro país. Sobre nuestro departamento está eso, que debe ser un lugar que hay más gente en el Clere. Y está complicada la situación económica del departamento de Maldonado, con más de 500 personas en el seguro de paro.
3: Cuando se puso bronca ahora con la construcción, estaba viendo que está movida la cosa, ¿no?
1: Está complicado.
3: Qué lástima eso, porque eso es un sector que...
1: Es un sector que mueve muchísimo la economía, Hay casi 500 personas que están en el seguro de paro, algunos que pueden acceder al seguro de paro y otros que no, ¿no? Hay gente que entró hace poco, además ahora más en la construcción, y cada vez que lo cambian de obra, lo cambian de empresa y no genera antigüedad para el seguro de paro.
3: Es complicado.
1: Eso hoy ya se está viendo en diferencia de comercio y Maldonado. Yo tengo la oportunidad de conversar con diferentes empresarios del centro, de los barrios, y bueno, es algo que está... Pero va a repercutir bastante.
3: Sí, pero además uno tiende a pensar que un departamento como Maldonado depende del turismo directamente, y es verdad, hay una dependencia impresionante, a diferencia de lo que pasa en otros departamentos, pero también hay una dependencia del rubro de la construcción, la economía local, la economía de los barrios, de los comercios, de...
1: El almacencito del barrio.
3: De la dinámica.
1: Que siguen algunos con la libreta todavía anotando lo que el vecino compra.
3: Y eso se nota, y eso está directamente relacionado a la construcción, no es un tema menor. Ojalá que se solucione pronto, porque bueno, a mí no me gusta opinar porque es un tema muy sensible, donde hay reclamos que a veces da la sensación como que son demasiado, uno que no conoce puede decir no, pero se les está yendo la mano con el reclamo, pero por otro lado, como uno no conoce, capaz que, a ver, sentémonos, porque hay que escuchar qué es lo que se está pidiendo, qué es lo que se está reclamando. Entonces digo, independientemente de un tema de quién tiene la razón, estas pulseadas a veces no están buenas, porque el que pierde es la gente. Pierden todos, en realidad. Esto, viste, que es como la guerra, no gana nadie, no gana uno, pierden todos. Y este tipo de conflictos desgastan y generan, y después las consecuencias se pagan a mediano y largo plazo, ¿no? Cuando ahí empieza a escasear el dinero en la economía local, en el comercio local de barrio, ahí se siente.
2: Una de las cosas que hemos visto ahora, que bueno, más allá de la lucha, que entre trabajadores no pase la violencia que está pasando hoy por hoy. Que bueno, hoy por hoy hay una ley que ampara al que quiere seguir trabajando, y otros, bueno, se paran en los paros para lograr lo que están ahí en la mesa de diálogo, pero no eso llevar a la violencia, creo que es lo que no queremos ver nosotros como ciudadanos, ¿verdad?
3: No, sin duda.
1: Estoy seguro que la mayoría de la gente que trabaja en una obra, uno va y charla con ellos, y el 80% no está de acuerdo con esto de los paros, ni con ninguna movilización. También ese atropello de entrar a una propiedad privada, por más que sea una asamblea, creo que está mal. Yo, si tengo una obra, no voy a permitir que alguien entre a hacer una asamblea dentro de mi casa. Yo contraté a Eduardo, a Martín, a Carloncho para que trabajen en mi casa, y no voy a permitir que un sindicato, con sus razones o no, como tú decías, Eduardo, entre a mi casa. Yo creo que hay un atropello bastante, bastante feo. El otro día vi unas imágenes de un maquinista, querían hacer bajar el maquinista de una máquina porque la persona quería trabajar. Entonces, bueno, no tomando parte ni de un lado ni en otro, pero creo que tenemos que pensar un poquito en toda la población, y no en un grupo minoritario, que estoy seguro que es muy minoritario, que son los que están revolucionando un poquito la cosa. Y eso va a traer sus consecuencias. Pero bueno, ojalá que los inversores sigan eligiendo Punta del Este. Hoy uno mira que en las obras no hay 200 motos, como había antes en una obra. Hoy trabajan 20 o 30 personas en un edificio y no trabajan muchas más. Pero bueno, son muchas obras y por suerte hay trabajo para la mayoría de la gente.
3: Es complicado, yo siempre digo, ¿no? A mí me tocó estar muy de cerca con la información, ¿no?, vinculada a las movilizaciones, uh-huh, a las marchas, tiempo atrás, décadas atrás.
1: Había en esa época, sí.
3: Había de todo. Y yo percibía.
1: Me están matando, por no venir. Me mataron. Eso por no venir.
3: Percibía que, bueno, a veces los reclamos están exagerados. Y lo he visto en muchos lugares. No voy a dar casos puntuales, pero sí cosas que eran notorias. Obras, lugares, emprendimientos comerciales donde el gremio o el sindicato hacía reclamos cuando quienes trabajaban en esa empresa. Lo hacían bajo las más absolutas comodidades, bienestar y buenas remuneraciones. Entonces uno lo veía de afuera y decía, vos, pero estás reclamando en serio, ¿y qué dejas entonces para el que gana el 30% de lo que ganás vos, que incluso estás sindicalizado y que incluso ni siquiera vas a trabajar por ser parte del gremio? Entonces uno lo veía de afuera y decía, pa, no seas malo, se te está yendo la moto. Pero por otro lado también digo, y esto, yo soy muy crítico de los sindicalistas, no los sindicatos, los sindicalistas de este país, y si no fuera por los gremios, yo no sé qué sería, yo no sé cómo sería el trabajo y qué tantos derechos o bienestar laboral tendrían
1: los
3: trabajadores de la construcción. Creo que si no fuera por los sindicatos todavía seguirían colgados de piolas arriba de un piso 20 clavando tablas. Entonces digo, se logran cosas justamente porque hay sectores que las reclaman. Si no hay nadie que las reclama, no todos los empresarios, hay empresarios que son responsables por naturaleza y que no necesitan que venga un gremio a exigirle que los empleados tengan sus uniformes, que las medidas de seguridad de la obra estén todas en regla. No se lo tiene que exigir nadie porque los tipos tienen esa forma, esa filosofía de trabajo. Pero después están los otros, que acá en Maldonado, en Punta del Este, los hemos visto, pero desfilar y son grandes señores que les importa tres pepinos la vida de las personas o las condiciones en las que trabajan, no les importa nada. Entonces, por eso digo, ese equilibrio en la sociedad es eso, ¿no? Es encontrar el equilibrio. No me parece bien que si hay un lugar y una empresa, un sector que está realizando un trabajo y no tiene problemas ni con su jefe, ni con sus patrones, ni con el inversor que está desarrollando la obra, que lo metan a todos dentro de la misma olla y dentro de un mismo tarro. No es lo mismo. O sea, lo que hay que saber, en todo caso, los gremios y los sindicatos lo que tienen que saber es identificar qué inversor, qué obra no está cumpliendo y apuntar para ahí. No meter a todos adentro de una misma bolsa y paralizar, porque ahí yo me pongo en la piel de inversores, ¿no? Digo, que eligen invertir en Punta del Este o en Maldonado o en Uruguay, pudiendo hacerlo en cualquier parte del mundo, lo hacen acá, pero lo hacen serio, pagando todo lo que hay que pagar, que es bastante, cumpliendo en regla con todo, y que porque en una obra en otro lado el inversor y la empresa no cumplieron, se ve afectado. Entonces digo, eso no es justo, y me parece que ahí es donde se empiezan a mezclar todos los temas políticos, ideológicos, en un periodo de gobierno donde justamente el ministro de Trabajo debería llevar adelante las negociaciones de una forma, o sea, con más conocimiento de causa, ¿no? Hoy que está del otro lado del mostrador, y sin embargo no estamos viendo el resultado de esa designación. Ojalá que mejore. Yo siempre lo que deseo es que quienes reclaman encuentren eco en lo que están reclamando y consigan lo que están pidiendo, y quienes desarrollan y ponen la tarasca para que en Punta Arenas se sigan construyendo edificios lo puedan seguir haciendo. Eso es, ojalá que vaya por el camino del medio, ¿no?
1: El tema de oro, que lo que hoy se está reclamando de parte del sindicato, es bajar de 8 horas a 6 horas la jornada laboral y sin pérdida de salario. Entonces, me reservo mi opinión.
3: No, pero eso iba a ver, pero eso...
1: Yo trabajo 12 horas en el sindicato de las motos, esto que... ¿No habrá, no me podrán bajar la carga horaria? No. Yo, son 12 horas que trabajo, ¿no?
2: ¿Y los domingos? ¿Chance? A veces están los domingos.
1: Yo Núñez también trabaja 12 horas por día.
2: Sí.
1: Y más también.
3: Yo creo que la construcción es un trabajo muy sacrificado, que se merecen que ser escuchados y trabajar bajo las condiciones dignas de cualquier trabajo, pero tampoco la pavada. O sea, usemos un poquito la cabeza.
1: La coherencia.
3: ¿No? Seamos un poco...
1: Hay que ser coherente.
3: Un poco de sensatez. Se
4: pelea con argumento, ¿no?
3: Pero, si vos vas a pedir... mañana vas y le golpeas la puerta a tu jefe y le decís, hola, señor, mire, yo quiero seguir ganando lo mismo, pero a partir de ahora vengo 2 horas menos. No seas malo.
2: Decía uno de los voceros, dice, si nosotros accedemos hoy a esto, el día de mañana van a pedir un combo al mediodía. Un combo McDonald's.
3: Y sí, o que lo vayas a buscar a la casa. O sea, tampoco la pavada, muchachos. Yo creo que, viste, son las cosas que... Y ya me caliento.
2: No, se calienta.
3: Ah, ya más se calienta.
1: Seguimos charlando con el director de deportes del municipio de San Carlos, que la verdad le tengo que agradecer porque accedió a acá. Estaba haciendo...
2: ¿Con la galera?
1: Estaba en su gimnasio ahí y Carloncho agarró, dice, Chiro, acompaño. Ese es el hombre. Eso es lo bueno de gente que trabaja en la intendencia hace muchísimos años, y accede a todas estas cosas abierto, sin ninguna complicación, sin nada, porque sabe que él se debe a la gente. Hace muchos años que se debe a la gente, así, Carloncho.
4: Ah, es lo que dijiste vos al principio, Pablo. Yo soy un agradecido cuando me invitaron, que nos abren las puertas cuando tuvimos que hacer campaña, que también fue medio una cosa nueva para mí, uno que había hecho yo política en mi vida. Y bueno, tuve la suerte de tener a usted, a Fabián, a Diego, a Alexia, a Susana, que siempre me llamaba, o yo lo llamaba, y siempre me abren las
1: puertas. Y sin un peso, que es lo más importante, bueno, ¿no? Sí,
4: perdón, sin un peso, porque yo no tenía plata, y siempre me dieron una mano, y la verdad que eso hay que ser agradecido, y cuando, si ustedes precisan, por supuesto, vamos a estar. Aparte, sirve también, como dices tú, que conozca lo que estamos haciendo.
1: Carloncho, ¿cómo es la relación con el personal en Sedencar y bueno, en los distintos centros deportivos de que corresponden al municipio de San Carlos? ¿Con qué te encontraste?
4: Bueno, me encontré con una, como te decía hoy al principio, los primeros días, medio como asustado de cómo se iba a manejar las situaciones, pero después más o menos fuimos ya conociendo, ya yo conocía a cantidad de ellos, el coordinador de la parte docente, Sebastián de los Santos, somos amigos toda la vida, a Rubén Techeira y a Lorena lo mismo. Que son
1: pero es lo mismo ser director.
4: Exacto. Pero mi forma de ser no cambia mucho, Pablo.
1: Sigue siendo mismo Carlos.
4: Mi forma de ser muy especial, y si yo, como te dije, tengo que dar una pala de ayuda a los que están en obra ahí, voy a hacerlo. Si tenemos que pintar algo y no pueden ellos, lo voy a hacer, porque no me quita el sueño. Y bueno, y apoyarlo a ellos como ellos también, de verdad, he sentido un tema recíproco ahí, muy bueno. Y los administrativos lo mismo también, cuando el tema, yo te decía, la oficina, que ellos participaran, está buena, le parece bien la idea. Me dice, sí, cabrón, tenían, ya tengo una hilera de baldosa que la gente se entraba y se tropezaba, porque gente mayor se tropezaba y estaba hacía como 15 años que lo arreglaba. Y sin plata, porque teníamos las baldosas ahí, ¿no? O
1: sea, sí, cosas que no encontrás la explicación.
4: No, la verdad que no, pero bueno, está, me tocó hacerlo, por suerte lo hicimos. Y bueno, y eso es lo contento que estoy. Yo lo principal es que la gente trabaje cómoda. Bueno, evidentemente, su reclamo, como decía Eduardo, en cada uno de su trabajo. Evidentemente todos quieren ganar más. Pero bueno, de la medida que se pueda brindar lo que sea más remunerado, en lo que sea en horas extra, en algún, porque hay muchos eventos en el Sedencar, eso sí lo voy a pelear con el alcalde. El Sedencar nunca tuvo horas extra, nunca se le pagó horas extra a los funcionarios.
1: ¿Qué se van a compensar? Sedencar.
4: Se van a compensar, pero hay gente que necesita la plata, no todo el mundo la quiere compensar. Y bueno, y ahí estamos. La verdad que.
1: Y lo que quería compensar después si no tenés plata para salir.
4: Sí, seguro. Tenés 10, te quedas en tu casa. Lo vas a trabajar. Y bueno, la parte de Guardavía ya lo conocía, lo de allá. O tengo a Eddie, que también es instructor de RCP, que hicimos un salón, como te dije, para hacer cursos, no solo que sea la parte de deporte, sino una parte didáctica, que está abierto a. Evidentemente, si es parte de deporte, mejor, pero también está el salón para lo que se pueda brindar alguna charla o algo, así que. Y bueno, ahí vamos encaminados conforme. La verdad que en este año muy conforme y contento y con mucha cosa para hacer todavía.
1: Y yo te iba a preguntar, te quedan 4 años aproximadamente al frente de la dirección. ¿Qué proyectos tenés, aparte de esa piscina para el este del Arroyo Maldonado, que está en tu cabeza? Y bueno, quién sabe que no, capaz que mañana le planteas al intendente y bueno.
4: Seguro, eso es lo que está por fuera del presupuesto. Lo que está dentro del presupuesto, ya aprobado las obras grandes, es como te decía, el techado de la cancha del balneario. Uh-huh. Ahora ya se está haciendo la cancha multideporte en el Tesoro, también la idea es techarlo en este periodo. Yo pienso que hay que cambiar el piso del piso flotante del gimnasio municipal. Este verano capaz que le hacemos una buena pulida y pintada.
1: ¿Porque el piso que tiene Sedencar es el original de él?
4: No, se le puso piso flotante. Creo que la época Gerardo puso, pero ya tiene sus años, su desgaste, claro. y bueno, hay que cambiarlo. Eso también está dentro del presupuesto, dentro de lo que se planteó para el presupuesto de las obras grandes. La idea es armar, no sé si lo ubica el Sedencar, están las canchas de afuera, que están una, la que está techada, no, hacer una cancha grande que no hay hoy por hoy en Maldonado, con las medidas de fútbol sala y handball. Se quiere hacer un gimnasio también, el mismo techado, con una cancha con esas medidas, para que tenga una cancha de fútbol sala y handball ahí en San Carlos, y que sirva para todo el departamento. Y lo otro que no es menor, la pista. La pista ya pasó su vida útil, hay que cambiarla. Eso estamos ahí con el alcalde viendo, a ver, que ya lo hablamos con Fernando Ablo, con el director de Deportes General, y con Pedro Barrio y Marcelo Sarralde, que eso hay que, no sé si había un convenio con la Secretaría Nacional o con el Ministerio de Obras Públicas, pero hay que cambiarla. El tartán ya no da más, ¿no? Y es la única pista regional que tiene autorizada para competencia con las medidas.
1: Hoy es un deporte muy popular, popular porque lo juega todo el mundo, no es popular porque es pago, y que une mucho a la familia, y es el pádel. ¿No hay algún proyecto de pádel para algún lugar?
4: Tengo unas ganas ahora de no de hacer cancha, porque sería inviable para mantener, para para dar las horas, diríamos, ¿no? Uh-huh. Pero sí tengo intención de hacer un campeonato de pádel para que que la gente se entusiasme y bueno, y algún particular que las pueda hacer en San Carlos, ¿no? Pero yo pienso que el pádel, ya que sea público, es muy complicado después de administrarlo.
3: Claro, la ¿cómo das las horas?
4: ¿Cómo das las horas? Sí, claro. Es muy complicado, pero sí tenía intenciones, como ahora, viste, están las canchas esas de vidrio que las colocan y...
1: Sí, sí.
4: Y hacer
1: un torneo.
4: Un torneo importante, cosa que la gente de San Carlos también se entusiasme y capaz que hay un inversor que quiera...
3: Y claro, porque así como se pusieron de moda durante mucho tiempo las canchas de fútbol 5, también que... El pádel ya había estado de moda.
1: Estuvo de moda.
3: Sí, estuvo de moda, hace 20, 30 años estuvo. Capaz que 30, 35 estuvo de moda, ¿me acuerdo?
4: Sí, sí.
3: Y ahora volvió con fuerza y está
1: bueno. Hoy es un deporte que une mucho a la familia, a la gente... ¿Cómo es un deporte medio de vago que no hay que hacer mucho ejercicio? Por eso Martín de Asiela juega. Martín anda volando porque pasa en el piso, Eduardo. Te voy a invitar un día que te vayas con tu cámara a filmar un partido de pádel de Martín de Asiela. Va rodando más que la pelota.
2: No, pero no hay pelota por perdida.
1: No, eso es cierto. Eso
2: pero
1: es cierto.
2: No llevo ni la pelota.
1: No. Los vidrios hay que preguntar primero en las canchas si tienen seguro, ¿no?
3: Peligro.
1: Si tienen seguro, ¿no?
4: Sí. Lo otro es, se me ha pasado, es que yo se lo planteé ya al alcalde. Es hacer un gimnasio para gimnasia artística. Hoy por hoy las barras y todo tan... que eso también destroza el piso de gimnasio.
1: De gimnasio.
4: ¿No? Correr las barras, aparte las dos profe, pobre, todo el día armar, desarmar, armar.
1: Pero acá en el campus hizo aparte hace muchos años.
4: Y son incompatibles. Y estaría bueno tener su gimnasio propio, la de gimnasia artística. Tal lugar ya hay un proyecto que está de la época también, creo que de Gerardo Viñales. Lo vamos a ver si lo reflotamos y lo vamos a ver si tenemos chance de hacerlo. Y después poner una cantina. Estoy peleando por una cantina en el Sencar. Increíble que ese centro deportivo no tenga una cantina.
3: Con el movimiento de gente que hay, además.
4: Es increíble que no haya una cantina.
1: No, pero vaya más licitaciones, 50.000 que se pueden presentar, sí, seguro. Sí, porque es una cosa que tiene que ser tercerizada, ¿no?
4: Y bueno, después la cancha de fútbol, la cancha de baifútbol que hay, que va del sintético. Eso ya estaba, creo, del periodo anterior. Y no sé cuándo la van a hacer, pero eso ya está aprobado como que va para allá. Así que tenemos bastantes actividades.
3: Para entretenerse.
4: Sí, hay mucho para hacer. Y bueno, ni que hablar, que estamos abiertos, como te dije, Pablo, de la gente que vea que algo está mal. Bueno, los vestuarios del gimnasio principal, yo le diría, hoy existen las placas esas, viste, que para no cambiar todo el revestimiento que te lleva tiempo, hoy están las placas, no me acuerdo.
3: Sí, vienen, se colocan.
4: Bueno, capaz que es revestirlo de esa forma para dar una lavada de cara, pues la verdad que va tan horrible, sinceramente, los vestuarios de las duchas las arreglamos, funcionan varios, se arregla la bomba y agua caliente, tanto las duchas impecables, las duchas de esa parte tan, tan preciosa, pero lo que está feo son las paredes de los baños que al público que van allá, no sé si te acuerdas que bajabas para los baños que hay,
1: sí, tanto
4: de hombres y mujeres, bueno, eso parte capaz que se precisa hacerle algo, y bueno, esperaremos hasta el verano a ver si se puede hacer todo el mantenimiento ese.
1: Nosotros en Dejando Huella, Carloncho, hace 4 años que, gracias a Materno Turismo, que colabora con la Locomoción y otra gente como el Emporio del Sabor y mucha gente que colabora con este proyecto, hace 4 años que niños de el reloj de Barrio Kennedy vienen a piscina, arrancaron cuando estaban en el mismo Barrio Kennedy, y vienen a piscina. ¿Qué posibilidades hay en San Carlos de que, bueno, que niños que de repente no tienen la posibilidad de dirigirse al CEDEMCAR, por diferentes motivos, porque la gente que está escuchando, que le lleven los padres, ¿viste? Que escuchan normalmente, dice, que le lleven los padres, que se déjense del hogar, si estar borracho en la casa, sí, y que lleven los niños. Pero ¿hay alguna posibilidad que haya algún vehículo y que lleves niños de esos barrios en contexto de repente medio complicado para que hagan deportes en el Sedencar?
4: Sí, por supuesto, la posibilidad
1: que muchos está... muchos no van, sí, estoy seguro que muchos no van. Pasa. Nosotros visitamos algunos merenderos y sabemos que los niños no.
4: Pasa eso, sí.
1: No
4: pasa
1: tiene la posibilidad
4: por no
1: de
4: tener,
1: ir.
4: No solo en la piscina, sino hay cantidad de niños que no tiempo no tener un calzado, no tener ropa adecuada para
1: el deporte. Sí, y porque los padres lo llevan directamente, porque es lo que digo, porque están en otra sintonía.
4: Ya te digo, ya siempre, evidentemente, está la chance, siempre tenemos la chance. Yo le digo, bueno, cuando una de las cosas que hablé con Sebastián, de las cosas que pidan, si lo máximo que podemos decir, que sí, evidentemente, a veces no han logrado, no los turnos. Seguro.
1: Porque esos gurises que en vez de estar en la calle,
4: sí,
1: o ser futuros adictos, o ser futuros...
4: Es hablar a ver con dónde están esas, hacer un relevamiento o si hay alguna ONG, como tienen ustedes acá, de hablar con ellos y buscar la forma, por supuesto, se le va a buscar la forma de hacerlo llegar a la piscina o al centro deportivo.
2: Sí, eso está bueno. Es algo mío piloto, como comenzó acá.
4: Exacto, eso ni que hablar.
2: Que tuvo una vez por semana, era en 2022.
1: Acá arrancó, eso lo hizo en su momento Pablo Delgado, que
4: sí,
1: así llevaba niños, y después lo siguió Daniel Layón. Entonces, bueno, una vez por semana, los sábados, hacía al principio acá, que iban profesores voluntarios, guardavidas voluntarios, fuera de su horario total, y bueno, y ahora ya ellos están incluidos los martes y jueves en el horario de piscina y tiene.
4: No, pero hay chance, siempre hay chance de hacer las cosas. Yo, como te digo, no, siempre está, pero digo, si hay chance, hay horario y se puede conseguir, se puede contactar con esa gente que te pido, si tiene algún contacto, se lo paso
1: desde sí, teléfono. Sí, pero no, nosotros no, nos encargamos y de organizar todo eso.
4: Lo vamos viendo y le vamos a hacer un lugar. Porque yo pienso que es fundamental, porque aparte lo dijo Miguel, yo no hablaba mucho en la campaña, pero digo, lo dijo Miguel que justamente insistimos que, como dijiste tú al principio, el deporte era una forma de sacar a los chiquilines en la calle, bueno.
1: Y hay que incluirlos en la sociedad en general, seguro.
4: Tenemos que hacerlo, sí.
1: Que ellos no vayan de repente a anotarse a, como pasaba acá en el campo, de repente se iban a anotar, no habían cupo, después los padres no se seguían moviendo.
4: Ando, yo ahora, como no estaba nombrado todavía, tenemos una idea. ¿Viste el bicho Silveira? Bueno, él andaba con una campaña de recolección de championes y eso para...
1: Ah, sí, está muy bueno ese proyecto. Estuve con ganas de invitarlo para acá, para el programa.
4: Ah, bueno.
1: Pero muy bueno.
4: Pues yo tengo contacto con él, porque estuvo también dirigiendo San Carlos. Aparte lo conozco de Miramar, que lo he visto un par de veces. Yo estoy jugando a los veteranos allá. Y bueno, con el bicho ahí quedamos. Y después no lo llamé más, porque yo todavía no me había nombrado y eso. Pero ahora voy a remover eso para poder hacer una campaña de
1: la colección de calzado.
4: Sí, de calzado, porque pues está
1: eso
4: bueno.
1: Está muy bueno, hace muy bueno. Junta calzado para chicos de diferentes contextos y edades, y después lo va donando a muchos chicos, ¿no?
4: Sí, así que hay mucha cosa para hacer.
1: Carlos Curbelo, popular Carloncho, muchísimas gracias por habernos acompañado acá en Vínculos en Radio.
4: No, gracias a usted, la verdad que la gracia soy yo por haber invitado, y bueno, espero, la verdad que el servicio ni cerca lo que cuando me invita el señor de la hora anterior. Pero,
1: cuando le invita a Fabián, no.
2: Hoy te pide que traiga,
4: yo para ellos. Me pide que me traiga bizcocho.
1: No, para ellos.
4: Me pide que le traiga, pero.
1: Para Fabián y Susana les traigo una bandeja esta de pizza, que son adictos a la bandeja de pizza.
4: No, la verdad, gracias a usted por la suerte, como siempre, cuando quieran visitar allá, bueno, quedamos en contacto.
1: Vamos a quedar en contacto para trabajar con esos dos o tres merenderos que hay en San Carlos, para que esos gurises también tengan la posibilidad de ir a piscina. Amigo Martín da Silva, campaña de recolección de con las alcancías ahí para dejando huellas en Alemán, Agromercado Alemán.
2: Sí, sí, ya.
1: Un poquito a la audiencia ahí, rapidito.
2: Sí, bueno, como saben, actualizamos un poquito, dejando huellas, sigue avanzando en los proyectos, y ahora tiene como proyecto una unidad móvil, donde, bueno, iniciamos con El Dorado, donde hicimos campaña de caja, y bueno, por suerte nos empezó a arrimar a ese objetivo, y quedamos por la mitad del camino, y entonces, por suerte, se siguen sumando empresas. El Agromercado Alemán nos contactó, que quiere hacer iniciativas sociales, y somos los primeros que quiere, bueno, empezar, y bueno, ya comenzaron con las alcancías en cada sucursal. Si uno va a la sucursal del Agromercado Alemán, va a haber una alcancía que ahí puede colaborar con el proyecto de la unidad móvil. Está toda la información ahí, están nuestras redes, y ahora van a sacar entre poco un comunicado para hacer una vianda solidaria, el día de la vianda solidaria, donde, bueno, toda la población puede comprar su vianda, su almuerzo, y también al mismo tiempo va a estar colaborando para lo que es el proyecto de la unidad móvil. Recordamos que esa unidad móvil es lo mismo que está haciendo Dejando Huellas con los merenderos que más acompaña, que hoy por hoy es Caritas Felices, ampliarlo a los otros lugares, a los otros sectores, llevar, bueno, lo que es el convenio con UNIFA, que llevamos práctica de psicología comunitaria, ¿por qué no? Odontología, llevar alguna evaluación, talleres.
1: Biblioteca móvil,
2: que se acerque a la familia, bueno, capaz que elaborar un currículum, poder hacer un acompañamiento en ese lugar. Bueno, es dejando huellas en cercanía a la gente, y bueno, desde ahí, bueno, poder seguir trabajando en el trabajo social que venimos.
1: Importante en esos barrios, que lo está haciendo el municipio, pero mucha gente de repente no se arrima. También los cursos de RCP también.
2: Totalmente.
1: Importantísimo en esos barrios. Yo contaba el otro día, Carloncho, volviendo al tema, que una chica de San Carlos le salvaron la vida a una persona mayor el otro día por saberlo.
4: Bueno, sí, nosotros con eso seguimos, como te decía, Pablo y Ariel acá Maldonado con el tema de los cursos. Y ahora, justo el lunes, te traje unos libritos ahí, sí. Tomo las órdenes para hacer los talleres con los niños de ustedes, cuando quieran. Y eso está bueno. Los niños evidentemente no tienen la capacidad para hacer los masajes, pero sí reconocer cuando la persona está en esa situación, sabe manejar el desfibrilador, y aparte a quién llamar, que es muy importante, ¿no? Entonces, pero quedamos contentísimos. Siempre que pasa algo así, es una satisfacción para nosotros. Más allá de quién sea el instructor, siempre digo lo mismo, claro. ¿No? El tema es que la gente esté capacitada y se dé en esta situación, que la verdad que
1: son cuestión de segundos.
2: Y el resultado positivo es una vida.
4: Exacto.
2: Totalmente.
4: Que no es menor.
2: No, no, no.
1: Amigo Martín da Silva, muchas gracias por haberme acompañado hoy. No, el otro día se le, el reloj se le tiene un reloj de arena.
3: A veces pasa, sí. En esta época del año.
1: Sí. Eduardo, 18 horas en la ruta el domingo, 21 horas después de 11 noticias, contacto. ¿Qué tenemos este
3: fin de semana? Andamos recorriendo, estuvimos por Paysandú, en Monguichón, estuvimos haciendo unos trabajos muy lindos con la UTU de Guichón, que tiene un grupo de docentes de esos de vocación, uh-huh. ¿Viste? Esa gente que no va a dar clase, cumple su horario y se va para la casa, sino que se involucra con los chiquilines y han generado cosas muy interesantes. Entonces estuvimos compartiendo una serie de actividades y salidas de campo con los chiquilines de la UTU, que son muy, muy lindas, sobre todo por los lugares que estuvimos visitando. Después vamos a estar compartiendo también algún trabajito de en el norte de Maldonado, allá de la ruta 109 que une Aiguá con Rocha, hay donde están las sierras más altas del país, que sí. Tiene esa particularidad, es un paisaje que no todo el mundo tiene por qué conocerlo, yo no lo sabía, me lo han explicado geólogos y profesores de geografía haciendo el programa, que es la parte más, es el paisaje más antiguo del Uruguay. Esa formación es muy antigua. Y bueno, allí se está dando el fenómeno que estamos viendo, que es campos que nunca, o sea, hasta ahora no tenían demasiado valor porque productivamente no rinden nada, todo piedra y cerros, y ahora empezaron a revalorizarse justamente por el tema de las chacras y la gente que está saliendo o necesitando salir de las ciudades y se va a vivir al campo, no solo como casa de fin de semana, sino que se está dando el fenómeno de gente que se va a vivir ahí, al campo.
1: Gente del exterior, hay mucha gente
3: muchos
1: ahí.
3: Muchos extranjeros. Sí. Yo pensé hasta hace unos años que habría, bueno, algún norteamericano.
1: No, hay alemanes.
3: De todas las de nacionalidades todo. Que te puedas
1: casas
3: imaginar.
1: Casas increíbles.
3: No, es impresionante. Bueno, estamos ahí mezclando paisajes, lugares muy lindos que a los que yo quería acceder y que, bueno, pude hacerlo ahora a través de uno de estos emprendimientos. Entonces, está bueno poder compartir eso. Y bueno, seguimos también recorriendo el departamento de Maldonado, fuente inagotable de cosas raras. Me encontré ahí en esa zona con una cúpula de barro que se construyó en el 2020. Y es una cosa que vos no podés creer que esté eso en el medio de las sierras, ni para qué se hizo. Y bueno, y la construyó nada más y nada menos que el pionero, un arquitecto alemán, pionero en el tema de las bioconstrucciones a nivel internacional. El tipo vino acá, estuvo dando un taller durante 8 o 10 días con unos argentinos que vinieron y construyeron esa cúpula que adentro es todo barro, ¿no? Una forma perfecta, y adentro son los ladrillos.

0: productores de música y creadores de música alternativa, de esas de instrumentos un poco más no tan convencionales, por la acústica que hay. Vos no podés creer, entras a ese lugar y es como entrar a una, no sé, a una catedral. Es una cosa difícil de transmitir con palabras, pero bueno, tratamos de,
1: sí,
0: de
1: compartirlo.
0: Claro, tratamos de compartirlo con imágenes y un poco de sonido para que se vea las cosas raras que tenemos en Maldonado, que sigue siendo inagotable para generar contenido de este tipo, ¿no?
1: El domingo 21 horas, entonces.
0: Sí, un poquito más tarde, a veces.
1: Sí, 21 a 15,
0: pero ahí.
1: A las 21 apréndanse por las dudas. Y ahí van a poder ver todo esto. Usted sabe que ahí está la altura máxima, 513 metros. Exacto. Yo fui a segundo liceo y fui lo único que aprendí.
2: sabía que esto, con 9. Pero fuiste, eso es decir que en esa historia, ¿verdad? Con todo lo que ha recorrido.
0: Sí, ¿no? Sí, la aprendí,
2: mirá. No como Fabián de hoy con Napo, hoy lo metió.
1: No, hoy le dio un energizante, eso le da Susana. Y arrancó no sé con qué historia en la contratapa. No. Señores, los invito para seguir a Vínculos en Radio el domingo 20 y 30, la reiteración del programa de hoy. Y con todos ustedes nos reencontramos por 107.1 FM Gente el próximo viernes 20 y 30 horas. Que pasen un muy buen fin de semana y que el tiempo nos acompañe, que es lo más importante. Muy buenas noches.
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5: Muy buenas noches, ¿cómo están? Bienvenidos y bienvenidas a una audición más de este Bendito Universo en la FM Gente, primera en audiencia, la 107.1. Buenas noches, Jorge, ¿cómo estás?
6: ¿Qué tal, Magdalena? Buenas noches a la audiencia. Bueno, pronto para un domingo, para recibir consejos, tips.
5: Qué lindo, ¿no? Y hoy un programa variado, Jorge.
6: Hoy sí, hoy
5: y decirle
6: sí
5: a la audiencia que está lindo para escuchar la radio, está lindo para, hace frío, así que bueno, ya aprontándose para lo que es la semana, toda esta semana de, primer semana de agosto ya.
6: Mes 8, impresionante, llegamos. Venimos en un tobogán, en una bajada.
5: Qué impresionante. En cualquier momento es Halloween, Día del Niño, Halloween y,
6: sí, ya estamos
5: y el arbolito.
6: El arbolito ahí en la esquina, en cualquier momento.
5: Sí, exactamente. Bueno, decirle a la querida audiencia que estamos a través de el 099-652-896 y Jorge.
6: Por el aire, como siempre, la 107.1, por la web fmgente.com.uy y por el canal 56 de Punta Cable, ahí pueden escuchar también la radio.
5: Muy bien, así que pueden compartir, gente, que en este agosto del 2026, Bendito Universo está cumpliendo el 4 de agosto, 8 años al aire, así que bueno, partimos ahí en Mercedes Soriano, Jorge, en Difusora Soriano.